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4: 11 de la mañana con 57 minutos. Vamos a decirle a la gente que sí, que hay gente que nos está escuchando y quiere llamar. Así que nos puede llamar. 442-46-7000. Oye, en realidad, ¿cómo se marca ese número si uno llama del celu? A ver, lo voy a probar. Voy a llamar de mi celular personal. A ver. 442-46-7000. Chiquillo, no respondan porque soy yo. A ver.
5: Inténtalo más tarde. El número que llamaste no existe. Inténtalo más tarde.
4: Ay, qué mala onda, lo dijiste mal. No, si yo apreté mal los dedos, perdón, perdóneme. Usted marque 442-46-7000. Es que yo lo tengo agendado aquí como inicio de radio.
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4: Inicia radio estudio, la tengo aquí. Llamar. Ah, no, este otro, borrar. Tengo un número aquí, 2290, nunca fue este número. Lo voy a borrar. Tenía otro, ¿ves? Pero este sí. 442. Lo tienen que marcar. 442 46 7000. 1, 2, 3. Y llamo. A ver qué dice. Ahí sí marca. Ese soy yo. No respondan, chiquillos. Soy yo. Está bueno. Ahí está bueno el teléfono, ¿ves? A ver, respóndalo, Fernando. A ver si usted, ¿ves? ¡Excelente! ¡Muy bien! ¡Funciona! ¡Ya! ¡Ahí está! ¡Excelente! ¡Marque nomás! Coloque 442-46-7000 y díganos de qué ciudad nos llama, de qué comuna. Y hablemos, conversemos, déjeme interrogarlo. Bueno, quizás por eso nos llama, dice, quizás ¿qué me va a preguntar el pastor? Cosas pastorales. 442-46-7000, salúdeme nomás, no se preocupe. Conversamos un rato. Día lunes, día de conversa. Conversaciones, una buena plática. Usted no sabe lo que puede pasar en unos par de segundos de conversación con nosotros. 442-46-7000. No suelto el teléfono, vamos, funciona, lo probé. ¿Dónde está escuchando? ¿En Copiapó? Puede ser. A ver, déjeme repasar la radio. Punta Arenas, Puerto Aysén, Coyhaique. ¿Aló?
7: ¿Aló?
4: ¿Con quién hablamos?
7: Hola, buenos días. ¿Cómo está, pastor? Buen día, Dios le bendiga. Le habla Alfred Ochoa.
4: Hola, Alfred, Dios te bendiga. ¿De dónde nos llamas?
7: Estoy acá, justo llegando al trabajo, a Estación Central.
4: ¿En Estación Central? Oiga, ¿y se puede ir a comprar sí. Ya a Estación Central como antes o siguen los conflictos por esa zona?
7: Bueno, justamente ahorita frente a nuestro local está PDI, Ministerio de Trabajo y Servicio de Impuestos Internos.
4: Ah, excelente. ¿Cómo se llama el local?
7: Local Casa Limpia, vendemos artículos de aseo.
4: Ah, qué bueno. ¿Sabes que una vez me pasó algo en un artículo de aseo? Que pasaron unos caballeros vendiendo en la calle. Me dijeron, mire, este Quick, 2x1000. Y dos botellas, dije yo, hice el negocio redondo. Compré y no sacaba nada de grasa, solo da espuma.
7: ¿Cómo? No.
4: Así que me fue mal con los artículos.

0: aseo.
1: Casa limpia.
0: Oiga, cuénteme, dígame. Casa Limpia, ¿qué tipo de artículos de aseo vende?
1: Bueno, vendemos artículos de aseo para el hogar, vendemos artículos de aseo para uso personal. Así que de más está decirle, estamos aquí en la salida del metro San Alberto Hurtado. Están todos y todos bienvenidos hasta acá, hasta nuestro local. Y bueno, lo vamos a recibir con mucho amor, mucho cariño y lo más importante, con la presencia de Dios acá en nuestro local. Eso. Él siempre guiándonos en todo momento.
0: ¿Casa Limpia tiene Instagram?
1: Sí, tenemos Instagram. Estamos empezando ahorita recién con el Instagram.
0: Ya, yo lo voy a seguir. A ver, ¿cómo lo encuentro?
1: Muchas gracias. Sería @casalimpiaisj, las iniciales de mis hijos.
0: Ah, Casa Limpia y ese, eso, porque no lo estuvo solo, que no se lo olvide.
1: Ajá, Casa Limpia SJ.
0: Ya, aquí estoy en mi Instagram personal. Y
1: va a encontrar SJ. Va a encontrar una casita.
0: Exacto. Casa Limpia.
1: Casa Limpia ISJ.
0: Casa Limpia, yo aquí soy medio lento con mi dedo. Aquí está. Casa Limpia ISJ, ahí está la casa de color amarillo. Entonces tienen 48 seguidores y en este momento 49. Excelente. Ya.
1: Muchas gracias.
0: Ay, y usted está aquí. Ah, mire. Oiga, pero es un local que tiene hartos productos. Limpia, sí, piso, bueno. Y un montón de cosas más. Muy bien.
1: Sí, mire.
0: Ya, listo.
1: De verdad, muchas gracias. Pensé que el interrogatorio iba a ser fuerte.
0: No. Oiga, ¿se congregó ayer o no? ¿Qué aprendió ayer? ¿Qué aprendió ayer?
1: Pastor, estaba trabajando.
0: Me tocó trabajar. Ya ve la transmisión entonces.
1: Estamos celebrando el Día del Niño.
0: ¿Verdad? Pues ayer andaban todo en eso. Tocó trabajo, tiene razón. Ya, pero tiene que congregarse la semana,
1: ¿eh? Sí, mire, o sea, pasó eso. Ya. Disculpe.
0: Bueno, ya
1: estamos
0: se confesó.
1: Empezando, pero estamos Perdona. Empezando recién estamos empezando recién en la iglesia y bueno, estamos felices de haber ido. Ya hemos ido en 3 ocasiones ya.
0: Excelente. Ahora que sea la cuarta. La cuarta es la
1: vale,
0: vencida.
1: Perfecto.
0: Un abrazo.
1: Vale, perfecto.
0: Casa Limpia
1: que
0: y SJ.
1: Feliz día. Dios les bendiga.
0: Bendiciones. Hoy qué bueno, un valiente, ¿eh? Imagínese si el hermano llamó sin congregarse y usted que se congrega no llama. No, pues. Vamos. 442-46-7000. Gracias a mi hermanito que nos llamó. Bien. 442-46-7000. ¿Dónde está escuchando? ¿Está en San Antonio? ¿Está en San Felipe? ¿Está en Ovalle? Alguien que represente una ciudad a esta hora, cuando son las 12 horas con 4 minutos. Sonó el cañón de las 12. La sirena de bombero. Estamos listos. Llámenos. 442-46-7000, solo para valiente. Prepárese para el interrogatorio. Ya tenemos un llamado. 442-46-7000. Con esta música alegría, tenemos Facebook, YouTube, escribiendo todas las plataformas digitales activas para que nos hable. Eso, me gusta esta canción bonita.
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0: Ya, yo creo que usted nos llama, entonces hagamos esto. Usted llame y yo oro por usted, que es lo que sé hacer. 442-46-7000. Usted llama y oro por usted. Así. Oramos. Si uno puede orar, es lo que sabemos hacer. A veces la gente hace concursos y cosas. Yo le decía, llame y oramos por usted. Necesita oración, oremos. 442-46-7000. 442-46-7000. La radio sonando a esta hora aquí en Inicia Radio y también Nuevos Comienzos Televisión.
2: ¿Alguien puede dar grito de júbilo?
0: Yo puedo dar grito de júbilo. Norte, sur, región metropolitana, ¿dónde están? ¿A quién tenemos en línea? ¡Aló!
3: Hola, buenas.
0: Hola, Luis, ¿cómo estás?

0: Hola, ¿me escucha? ¿Me está escuchando? Tiene que escucharme por el teléfono.
1: ¿Aló? Sí.
0: Ahí estamos.
1: No, si está ahí. Hola. Ahí está Luis.
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0: Dígame nomás, aquí estoy atento. ¿Dónde nos llama?
1: Ya, le llamamos desde Ovalle.
0: ¡Ovalle presente! ¡Dios santo, qué bueno!
1: Sí, acá mandando muchas bendiciones de la congregación bajo el abrigo del Altísimo, del pastor Elías Robles.
0: ¡Mire, qué bendición! Oiga, ¿qué aprendió?
1: La pastora amada Francesca de Robles.
0: ¿Qué aprendieron ayer en la congregación? Dígamelo, dígale a todo Chile, ¿qué aprendieron?
1: Aprendimos ayer sobre el Espíritu Santo que nos ama a todos.
0: ¡Ah, qué lindo!
1: Sí, y que la venida de nuestro Señor está pronta acá para buscar a su novia amada.
0: Amén. Así es.
1: Así es.
3: Santo que nos ama a todos.
1: Así es, amado.
0: ¡Oye, qué lindo, Luis!
1: Damos muchas bendiciones a todos por allá. Y a toda la iglesia, el ministerio de bienestar de todo el mundo.
0: Muy bien. Muchas gracias. Hoy un abrazo grande. Saludo a la familia. Saludo al pastor Elías.
1: Así andan transformados por Bolivia predicando la palabra del Señor.
0: Mire, qué bendición, ¿ve?
1: Así
0: ya
1: es.
0: Pues, un abrazo. Ovalle presente, ¿ah? Se hizo Ovalle
1: siempre
0: presente.
1: Muchas bendiciones, se les ama a todos.
0: Bendiciones, bendiciones para Ovalle. Ya. Eso, vamos, Ovalle.
1: Amén. Hasta luego, gracias, amado.
0: Muy bien, ¿ve? Ovalle presente. El norte presente. ¿Quién más está presente? 442-46-7000. Estamos reportando las ciudades. ¿Quién nos está oyendo? ¿Se escucha la radio? ¿Me está escuchando? Así decía el pastor Otto Chacón, que paz descansa. ¿Me está escuchando? 442-46-7000. Tiene que marcarlo tal cual el celular. 442-46-7000. Vamos a saludar a los amigos del WhatsApp. Vamos para allá. Tengo por acá a Tabata Herrera, dice Punta Arena, pastores Cesein, vino nuevo. Saludos, pastores. Tabata Herrera, desde Punta Arena. Aquí le coloco salud. Bien. Jaime Pavel nos escribe: buenos días, pastor Ricardo, en Casa Central. Nuestro pastor Vini nos edificó con Cristo, el arca de nuestra fe. Entendemos que Cristo debe estar en nuestras vidas para ser bendecido como la casa de Obededón. También nuestro caminar debe ser observando la presencia de Cristo, así como el pueblo de Israel avanza cuando la nube avanza. ¡Gloria a Dios! Se movía el Señor. Muy bien. Oye, bendiciones, Jaime Pavé, clarito. Muchas gracias, Jaime. Ellos nos están escribiendo al WhatsApp, al más 569-798-739-64, más 569-798-739-64. Esto es todo, oye, muchas gracias. Listo. ¿Quiere hablarnos por teléfono? Reporte. Ovalle ya está presente. Dijeron, en Ovalle aquí se escucha la radio. ¿Dónde más se escucha? 442-46-7000. Amigo de Panguipulli, ¿están ahí? 442-46-7000. Inicia radio llegando a distintas partes del país por la red de emisoras. Saludamos a nuestro querido Jonathan Seguel. Jonathan, buen día, pastor, bendiciones. La palabra estuvo en Primera de Crónicas 15:27. Primera de Crónicas 15:27. ¿Qué dice Primera de Crónicas 15:27? Dice: y David iba vestido de lino fino, y también todos los levitas que llevaban el arca, y asimismo los cantores. Chenanías era maestro de canto entre los cantores. Llevaba también David sobre sí un efod de lino. Mire, Chenanías. ¿Conoce usted algún hermano que se llama Chenanías? Un nombre diferente, un nombre distinto. Muchas gracias, Jonathan, por escribirnos al WhatsApp. Bien, repórtenos sintonía 442-46-7000, la hora de la verdad, día lunes. ¿Usted está oyendo la radio? Repórtenos sintonía, llámenos, salúdenos. No se preocupe, no le voy a hacer preguntas difíciles. Si quiere usted me pregunta a mí, pero llámenos. Reporte sintonía en Coyhaique 89.5 o en Osorno 89.1. 442-46-7000, la hora de la verdad. Nos está oyendo, 12 de la mañana con 11 minutos. Está allí, ya sabemos que en Ovalle nos están oyendo, 96.7. Pero en Panguipulli, en 92.3, ¿hay alguien en Panguipulli? ¿Me está escuchando? Reporte de sintonía, 442-46-7000. Momento de abrir la línea acá en Inicia Radio. Llámenos, pues, atrévase. 442-46-7000. Tenemos una pregunta. ¿Qué es lo que aprendió el día de ayer usted en la congregación? Nos saluda por acá desde Uruguay Alejandro Palacios. Y seguimos teniendo conectados, avisos y respuestas. Cada uno conectándose con nosotros. ¡Ay, qué bueno! ¡Qué bueno que tenemos estos medios que nos permiten poder interactuar, hablar, saber que está allí! Entonces, mire, si está en alguna de las ciudades que he estado hablando, llámenos. Es importante para nosotros que nos llamen y reporte sintonía. 442-46-7000. Ese es el teléfono. Habitualmente uno nos llama a teléfonos fijos, pero es el teléfono que está conectado ahí a la radio. El 442-46-7000. 442-46-7000. Para que nos reporte. Y el WhatsApp, ya se lo he dado varias veces, se lo doy una vez más. Más 569-798-739-64. Vamos a los saludos de redes sociales. Eso, súbele volumen.

0: Qué hermoso es tener un nombre bíblico. Tenemos a Ruth en línea. Hola Ruth, ¿cómo estás?
1: Hola pastor, ¿cómo estás?
0: Avanzando con fe.
1: Oh, se escucha súper mal.
0: ¿En serio?
1: Sí, se escucha pésimo. Tiene un ruido, pero
0: yo... pésimo. Cuénteme Ruth, ¿de dónde nos llama? ¿Dónde nos llama? Hable usted, usted se escucha excelente.
1: Ah, ya, yo lo escucho así con un ruido, pero bien, bien. Acá no, yo soy de acá de Lo Prado.
0: Muy bien.
1: Sí, de acá de Lo Prado, una servidora del Señor, agradecida por todo. Por todo lo que el Señor ha hecho con mi vida y con mi hija. Estamos pasando una prueba muy grande, pero yo sé de que el Señor nos va a dar la victoria.
0: Amén. Amén.
1: Nos va a dar la victoria. Así que confiando en Él nomás, de que Él sea con nosotros y que nos dé esa paz que necesitamos en nuestro corazón.
0: Muy bien, Ruth. Ruth, ¿cómo se llama su hija?
1: Katherine
0: Briceño. Ya, déjame hacer una oración. Señor, oramos por Ruth y por Katherine. Ellos confiesan que están viviendo una situación difícil, una prueba. Pero en medio de la prueba, Señor, ella está pidiendo paz. Eso significa, Señor, que necesita que tú obres. Que ellos han hecho lo naturalmente posible, pero tú puedes obrar de forma sobrenatural. Bendecimos y te damos gracias por tener a nuestra hermana Ruth y a su hija, y te pedimos, Dios, que tú hagas un milagro, una señal o un prodigio. En el nombre de Jesús lo pedimos. Amén y amén.
1: Amén. Gracias, pastor.
0: Un besito, Ruth, qué bueno que me llamó.
1: Gracias, que el Señor lo bendiga. Me alegro amén. Mucho de escucharlo. Y para mí, de verlo en el Facebook y conectarme, para mí ha sido una bendición muy grande.
0: Qué lindo. Y a mí me alegra mucho que usted nos llame. Bendiciones. Chao, chao. Bendiciones.

0: Bendiciones, chau, chau.
1: Lo Prado se hizo presente. ¿Y su ciudad cuándo? ¿Me está escuchando? Llámenos al 442-467000. Estamos hablando, línea abierta. Una de las cosas que sabemos hacer los cristianos es orar. Así que, llámenos más. 442-467000. 442-467000. Llame, que aquí estamos.

0: Pregunte, no hace. A mí me interesa que me llamen, así que llame y pregunte.
1: Mire, ya la primera guerra se empezó con Amalek. La segunda pregunta tiene que ver con lo mismo. ¿Quién sujetó los brazos de Moisés cuando estaban en la guerra con Amalek?
0: Ah, espéreme. Usted me está hablando cuando... Solo quiero sintonizarme. ¿Usted me está hablando de cuando Moisés lideraba o cuando Josué lideraba?
1: Cuando Moisés lideraba, cuando
0: recién
1: salieron de Egipto. Ya, ya.
0: La pregunta era...
1: ¿Quién? ¿Quién sujetó los brazos de Moisés cuando estaban en la guerra? Porque decía el texto, cuando Moisés tenía los brazos arriba, el pueblo vencía, pero cuando Moisés bajaba los brazos, el pueblo perdía.
0: Ah, el hermano Aarón y Ur, me parece.
1: ¿Y quién más? Bien, Ur. La misma pregunta, el ya. Mismo hilo.
0: La última pregunta, el mismo hilo. Vamos, ya, ¿ves?
1: La pregunta, yo soy con Ur, porque después no estaba en el texto. Ninguna vez
0: Lado. Así se escuchó la pregunta.
1: ¿Qué pasó?
0: Ay. Y no es broma que se escucha mal la pregunta. Otra vez, vamos. Es que viene en carretera. Viene en carretera, por eso. Ya, yo voy a quedar callado, ¿eh?
1: ¿Qué pasó?
0: ¿Qué pasó con?
1: Pastor, que el Eterno le bendiga mucho. Un abrazo.
0: Ya, me tomo la bendición. Gracias. Está bien. La tercera pregunta. Parece que me salvó el Señor. Oye, siempre. Está bien. Ya. Deme nomás, 442-46-7000. Era nuestro hermano que venía de San Javier, de la séptima región. San Javier, Linares, Los Ángeles, de ese lado venía a trabajar en mantención. Muy bien. Me gustan estos hermanos que empiezan a interrogar. Ya va, deme. 442-46-7000. Llámenos, reporte su ciudad. Y queremos saludar a los amigos que nos saludan acá en YouTube. Está Aracel, que me pregunta, ¿cómo está, pastor? Nervioso, interrogatorio. Mire, es lindo cuando un hermano pregunta para saber, pero es feo cuando un hermano pregunta para probar. ¿Ah? Siempre una vez me preguntaron, ¿sabes que una vez me preguntaron? ¿Adán tenía ombligo o no tenía ombligo? Y dije, por supuesto que sí tenía ombligo. Pero ¿cómo se lo formó el barro? Que cuando lo terminó le dijo pillín, pillín, y listo, y él le

No, para contar chistes yo no. No, la verdad que no. Saludamos a Claudia Sandoval, que dice Osorno presente. Pero Claudia, llámanos por teléfono. Dinos, estoy llamando de Osorno. 442-467-000. Estamos en este momento preguntando, ¿está escuchando? Reporte. Diga, en mi ciudad sí se está escuchando la radio. Los amigos de Ovalle ya nos llamaron. Nuestra hermana Ruth de

0: llamó. La pregunta, ¿y usted nos va a llamar? A usted le digo, usted que tiene plan de datos, usted que pasa más de 3 horas en TikTok, a usted le digo, llámenos, 442-46-7000. Los que están en la isla de Chiloé, en Castro, llame, reporte sintonía. Janet Aragón nos escribe, sí, lo escuchamos, pero estamos en la oficina, no podemos llamar. Son una gran compañía. Claro, hay gente que no puede llamar y quiere llamar.
1: Alguien da un fuerte grito de júbilo.
0: Llame, váyase al baño y nos llama, no importa. Eso. Estemos orando por Colombia. Hoy día en la mañana, cuando tomaba desayuno, hubo un movimiento telúrico. Están hablando de 7,4 grados. Ya reportan alrededor de 21 muertos y zonas que quedaron bien destruidas. Así que estemos orando por Colombia y obviamente por todos nuestros hermanos. Si usted tiene algún hermano en la congregación que es de Colombia, llámelo, pregúntele cómo está su familia. Yo en la mañana mandé un WhatsApp a Alexander Tafur. Ellos están en Alemania, pero estaban ahí en Colombia, en el Zarzal. Y estuvo, hay imágenes bien impactantes con referente a eso. Así que 7,4. Pero no hay tsunami, no hay alerta de tsunami. A ver, vamos a ver. Sé que me escuchan mal, pero yo lo escucho genial. Ezequiel, ¿estás por ahí?
2: Así es, Pastor Ricardo. Buenas tardes.
0: Te toca hablar, así que dinos de dónde eres, qué te habló el Señor, qué petición tienes, quieres interrogarme, te escuchamos fuerte y claro.
2: Estamos por allá en el sector de Pudahuel.
0: Eso era.
2: Desearle bendiciones, escucho su programa, trato de darle el tiempo ahí de poder escuchar tras el radio y ser bendecido siempre con la palabra, los testimonios, y bendecirlo a usted, pues, Pastor Ricardo. Yo estoy en la iglesia Cristo Tú, de Esperanza de los Espejos.
0: ¡Ay, buena!
2: También por ahí a usted.
0: ¡Buena casa! ¡Ya me quieren harto!
2: Sí, luego he tenido por ahí y ha sido de grande bendición ahí en unos eventos que han tenido los jóvenes de la iglesia y que nos ha visitado y ha sido de grande bendición.
0: Sí, pues ahí ustedes se tomaron un teletrack.
2: Exactamente.
0: Sí. Exacto, fue un teletrack que ahora es casa del Señor. Casa del Señor.
2: Este año he venido a este lugar a nuestro pastor.
0: Qué lindo. Gracias, Ezequiel, gracias por tomarte el tiempo y llamarnos de allá de Pudahuel.
2: Ya, pues, un gran abrazo, Pastor Ricardo.
0: Un abrazo, bendiciones.
2: Bendiciones, cuídese.
0: Ya, se prendió la línea, ¿quién la paga ahora? Nadie. 442-46-7000. Queremos decirle que no tenemos tanto enojado en manejo de la línea telefónica, así que usted si llamó, vuelva a llamar, no se preocupe, hasta que le contesten. Uno está acostumbrado a que uno escribe un WhatsApp y todo, le contesten rápidamente. Pero llamar, reporte, su ciudad, 442-46-7000. ¿Quiere interrogarme? Vamos, aquí lo escucho. ¿Quiere reportar cómo está su ciudad, el clima? ¿Quiere ser un reportero hasta ahora? 12 del día con 27 minutos, ya vamos a compartir la palabra de Dios, pero permítame escucharle su voz, pues. Llámenos. Eso. 442-46-7000. Si usted me mira que yo miro hacia el cielo, es porque aquí tengo unas pantallas que estoy monitoreando, ¿ya? Así que, eso.
3: ¡Aleluya!
0: ¡Aleluya! Bien. Vámonos al Facebook. Tenemos varios mensajes. Llame nomás. Yo leo mientras. Reporte. Reporte, ¿qué ciudad? ¿Está en Punta Arena? ¿Dónde está? ¿En Osorno? ¿Valdivia? ¿Panguipulli? ¿Castro? ¿Viña? ¿Valparaíso? ¿Concón?
4: A la presencia de Jehová, siembra.
0: Muy bien. Sarita. Sara, ¿dónde estás?
5: Yo estoy acá en San Bernardo.
0: ¡Eso, San Bernardo!
5: Marqué 8 veces.
0: ¡Eso!
3: Eso,
5: sí, marqué 8 veces y quería saber si había comunicación. Es primera vez que llamo y que me puedo comunicar con usted. Tenga muy buenos días, pastor. He estado conectada todo el rato.
0: Qué linda, Sara. Mira, Sara, hay algo que se valora en el cristiano, la perseverancia, y usted tiene ese atributo, la felicito.
5: Muchas gracias.
0: Ser perseverante.
5: Usted dijo que encierra y yo dije, ¿cómo? ¿No voy a cerrar?
0: Eso. Muy bien. Eso. Persevera hasta el final, Sara.
5: Sí.
0: Sara, ¿cuántos hijos tienes?
5: Tengo 4 hijos. Un yerno, una nuera y 7 nietos.
0: ¡Ay, Dios santo! ¡Es la abuelita Sara!
5: Sí.
0: Sara, que el Señor te dé sabiduría, gozo, alegría. Y qué lindo que esos 4 niños. Mira cuánta alegría te han dado. 7 nietos, Dios santo, qué bendición.
5: Maravilloso.
0: Que Dios te dé vida y salud para disfrutarlo a todos.
5: No se escucha muy bien, pastor, la comunicación. Usted me escuchará bien, pero se escucha mal.
0: Yo la escucho muy bien y todo Chile sabe que Sara es una abuelita alegre y perseverante.
5: Sí, sí. Y yo quería decirle que el servicio ayer estuvo maravilloso y mi esposo se congregó, yo no puedo. Yo tengo un hijo con síndrome de Down de 25 años. Y nos congregamos en la casa mientras pasa el frío.
0: Oh, o ¿ya? sea, ese chiquillo entrega cualquier amor.
5: Sí, sí. Y la palabra, la comentábamos hoy con mi esposo anoche y hoy día, que hablaba de la primicia del pensamiento.
0: Ay, qué lindo. A ver, cuénteme un poquito más.
5: ¿Ya? Ya. La primicia del pensamiento es que nosotros debemos levantarnos en la mañana y el primer pensamiento es para nuestro Señor, y andar en el día pensando en cosas que son de Dios.
0: Amén.
5: ¿Ya? Y que también aprendió él, dice que hay lazos que detienen los malos pensamientos. Que hay cosas que se pueden hacer para evitar los malos pensamientos. O sea, prácticamente me dijo que todo pensamiento se lleva a la obediencia de Dios.
0: ¡Ah, qué lindo! ¡Qué linda enseñanza! Muchas gracias, Sara.
5: Sí. Así como usted decía, que ¿qué nos habló el Señor ayer? Bueno, eso nos habló a nosotros como matrimonio. Y nos turnamos con mi esposo, él va, antes nos congregábamos, como le digo, por el clima y cuidar la salud de nuestro hijo. Entonces ahora nos turnamos.
0: Qué lindo, Sara. ¿Ya? Dios con y ustedes.
5: Y en la mañana me conecto los martes y los jueves a la oración.
0: Eso era. Ahí está. Excelente. Sí. Un besito, Sara. Dios te bendiga.
5: Un abrazo, pastor. Dios lo bendiga. Muchas gracias. Y las oraciones todas llegan y hay respuestas maravillosas. Y sabemos que tenemos que esperar que los tiempos son de Dios y no de nosotros. Amén.
0: Amén. Amén.
5: Muchas gracias.
0: Bendiciones. Hoy saludamos a toda la familia que tienen hijos, ¿cierto? Con el síndrome de Down. ¿Saben que son unos niños tan cariñosos en nuestra congregación? Tenemos uno tan cariñoso, muy cariñoso. Hay que cuidarlos y Dios le confía a familias hijos tan lindos y tan especiales. Así que un abrazo grande para toda la familia allí. Muy bien, 12:33 y quiero solamente saludar a Ruth Ábalos, a Edith Huerta, a Jenny Mendoza de Honduras, a Javier Romero. ¿A quién más tengo por aquí? A Enrique Morataya. Saludos a todos desde Guatemala, todos conectados en Facebook. Nos vamos a una pausa y retornamos aquí en Trazos Radio.

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1: ¿Usted sabía que lo imposible para usted es posible para Dios? Porque lo imposible, Dios lo hace posible. Quiero llevarlo a escuchar un texto bíblico que nos va a dar la instancia para poder reflexionar en lo siguiente. En que hay cosas que efectivamente son imposibles para usted. Y al ser imposibles para usted, usted debe saber que esas cosas imposibles pueden ser posibles para Dios. En Génesis capítulo 41, versículo 38, la Nueva Traducción Viviente dice lo siguiente: entonces el faraón preguntó a su funcionario: ¿acaso encontraremos a alguien como este hombre, tan claramente lleno del Espíritu de Dios? Faraón, dentro de la estructura egipcia, era considerado un dios. Y de pronto estaba ante un hombre que él le reconocía que tenía un espíritu superior. Tenía el Espíritu de Dios. Y se lo pregunta a la gente. Yo me imagino esta escena como si fuera una película donde está Faraón, el todopoderoso, el que tiene autoridad en todo, y mira a todos sus colaboradores y les dice: oye, encontraremos a alguien como este hombre, y está señalando a alguien que está lleno del Espíritu de Dios. ¿Cómo te das cuenta que una persona está llena del Espíritu de Dios? Por la forma en que habla, por la forma en que mira, por la forma en que actúa, cómo procede. Si seguimos leyendo, Faraón toma una decisión y dice, así que, en Génesis 41 estoy leyendo, versículo 39, siempre la traducción NTV, Nueva Traducción Viviente, dice, así que el faraón dijo a José: como Dios te ha revelado el significado de los sueños a ti, es obvio que no hay más sabio e inteligente que tú. Así que quedarás a cargo de mi palacio y toda mi gente recibirá órdenes de ti. Solo yo, sentado en mi trono,

que él saliera del lugar donde estaba para poder ser posesionado en un lugar visible. Es decir, eso es imposible, imposible sobre todo para los antecedentes que tenía José. Número uno, José no era egipcio. O sea, ni siquiera pertenecía a esa nación. Número dos, venía de la esclavitud. Y no tan solo era un esclavo, sino que había sido un esclavo acusado injustamente. Estaba en la cárcel porque los hechos en el mundo egipcio decían que le había hecho algo incorrecto. Es decir, era imposible, primero, que se creara un cargo que no existía. O sea, se creó un cargo que no existía en el sistema egipcio. Rompió la estructura jerárquica, rompió la cadena de mando. Yo quiero que entienda algo usted. Usted debe entender esto. Cuando usted se llena de Dios, lo imposible para usted, Dios lo puede hacer posible. ¿Pero por qué? Porque estaba lleno del Espíritu de Dios. Pero a ver, sinceramente, José no debía estar lleno del Espíritu de Dios. ¿Por qué no debía estar lleno del Espíritu de Dios? Porque conocía la traición. Él estaba ahí porque fue traicionado, fue vendido por su hermano. Mira, una de las cosas que más nos duele a todos nosotros es cuando tu familia te hace sufrir. Sobre todo cuando se viven de lealtad al concepto familiar. O sea, la traición familiar es algo que duele y cala dentro del corazón. Y a eso a uno lo llena de tristeza, de amargura, de rabia. O sea, José debía estar lleno de amargura, tristeza y rabia. Pero no, no estaba lleno de amargura y tristeza y rabia. Estaba lleno de el Espíritu de Dios, es lo que decía Faraón. José trabajaba bien y Dios lo favorecía. Y en medio de su trabajo lo engañaron, lo acusaron, lo traicionaron. Y perdió lo que tenía injustamente. ¿Quién de nosotros no ha vivido injusticia? ¿Quién de nosotros a veces no ha sido expuesto a situaciones que somos juzgados por cosas que son equivocadas? Eso genera rencor, resentimiento. O sea, José no podía estar lleno del Espíritu de Dios, tenía que estar lleno de resentimiento porque además lo acusaron de algo. Perdió su cargo de esclavo con Putifar, de administrador, por una persona que habló cosas que eran mentiras, lo acusaron. Y su integridad, o sea, se acusó de que él falló y no falló. Es que sabe que en este mundo estas cosas se repiten. Falsas acusaciones, juicios incorrectos hacia personas que fue mal. No, pero ¿qué les pasa? Y mire, y lo peor, que José, estando en la cárcel, Dios lo usa para beneficiar a alguien y esa persona se olvida de él. O sea, ¿quién de nosotros no ha ayudado a otras personas y después a otras personas se olvidan de lo que uno hizo por ellas? Eso le pasó a José. Entonces, realmente José no debía estar lleno del Espíritu de Dios. Debía estar lleno de rabia, de rencor, de odio, de tristeza, de amargura por las situaciones que le tocó pasar en su vida. Pero, en medio de todo eso, yo creo que usted se pregunte ahora, ¿por qué en su corazón hay tristeza? ¿Por qué en su corazón hay rabia? ¿Por qué en su corazón hay ira? ¿Por qué en su corazón hay amargura? Y es por las situaciones que nos toca vivir en la vida al interactuar con personas que nos dañan, que nos perjudican, que nos malinterpretan o que inventan cosas que no son y otro más encima los validan. O sea, literalmente, no sé si usted estaría lleno del Espíritu de Dios si pasa todas las situaciones que pasó José. Pero quiero que ponga atención a esto. Pero José era temeroso, entonces Dios lo hizo sobrevivir. Es decir, no tan solo

0: sobrevivir, sino conocer el lado feo de Egipto. ¿Cuál es el lado feo de Egipto? Venta de esclavos, traición, mentiras, engaño y todo lo que pasaba en la cárcel. Todo eso feo, llega un momento que Dios lo utiliza. O sea, José conocía lo peor de Egipto. Y cuando José pasa a ser el segundo a cargo, sabía toda la maldad que se movía en Egipto. Y ahí se cumple lo que dice el libro Romanos, que para los que aman a Dios, todas las cosas ayudan a bien. José tenía el respaldo de Dios porque le iba bien. José tenía un don que era la capacidad de interpretar sueños. Pero además José tenía sabiduría porque cuando él habla con Faraón, le entrega todo un proceso, un plan de lo que debe de hacer por ese sueño. Además tenía interpretación de sueños. O sea, ¿de qué estamos hablando? Estamos hablando que un cristiano puede pasarlo mal, pero Dios lo puede estar equipando. Y yo quiero llevarte en este día a que tú entiendas que lo imposible Dios lo puede hacer posible. Lo imposible para ti, Dios lo puede hacer posible, pero tú no tienes que alejarte del proceso. Tú tienes que mantenerte firme creyendo en Dios. Tú tienes que seguir. Si tienes derramando lágrimas, si estás derramando lágrimas, secarte las lágrimas en el Señor. Si la rabia, el dolor, la amargura, la tristeza, pedir a Dios para que venga gozo, para que tenga el valor de perdonar, para que diga, ¿sabes qué? Yo voy a tomar una decisión. Yo no me voy a llenar de tristeza, de amargura, de ira. Yo me voy a llenar del Espíritu de Dios. Yo necesito de Dios en mi vida. Y en este momento te entrego este mensaje con esa intención. Puede ser que tú tengas toda la razón para estar enojado, tengas toda la razón para estar triste, tengas toda la razón para estar lleno de amargura. ¿Por qué? Porque te han pasado cosas que han sido injustas. Pero quiero decirte algo, si tú te atreves a llenarte del Espíritu de Dios, vas a estar preparada, vas a estar preparado para lo que Dios va a hacer. Lo imposible, Dios lo hace posible. Si consideras que eres una persona que nunca va a llegar a una situación de honra, nunca va a llegar a algo porque tu pasado, las situaciones que han vivido, te han dañado, entonces entrégale tu vida al Señor y dile, Dios, necesito que me ayudes, necesito que me ayudes con mi forma de hablar, Señor, necesito que me ayudes con mi forma de pensar, necesito que me ayudes a vivir una vida en el orden de Dios y no en el desorden de mis deseos y mis anhelos. Necesito que me lleves en una vida de orden de Dios. ¿Y saben qué puede hacer eso? El Espíritu de Dios, el Espíritu Santo. Y hoy podemos pedirle a Dios, Espíritu Santo, toma el control de nuestra vida. Espíritu Santo, saca todo sentimiento de odio, de rencor, de rabia y de toda situación que hemos estado viviendo en mi vida, en mi casa, en mi familia. Tú puedes decirle al Espíritu Santo, ayúdame con esto. Porque tú no sabes la llamada que te va a entrar y dónde vas a tener que ir y con quién vas a tener que trabajar e interactuar. Y Él te tiene que mirar a esa persona y te va a decir, wow, usted está lleno del Espíritu de Dios. Usted está llena del Espíritu de Dios. Cuando te llenas del Espíritu de Dios, no hay espacio para la amargura, la tristeza, la ira, el engaño, la traición. Hay espacio para el gozo, la salvación, la inteligencia, la sabiduría y el dominio propio. Hay espacio para que Dios manifieste su poder. Entonces, en el nombre de Jesús, en el nombre de Jesús, ¿qué te parece si nos llenamos al Espíritu de Dios? Lo imposible, Dios lo hace posible. ¿Sabes que en el libro de Hechos, capítulo 1, versículo 9, dice, y habiendo dicho estas cosas, viendo ellos, fue alzado y le recibió una nube que lo ocultó de sus ojos, y estando ellos con los ojos puestos en el cielo, entre tanto que él se iba, he aquí se pusieron junto a ellos dos varones con vestiduras blancas, los cuales también le dijeron, varones Galileo, ¿por qué estáis mirando al cielo? Este mismo Jesús que hacen ha sido tomado de vosotros al cielo, así vendrá como lo habéis visto ir al cielo. Es decir, estaban los discípulos y de pronto vieron que Jesús había resucitado, Jesús lo había enseñado, equipado, y de pronto él comienza a ascender y todos quedaron mirando el cielo diciendo, ¿qué es esto? Y aparecen dos ángeles y dicen, oye, sintonícense. Ahora llegó el momento de compartir el mensaje, llenarse del Espíritu de Dios. Ahora mira, en Juan 20 dice Jesús, al atardecer de aquel primer día de la semana, estando reunidos los discípulos a puerta cerrada por temor a los judíos, entró Jesús y poniendo en medio de ellos dijo, la paz sea con ustedes. Dicho esto, le mostró las manos y los costados. Al ver al Señor, los discípulos se alegraron. Y Jesús les dice, oye, la paz sea con ustedes. Y repitió Jesús, como el Padre me envió a mí, así yo los envío a ustedes. Acto seguido, dice, sopló sobre ellos y les dijo, recibid el Espíritu Santo. Jesús también tenía todo el derecho para estar enojado. Fue rechazado de Nazaret, fue abandonado por sus discípulos, fue rechazado por su propio pueblo, fue rechazado, o sea, rechazado por las autoridades religiosas. Mire, uno de sus discípulos le vendió, vendido por Judas, y fue negado por Simón Pedro. Hasta en la misma cruz despreciado. O sea, Jesús tenía para decir, ¿sabes qué? Esto no se merece nada. Pero estaba lleno del Espíritu de Dios. Entonces Jesús sabía, para lo que se viene hay que llenarse del Espíritu de Dios. Y eso es lo que vamos a hacer. Si usted me está escuchando o me está viendo y dice, ¿sabes qué? Tengo rabia, tengo rencor, tengo tristeza, tengo amargura. Yo te quiero decir, ora a Dios para que te llene del Espíritu de Dios, para que venga gozo, alegría, estrategias de Dios y sepas qué hacer con tu vida. Sí, sepas agradar a Dios con tu vida. Cuando tú agradas a Dios con tu vida, es cuando tú decides vivir una vida de fe, confiando en Dios, y el favor de Dios comienzas a disfrutar en esta tierra. Oremos. Señor, cada uno de nosotros tiene experiencias como para que nos llenemos de amargura, de tristeza y de rabia por situaciones que vivimos con personas que nos malinterpretan, hablan mal o nos traicionan o nos dañan. Pero hoy, Señor, queremos pedir perdón y perdonamos a estas personas porque la verdad que no queremos estos sentimientos en nuestro corazón. Espíritu Santo, queremos que tú traigas paz, que tú traigas perdón. Borra de nuestra mente situaciones que nos traen tristeza y amargura. Espíritu Santo, llénanos de ti, llénanos de ti. Queremos ser hombres y mujeres llenos de Dios, del Espíritu de Dios, para hacer la voluntad de Dios, para avanzar con fe en el nombre de Jesucristo. Señor, oramos. Espíritu Santo, quita todo odio, tristeza y amargura del corazón de aquellos que están viendo y escuchando. Y llénanos de tu Espíritu que nos da gratitud, gozo y alegría por la vida que tenemos, que es la vida que tú nos das. Que el favor de Dios sea con nosotros. Espíritu Santo, llénanos y enséñanos a avanzar con fe, confiando en Dios. Y que nuestra vida agrada a Dios. Y si hay un faraón que necesita de nosotros, Señor, estamos dispuestos.
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1: Hola, hola, ¿qué tal? ¿Cómo están ustedes? Muy, pero muy buenas tardes. Son las 13 horas con 4 minutos y arranca el primer programa La Tribuna de esta semana. Semana de 10 de agosto, del 10 al 15 de agosto. Vamos a llegar a la mitad del mes y nosotros con Sergio Jerez, por supuesto, estamos felices de pasar agosto. Pero la noticia nos tiene acá al pie del cañón, porque el campeonato se está volviendo interesante, ya no por el liderato, porque está claro que Colo-Colo no suelta la punta y no concede punto, a pesar de que no juega bien por momentos, a pesar de que le hacen daño, a pesar de que tiene problemas de funcionamiento defensivo, básicamente. Colo-Colo igual aseguró los 3 puntos. Ayer ante La Calera estuvo bien complicadito, pero sacó adelante el trabajo. La U hizo lo mismo, por lo tanto la pelea por el segundo lugar, por el Chile 2, yo creo que está concitando mucho más interés con respecto de quién va a ser campeón, porque no es solamente que Colo-Colo pierda puntajes, si esto no es que Colo-Colo, que lleva 12 puntos sobre la U, empieza a perder puntos, sino que además la Chile tendría que hacer una campaña perfecta, o sea, no complicar ni enredar ninguna unidad. La Cato padeció ese problema y ya quedó en tercera posición. Y Católica está peleando por el Chile 2, ya el título creo que es una quimera para los cruzados. Bueno, Sergio Antonio Jerez, ¿cómo estás tú?
2: Bien. Con mucho frío.
1: Con mucho frío, ¿cierto? Se pasó.
2: Hoy día no sé por qué lo encontré más frío que nunca.
1: Es como abrazo relatorio, Como se dice en jerga radial, más frío que abrazo relatorio.
2: Claro, tú sabes que los lunes yo tengo restricción, así que vengo en bus para acá.
1: Sí.
2: Y resulta que hay un bus que pasa justo a las 12:10. Y yo llego aquí con tiempo suficiente para prepararme un tecito, etcétera, etcétera. Pero hoy la noticia está en Colombia. Lamentablemente hubo un terremoto de grado 7.4, magnitud 7.4.
1: Epicentro en Pereira, me parece, ¿no?
2: El Choco.
1: ¿El Choco?
2: El Choco.
1: Ya. Ahí habría
2: que ver. Creo que está en Caldas eso, algo así.
1: Ah, bueno, ya.
2: No me acuerdo bien.
1: Pero es el eje cafetalero.
2: Sí, pero en rigor afectó a varias ciudades, Manizales, incluso están cerrados los aeropuertos, el de Cali, el de Bogotá, están todos cerrados.
1: Uf.
2: Y lamentablemente, a la hora en que yo subí la nota, antes de venirme, ya había 26 personas fallecidas.
1: Ah, qué mal.
2: Y bueno, como dice el dicho, y contando, porque son las informaciones preliminares. Lamentablemente los amigos colombianos la están pasando mal, como la pasaron mal hace poco la gente en Venezuela, que también.
1: Así es.
2: También un terremoto.
1: Espero que no vaya bajando la onda sísmica. O empezó en Venezuela, va en Colombia,
2: bueno, el de hoy se sintió también en Venezuela y en Ecuador. También se sintió, pero no hubo daños ni víctimas fatales, afortunadamente.
1: Nuestros mejores deseos para los amigos y amigas colombianas que viven en Chile y a sus parientes, amigos, qué sé yo, que están allá en este día que va a ser complicadito. O sea, a partir de hoy y luego, como dice Sergio, una cifra preliminar de fallecidos. Ojalá que no aumente. O esperemos que así sea. Yo quiero cambiarte de tema y enviar un saludito antes a don Fernando Ursúa, nuestro radio controlador. Cumplió 19 años. El sábado
2: 19 años como radio controlador.
1: Sí. Es muy joven Fernando, apenas 32 añitos.
2: Mira tú,
1: ¿no? No, es un bebé al lado nuestro. Bueno, cualquiera es un bebé al lado nuestro. Así es que un gran abrazo, Fernando. Gracias por tu profesionalismo, tu buena onda diaria. Es además un talentoso multiinstrumentista.
2: Sí, él. Músico.
1: No, es extraordinario. Y dicen que baila además como una pirinola. Oh. Vamos a verlo.
2: Bueno, tiene un programa de música aquí en
1: Inicia Radio. ¿Cómo se llama tu programa, Fernando? Factor Música.
2: Factor Música.
1: Así es que nada mejor que la música. Bueno, hoy también hay formalizaciones en el caso Sartor. Debe estar declarando la defensa de Michael Clark, que yo creo que es una de las piedras angulares. Acá hay dos personeros que tienen mucha importancia en este tema. Uno era el presidente o director o CEO, como se dice ahora, de Sartor, del grupo este del fondo de inversiones, dentro de los cuales estaba Tactical Sport, que era el fondo que controló y manejó la U, ¿verdad? Azul Azul. Se llama Pedro Pablo Larraín. Su hermano es Carlos Larraín. ¿Por qué digo el hermano? Porque los dos tienen, le han solicitado a ambos unas medidas cautelares bastante potentes, ¿eh? O sea, prisión preventiva.
2: Claro, lo mismo que a Clark.
1: Exactamente. Y el otro, la otra arista que tiene ya un pie en la Universidad de Chile es Michael Clark, quien está en este momento en esa función, digamos, no el, me imagino, el abogado o sus abogados, con el tema de la declaración, la defensa y todo aquello. Mira, es inevitable, en atención al tema futbolístico y a lo que está pasando fuera de la cancha, que hicimos hoy con Cristian Carrión, nuestro productor, tener a un histórico de la Universidad de Chile, que era muy claro dentro del campo de juego, y fuera del campo de juego yo me atrevería a decir que es mucho más claro. El Tincho Martín Galvez, número 10, número 11, un zurdo que también hizo historia en México y que ya te estamos viendo, Martín, en pantalla del canal Nuevos Comienzos Televisión y además a través de las 15 emisoras que tenemos en todo Chile a través de la cadena de Radio Inicia. ¿Cómo estás, Martín? Muy buenas tardes, bienvenido.
3: Hola, Marco, mucho gusto, muy contento de colaborar con el programa de ustedes y vamos a tratar de que sea una conversación amena, entretenida y que no nos deje con la amargura de la situación que está viviendo Azul Azul.
1: Estoy con don Sergio Antonio Jerez.
2: Sí, ya me debe estar mirando ya.
1: ¿Quién te conoce de Potrillo? Me dijo.
3: Sí, Sergio junto a Jorge Sala, Orlando Escárate y otro, Sergio Gilbert en el Mercurio, fueron los primeros noteros que sacaban nuestras cosas en cadete, en la tercera, el diario de la tercera, el diario de la cuarta. Seguían las campañas de cadete, hoy día nadie sigue las campañas de cadete.
1: No.
3: Y bueno, y después nos hicieron a la generación mía, Rodríguez, Mondaca, Poblete, las primeras notas ya más de gente grande cuando ya estábamos armándonos como profesionales. Así que un gusto poder estar con Sergio Antonio, a quien veo frecuentemente.
2: Sí, señor.
3: Vamos.
2: En la liga.
3: Los fines de semana por ahí en una liga.
1: Tincho, vamos a entrar primero a la cancha. Vamos a dejar el tema ingrato para después. Porque la U está, yo dije a 12 puntos, está a 12 puntos a 10.
2: A 12 puntos.
1: A 12, sí. ¿Cierto? ¿Tú crees que se puede dar una situación futbolística y ver a la U en una remontada extraordinaria y alcanzar a Colo-Colo? ¿O lo ves como una quimera?
3: Lamentablemente no depende solo de la U. Colo-Colo tiene que perder 4 partidos,
2: claro.
3: Y la U ganar todo. Yo creo que ahí está la mayor dificultad porque sin brillar ni tener actuaciones descollantes, Colo-Colo ha sabido, como su historia muchas veces lo ha demostrado, ha sabido tener la capacidad para que en aquellos partidos complicados terminen ganando, como ocurrió este fin de semana. Y como ha ocurrido tantas veces, entonces lo más complejo es que ellos pierdan esos 12 puntos, pero no está nada dicho. Me parece que quedan 28 puntos por jugarse, más o menos 14, 13 partidos.
2: 12 partidos.
3: Perdón.
2: ¿12?
3: ¿Cuánto?
2: 12 partidos, 12 fechas.
1: 12. 12 por 3, 36 puntos.
3: Que Colo-Colo pierda los 4 y que la U los gane todos. No está fácil, pero soñar es gratis. Nos pegamos un sorpresón de aquí a diciembre.
1: Martín, pero ustedes tienen el clásico, que va a ser no este fin de semana, sino que el otro, es decir, en 15 días. ¿Puede ser un punto de inflexión si es que la U logra ganar a Colo-Colo en el superclásico del fútbol chileno?
3: O sea, haber ganado en la apertura cuando estaba Minellini, me parece, ¿no? Uh-huh. Paqui, haber ganado sí. En el Monumental. Y ganar ahora en 15 días más son tareas que si bien son de este campeonato, son tareas complementarias porque marcan la historia de los clásicos grandes de Chile. Entonces, vuelvo a decir, ganando quedaríamos a 9 puntos y sin duda con una gran satisfacción la hinchada por ganar al clásico rival. Pero hay uno... Particularmente yo muchas veces me pregunto qué es más importante, ganar el campeonato o ganar un clásico. Por lo pronto vamos a tratar de ganar el clásico y nos alcanza para llegar en el primer lugar a fin de año.
1: Una última antes de pasarle a Sergio la conducción, la entrevista. Tú has visto a los dos equipos, evidentemente, y tú dijiste que Colo-Colo muestra irregularidades en su funcionamiento. Con Everton la tuvo muy complicada y ayer con la Calera igual. Estando 1-1, Calera tuvo un tiro en un palo, después casi un autogol de Sosa, que puede haber significado el 2-1 en favor del equipo cementero. ¿A quién ves más sólido? Porque la U también gana, pero tampoco te convence un 100%. ¿Puedes comparar un poco el funcionamiento colectivo de ambos equipos?
3: Bueno, lamentablemente una de nuestras características, hablo del fútbol chileno, es la irregularidad. La Católica tiene un tremendo plantel y tampoco ha podido darle el palo al gato.
1: Es verdad.
3: Colo-Colo y la U tienen muy buenos jugadores ambos equipos, pero la irregularidad es como la marca típica de los equipos de Chile. Me ha gustado mucho lo que ha hecho la U en los últimos partidos. En el partido anterior, jugadores de la talla mundial como Charles Arangui y Eduardo Vargas marcaron diferencia. Ayer de nuevo marcaron diferencia. Si la U tuviera esta frecuencia de remate al arco que me llamó mucho la atención, ayer la U debe haber rematado unas 15 veces, lo que no es común en el fútbol chileno. Pero claramente que a mayor frecuencia, más posibilidades de gol. Si la U sigue insistiendo con el remate de fuera del área, tratando de no siempre llegar a línea de fondo y centro, porque tampoco tenemos grandes cabeceadores como para tener ese juego, la U podría seguir marcando un juego más atractivo, con más posibilidades de gol, que haga que el rival le tenga temor a los remates de Arce, a los remates de Arangui, a los remates de los que vienen de atrás, a Sadi. La verdad que ayer el partido fue muy, muy sabroso en esa imagen que queda de un equipo que busca el gol de muchas formas. Así que va a depender de la regularidad de la U. Si la U repite lo del partido anterior, lo de ayer, y mantiene una pauta, ¿por qué no ganar los próximos partidos que quedan? Yo creo que además es un desafío que los equipos grandes lo tienen siempre. Ganar de visita, ganar local, ganar de visita, y vamos a ver si somos capaces.
1: Sergio Antonio.
2: Claro, yo a ver, estaba pensando, ¿no es cierto?, en que ayer, por ejemplo, la U hizo un primer tiempo que debe ser el mejor desde que llegó Fernando Gago. El primer tiempo la U fue una máquina, convirtió los dos goles, sacó una ventaja tranquilizadora, pero en el segundo tiempo, yo creo que Gago se equivocó ayer, porque la U, y no sé si Tincho va a estar de acuerdo, porque la U, el fuerte de la U es romper líneas por fuera, ¿no es cierto? Ayer con Asadi por la izquierda, Guerrero y Ormazábal por la derecha. Pero resulta que saca a Sadi y pone Altamirano y centraliza el juego, el armado del juego, la U. Y eso le favoreció
1: a Palestino
2: el defenderse. Y lo otro es que, no sé qué pasa, pero Guerrero, por ejemplo, terminó jugando como prácticamente lateral derecho. Yo digo, ¿por qué no arriesgó Gago y puso a Reina por la derecha y al chico Ignacio Vázquez por la izquierda, para seguir presionando a Palestino, no dejar que Palestino se le fuera encima? Arriesgó la U, ¿no es cierto?, a que le dieran vuelta al partido. De hecho, un penal bastante torpe por parte de Altamirano, que no sé por qué está confundido. No sé qué piensa el Ticho, que es lo que importa.
3: No sé qué tanto importa, ¿eh? No creo que importe tanto. Como invitado a la nota, claro, podría ser, pero relevancia de la opinión mía o la nuestra, uno desde el plano superior de la posición de las casetas de transmisión, donde no se ubican ustedes o nosotros, los hinchas, se pueden ver las cosas más fáciles de lo que ve el entrenador a la orilla de la cancha. Comentaba con mi hijo que vimos el partido en el estadio, de que Asadi, antes de que saliera, un ratito antes de que se generara el cambio, yo le pregunté a mi hijo cuántas pelotas ha tocado Asadi el segundo tiempo. O sea, iban 15, 20 minutos y había participado muy poco, un jugador del que llevamos años esperando bastante más trascendencia, reconociendo que sí, que abría la cancha, que sí, que era un jugador que genera preocupación, pero hay, durante largos pasajes no genera peligro, genera preocupación, no, no genera peligro. Entonces, como que era un cambio que yo, al menos yo lo veía como necesario. Cierto es que Altamirano no va tanto por las bandas, va más por el centro, pero tal vez Gago desde la orilla de la cancha, Colochini, su colaborador, por ahí encontraron que había algún flanco como para explotar. No funcionó como ellos querían, pero me gustó mucho lo que hizo el chico Arce, que jugó casi como media punta, muy pegado a Eduardo Vargas, esperando el arrastre de marcas de Varguitas o el error que genera Vargas chocando con los centrales. Creo que ahí hay una propuesta interesante de jugar con dos hombres en la bomba del área, y no uno como había venido siendo la característica antes del Mundial, antes del receso. Por lo tanto, habrá que ver también si vamos mejorando físicamente para poder tener el ritmo que en muchos momentos mostraron para recuperar, para presionar. No estamos muy acostumbrados en Chile a aguantar 90 minutos con un ritmo de ida y vuelta y de mucho empuje, generando el error y aprovechando los espacios que van dejando. A la U le pasa lo que a muchos, que tienen momentos muy buenos, pero en un momento se empiezan a desinflar. Creo que por eso también fue el cambio de Charles Aránguiz, que tiene un despliegue, no parece que tuviera más de 35 años, y hay otros muchachos jóvenes que tal vez en los entrenamientos no entrenan al 130-140%, y resulta que después se nos agotan en la cancha, porque el entrenamiento es muy importante para un futbolista. Si uno entrena al tope, indudablemente que el fin de semana va a poder rendir, va a poder tener un rendimiento más acorde a lo que necesita el equipo.
1: Estamos hablando con Martín Gálvez, el Tincho, gracias Sofi, con respecto del presente de la Universidad de Chile en la cancha, y ahora vamos a saltar a la parte más ingrata, porque en la medida que han transcurrido las horas y se ha ido deshojando todo este lío de Michael Clark, Azul Azul, la interferencia de tipos que no tienen nada que ver con la U en el papel, ¿verdad? Pero en la práctica sí han tenido que ver, como Patricio Kiblisky, como Marcelo Peche, como Victoriano Cerda, se empiezan a salir antecedentes bastante perturbadores, ¿eh? Uno de ellos tiene que ver con el rol de Manuel Mayo. Parto con Manuel Mayo, Tincho, porque uno es un tipo que tiene mucho que ver en las decisiones estratégicas, en la conformación de los planteles de la U, en la elección de los refuerzos, y nos enteramos de que Manuel Mayo tiene un vínculo o tenía un contrato de confidencialidad con Sartor, no con Azul Azul, no con su empleador, sino que con esta nave madre, ¿verdad?, que se llama Sartor y que fue el fondo de inversiones de las cuales salieron las platas para comprar la U, entre otros negocios bastante turbios. ¿Qué te parece esta situación y cómo se puede sostener un personero de tanta importancia cuando se le descubren este tipo de situaciones?
3: Ingresan por concepto de publicidad, ni qué decir, el promedio de 30.000 personas de local, cada vez que la U juega de local, el merchandising, la venta de camisetas, la televisión. Lamentablemente eso no se ve reflejado en mejores jugadores, en tener ya un estadio propio. Yo no sé si alguna vez alguna administración podrá administrar ad honorem y que con todos los millones que se recaudan poder realmente ponerse los pantalones y comprar un terreno y hacer un estadio, no sé, en Rengo, me da lo mismo, en Rengo, en Los Vilos, donde quieran, vamos a llenar igual. Pero pasan y pasan los años y hoy vemos como muchos se han fundido aparentemente con plata. La justicia tendrá revelarlo. Todas las luces indican que así es. Y era el riesgo de abrirse a la sociedad anónima, lamentablemente.
1: Así es.
2: A ver. Hay un punto en el cual yo no estoy de acuerdo con el Tincho.
1: ¿Cuál?
2: Cuando el Tincho dice que tiene que haber gente futbolizada en ese, en ese,
1: en el, ¿en ese cargo?
2: En ese cargo. Y ya lo hubo en la U. Y fue un fracaso total. Estuvieron Superman Vargas y Rodrigo Golver y hicieron una pésima tarea en ese sentido.
3: Pero eso no es el 100%, ni quiere decir...
2: No, claro, no. Te digo porque una vez yo tuve...
3: Claramente no fueron lo mejor.
2: Claro. A lo mejor la elección no fue justa, no fue la correcta.
3: No existe Lulo, no existe Bacha, no existe Héctor Pinto, no existen otros.
2: Ahí te creo. Porque una vez yo tuve una discusión con Manuel Pellegrini, cuando yo estuve en las divisiones menores de la U. Después salí porque se juntaron las divisiones y ya no... Había, por ejemplo, 6 técnicos y redujeron a 3. A 3 ya. Equipos, juntaron las divisiones. Entonces, bueno. Y yo hablé con Pellegrini para ver si existía la posibilidad de volver y me dice que él prefiere que los técnicos, las divisiones menores sean todos exfutbolistas. Profesionales, obviamente. Sí. Porque exfutbolistas... Hay muchos, pues los que juegan a nivel amateur también son futbolistas.

0: Bueno, sí. Resulta que un mes después, un exfutbolista, ex seleccionado chileno, muy conocido, se agarró a puñetazos con los papás. Entonces yo digo, bueno, para ser técnico de divisiones menores no solo basta haber jugado fútbol en forma profesional, sino también tener otros recursos, digamos. Lo mismo me pasa a mí cuando hay un director deportivo. En Europa, si tú te fijas, también hay directores deportivos exitosos que nunca jugaron fútbol profesional. Y hay técnicos de primer nivel, como el caso de Mourinho, que jamás jugaron fútbol profesional. Es decir, el haber sido futbolista profesional no te garantiza que tú tengas éxito en una tarea administrativa. A lo mejor, claro, en esa oportunidad la U no eligió bien a quienes podían hacer el trabajo. Y a pesar de que en el papel se suponía que tenían bastantes atributos para el cargo.
1: ¿Puedo meter la cuchara en este pequeño debate entre Tincho Galvez y Sergio Jerez? Yo creo que aquí también se nos está olvidando el tema de la probidad. Porque, ¿para qué estamos con cosas, Tincho? Y tú lo sabes tanto mejor que nosotros. Ahora pesa mucho la influencia de los representantes. Voy a decir influencia para decirlo de manera bastante elegante, muy elegante. Porque de pronto hay equipos, ¿verdad?, que se llenan con futbolistas de un determinado representante. Y uno nos explica por qué, habiendo 50, 60 o 100 agentes de jugadores, eligen solo a uno. Entonces, conocimiento futbolístico yo creo que es indispensable, necesario, en la viga maestra. Tener un bagaje y un background administrativo, digamos, de otras áreas también es importante, pero el tema de la probidad en este momento, sobre todo cuando hay representantes de futbolistas que son dueños de clubes y que manejan en parte el consejo de presidente, Martín, es un elemento que uno no puede dejar de lado: la probidad, la honestidad y la transparencia.
2: Sí, mira, dos cosas. Primero, respecto de lo de Sergio, claro que hay excepciones a la regla, como Mourinho, como don Luis Santibáñez.
1: Así es.
2: Que no jugaron y tuvieron buenos rendimientos como líderes de planteles. La verdad que yo podría decirte que estar embarazado es una sensación maravillosa, como un bebé se te mueve en el estómago, en la barriga, y darle leche a un bebé desde mi tetilla. Pero yo no voy a hacer... Por más que tenga mucha creencia de ciertas cosas o sensaciones, yo no voy a saber nunca lo que es realmente estar embarazado. Podré tener ideas y a lo mejor me puede ir bien como consejero de una madre, como ginecólogo, etcétera. Pero si yo no tengo esa experiencia interna, no me puedo igualar a una madre. En el caso del fútbol, pasa más o menos lo mismo respecto de los directores deportivos o entrenadores, como también pasa con aquellos futbolistas que se retiran y que le quitan cupo a los que estudiaron periodismo, trabajando en salas de periodismo sin haber hecho un año de periodismo, sin saber escribir correctamente, ni mejor hablar de manera perfecta como hacen los periodistas. Entonces, al final, ¿que hay excepciones? Sí, claramente hay excepciones en todo ámbito. No pretendo que con esto, Sergio Antonio, la situación que tuvo con Manuel en un momento haya sido correcta o no, pero yo creo que está más cerca de apuntarle a alguien que estudia periodismo para sacar una buena nota o para hacer un buen texto que otro que jugó solamente fútbol. Y inversamente lo mismo respecto de quien jugó, hizo cadete, hizo carrera, conoció entrenadores, conoció diferentes fórmulas, vio errores. Ahora, respecto a lo que dices tú, Marco, a mí me tocó, estando en Cruz Azul, un representante de jugadores que no fue el que me llevó, en un momento me quiso ayudar para que Cruz Azul me comprara. Y cuando me pidió el porcentaje, le pregunté que por qué tanto. Y me dijo, no, es que de aquí tengo que darle al presidente del club 10.000 dólares, tengo que darle al entrenador 10.000 dólares, tengo que darle a otro par de directivos otros dólares más. Y al poco tiempo de haber aceptado ese acuerdo, Cruz Azul me compra. O sea, pareciera ser de que, y te estoy hablando del año 86 en México, este mercado hoy día está muy sucio.
1: Sí.
2: Sí. Hay entrenadores que los echan de un equipo y 6 meses después los vuelven a contratar. O sea, el mismo entrenador que era malo, lo hemos visto en Audax Italiano con algunos técnicos chilenos, lo hemos visto en la U de Conce, lo hemos visto como un técnico que lo echaron por malo, un año después vuelve al mismo club, y ahora es bueno. Ahora, está rebaño de jugadores y el dirigente no mete de otro rebaño porque a lo mejor el porcentaje de ganancia que le da el empresario es diferente. Es una realidad del porte un buque que no tenemos prueba, pero como dice el bombo fica, es sospechosa la cuestión.
1: Martín,
2: el mercado lamentablemente hoy día cambió. Ya no existen Torueta, ya no existen los Abel Alonso, ya no existen los que vienen a hacer cosas por cariño, como puede haber sido Alfonso Suez y otros grandes nombres de la historia. De hecho, don Ricardo Humor tuvo que modificar como era al mercado actual en algún momento. Sí. Pero esa era gente que venía a colaborar para engrandecer la institución. Hoy día la empresa cambió, hoy día vienen a ganar plata. No están ni ahí con la institución, no están ni ahí con marcar una historia, con quedar con letras de oro en un libro. Sencillamente se va a hablar de ellos por los errores y por el incumplimiento en muchas áreas. Y en este caso, que lástima sería que el próximo año, que se cumple 100 años del Club Deportivo Universidad de Chile o de la Universidad de Chile, del equipo de fútbol, tengamos que leer a aquellos que vinieron a robar y a llenarse los bolsillos de forma grosera. Pues está bien ganar plata. El que invierte y pone plata pretende tener un rédito en cualquier negocio, pero hacerlo como lo han hecho ahora pareciera ser que es escandaloso.
1: Bueno, oye, tenemos que cerrar.
0: De hecho, sí. Hay que acordarse sí. Del chat este tan famoso que se
1: no,
0: ha hecho
1: fue
0: tan
1: espantoso.
0: Famoso. Que decir que ojalá que la U pierda.
1: Y baje categoría.
0: Claro, para que así la compramos más barato. O sea.
1: No, eso lo retrata de cuerpo entero.
0: Esa es la guinda de
1: claro,
0: la
1: torre. Claro, lo retrata de cuerpo entero.
2: Suena muy verídico, ¿eh? me suena real, porque sí. Pareciera que fue el negocio hacer algo así.
1: Martín, te queremos agradecer la gentileza nuevamente con el programa La Tribuna, acá de la cadena de Inicia Radio. Un gran abrazo. Que te vaya súper bien como siempre y en una de esas, ¿por qué no? En una reestructuración de la U, en una de esas te vemos
0: en algún cargo
1: técnico, en el área formativa, qué sé yo.
2: En una de esas nos embarazamos y sabemos lo
0: claro. Oye, a propósito, ¿cómo están las canchas?
2: Sergito, un abrazo grande.
0: Oye, ¿cómo están las canchas?
2: Están muy bien, pero vuelve a llover este fin de semana.
0: Oh.
2: La última vez que jugamos, Sergio, fue el 11-12 de julio. Va a ser 30 días de abstinencia
1: futbolística.
2: De la otra no hablemos. De la otra
1: ya. Ya, Tincho, que estés bien. Un gran abrazo.
0: Cuídate, ya nos vemos.
1: Chao, chao.
2: Éxito, mucho éxito. Que les vaya bien.
1: Vale. Martín Tincho Gálvez, el zurdo. Que jugaba en posiciones de puntero izquierdo, después de vino como un media punta, como un 10. ¿Te acuerdas que ocupó varias posiciones? Pero siempre le pegaba muy bien a la pelota el Tincho. Fue a México y triunfó en un club tan importante como el Cruz Azul.
0: Yo le hice una nota.
1: ¿Te creo?
0: Porque cuando fui al Mundial de México, el Tincho estaba en negociaciones con Cruz Azul. Y cuando firmó el contrato, nos juntamos, y yo estaba en la tercera en ese tiempo, le tomamos la foto con la camiseta de Cruz Azul. Así que por eso que Tincho se acuerda muy bien.
1: Bueno, vamos a hacer la pausa en la tribuna, son las 13 horas con 37 minutos, nos pasamos un pelito en el primer bloque, pero estaba súper interesante la conversa con Martín. De hecho, con Martín se pueden hacer varios programas, porque tiene mucha, mucha historia en la Universidad de Chile y un análisis bastante, bastante certero. 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Vamos y volvemos en la tribuna, que nos queda harto material para comentar, debatir y compartir con ustedes, por supuesto.

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1: Ayer en el triunfo de la U, para seguir con la U y cerrar el tema de la Universidad de Chile, fue el debut de Tobias Reinhardt.

0: Así todo, tuvimos más ocasiones en el segundo tiempo que en el primero. Primer tiempo tuvimos mucho control sobre el partido, mucho control sobre la situación de ataque, de las transiciones. Creo que lleno una vez sola o dos transición. Entonces creo que el partido fue muy bueno de los chicos. El caso de Tobias lo vi bien, entrenó muy bien durante la semana, tenía muchas ganas él también de estar. Entendía que también desde jugar de local, de tener minutos, hoy iba a ser importante. Venía trabajando bien, a ritmo, tenía buena pretemporada, así que decidí que juegue.
1: Bueno, ¿te gustó? ¿Te gustó Rijkaard?
2: Me encantó.
1: ¿En serio?
2: Sí, de verdad lo encontré que va a ser un aporte real a Universidad de Chile. Lo veo con Lucas Barrera, Charles Arangui y él. Ese trío. Lo veo.
1: Ah, mira tú, y saca a Arce.
2: Sí, sí. Porque Arce Arce de repente se pierde en el partido. Se desaparece, ¿no? Y además, creo que a Arce le está faltando, no sé, una dosis de confianza. Él le pega fuerte a la pelota.
1: Ayer hizo un muy buen gol.
2: Él le pega fuerte, sí, a la pelota. Pero mezquina el remate de distancia. Y eso yo creo que Gago tiene que empezar a trabajarlo, a decir, viejo, tienes la oportunidad y pégale, porque te podrás equivocar 5 veces, pero en una la acierta.
1: El que no se está equivocando es Vargas.
2: Vargas.
1: Ayer el pase de Charles fue muy bueno además.
2: Oye, y además, a mi juicio, uh-huh, bueno, ¿quién estaba arbitrando ayer?
1: No sé.
2: El inefable Piero Massa. Piero Massa arbitró el partido de la U con...
1: Ah,
2: con
1: pero Valentín. ya, perdón. Ya, vale.
2: Ya. Sí. Hay un centro, cabecea a Vargas y Sebastián Pérez saca la pelota de ancho al arco. ¿Tú crees que Piero Massa pidió que lo revisara el VAR?
1: Pero esa responsabilidad del juez asistente, sí, ¿eh? Habitualmente.
2: Bueno, el juez asistente iba llegando tarde al...
1: A la última línea.
2: A la última,
1: claro,
2: línea. Claro. Pero para mí fue gol. O sea, de acuerdo a lo que se ve en la imagen de la televisión, fue gol. Y Vargas le fue a decir a Piero Massa, y Piero Massa se hizo con esa sonrisita
1: irónica
2: que tiene y esa palmadita que le da a los jugadores, lo arregla todo. Pero...
1: No, pero él es impresentable, porque Piero Massa, lo peor que tiene Piero Massa es Piero Massa. Perdónenme, es su ego, es su actitud, es algo que uno, tú le podés decir 100 veces y el tipo no, él cree que lo está haciendo espectacular. ¿Cree que lo está haciendo espectacular? Bueno, es cuestión de él nomás.
2: De hecho, el penal de Altamirano sobre Glavi, el que jugaba,
1: sí,
2: en Coquimbo,
1: sí,
2: claro, que ahora juega en Palestino, fue claramente sobre la raya que delimita el área.
1: Y o sea, es penal.
2: Y tú sabes que la raya es parte del área que delimita. ¿Ya? Era penal, pero él lo cobró afuera. Y resulta que de arriba te tiene que haber dicho, oye, ojo, Piero, la falta fue de arriba del área, de la raya, por lo tanto es penal. Se demoró un montón.
1: Oye, a propósito de Altamirano, yo no vi el partido, ya estaba en reunión de pauta ayer en el canal, lo veíamos así con un... Entonces no es un buen análisis el que puedo hacer yo, pero me dijeron, entró Altamirano y la U perdió mucho en el medio campo, perdió posesión, perdió precisión.
2: El único jugador que ayer fue pifiado por la hinchada, fue Altamirano.
1: Es que, o sea, después, bueno, que un jugador que no, viene Guachipato.
2: No terminó la jugada como correspondía, perdió muchos balones. Y al
1: comete foul, el penal.
2: Y el foul penal ese fue una torpeza de su parte, porque, bueno.
1: Bueno, cosa.
2: Lamentable, porque yo al Altamirano le tengo, no sé, cierto. ¿Aprecio, se puede decir?
1: Sí, es por su enfermedad, porque por superó,
2: lo,
1: claro.
2: Por lo que, por el incidente, supuesto, que tuvo en Argentina cuando perdió el conocimiento y estuvo bastante mal.
1: Sí.
2: Muy, muy mal. Pero él se recuperó, volvió a jugar y todo eso. Entonces, a mí me gustaría que las cosas le resultaran bien, pero parece que cierto tiempo a la fecha está un poquito confundido. O sea, no se le aclaran las ideas. Altamirano. Pero eso también es parte de la responsabilidad del técnico. Yo creo que ayer, si tú estabas haciendo un buen trabajo por las puntas y sacas a Sadi, el cambio lógico era Ignacio Vázquez, que te abre la cancha y que te obliga, obligaría a Gargues en este caso, a no avanzar, a tener que preocuparse de marcarlo.

0: Lo mismo Guerrero. Guerrero se fue retrocediendo. Terminó jugando lateral derecho al lado de Ormazábal.
1: Pero esa entonces, será una entonces, orden de Gago, ¿no?
0: Eso es lo que no sé.
1: ¿Gago tiró el equipo, dices tú?
0: No. Yo creo que... A ver. Yo creo que hay jugadores que adoptan cierta posición por cuenta propia. En este caso Guerrero, que se va para atrás. Pero ahí es la responsabilidad de Gago decirle, oye, no te vayas tan atrás.
1: Por supuesto.
0: Tú puedes influir más en el juego allá, en la punta.
1: Porque es delantero, aunque parezca una obviedad.
0: Claro, y para que Dylan Zúñiga esté preocupado de ti y no tú de Dylan Zúñiga. Claro. Porque es al revés. El delantero tiene que ser que el defensa se preocupe de él.
1: Claro.
0: No el delantero preocuparse del defensa. Y la U se fue yendo hacia atrás.
1: ¿Por qué juega la U la próxima fecha, Sergio?
0: Con uno que viene de en buen momento, con Deportes Limache. Y juegan.
1: ¿En Limache?
0: El sábado. No.
1: ¿Ah, juegan acá?
0: En Quillota.
1: Perdón, en Quillota. Ya, pero juegan en la quinta región.
0: Claro, que ya arreglaron el tema de la luz en el estadio.
1: Lucio Fariña.
0: Claro, así que juegan a las 17:30 el sábado.
1: Colo-Colo con O'Higgins.
0: Colo-Colo con O'Higgins en el Monumental el domingo a las 17:30 también. Y Católica juega. Ah, Católica de verdad que está suspendido el partido con Quimbo.
1: ¿Por qué? Cuéntanos por qué, porque mañana la Cato tiene un partido muy importante.
0: Claro, mañana, el martes, juega la Católica con Estudiantes en La Plata. Y el miércoles juega Coquimbo con Platense en Buenos Aires. ¿Ya? El siguiente semana, el martes, la Católica acá.
1: Recibe a Estudiantes.
0: Y Coquimbo recibe a Platense. Entonces. La NFP decidió postergar el partido, que justamente tienen que jugar ellos dos, postergarlo para el 26 de agosto, okay. Que es miércoles. Ahí van a jugar Coquimbo con la Católica en Coquimbo a las 6 de la tarde. Ese mismo día se cierra la fase de grupo de la Copa Chile.
1: Ya.
0: Juega Colo-Colo con Unión Española.
1: Que está liquidado ese grupo. Está...
0: Colo-Colo está clasificado, Unión Española eliminada. Pero juegan Recoleta con O'Higgins. O'Higgins tiene 8 puntos y Recoleta 5.
1: Podría darse.
0: Se juega en el segundo clasificado. Si Unión le gana a Colo-Colo y O'Higgins le gana a Recoleta, O'Higgins gana el grupo.
1: Bueno.
0: El grupo E.
1: No olvidar la Copa Chile. Nunca subestimar ese torneo.
0: Sí, a porque, mí, sí. Porque te da, ¿cómo se llama? Acceso a un buen premio también.
1: Sí, antes era el Chile 3, ahora ese Chile 3 lo tiene el campeón de la Copa de la Liga.
0: Sí, señor. Y el campeón de la Copa Chile juega con el tercero de la Liga de Primera para el Chile 4.
1: Ya, igual tiene una ventanita interesante como para torneo internacional.
0: Claro, o sea, no hay que mirarlo menos.
1: Bueno, ayer Colo-Colo fue a La Calera, le costó ganar porque Colo-Colo partió desde atrás. El pelotazo que le meten en el primer gol a Campos López... Le gana la espalda a Arturo Vidal. Arturo, mucha ingenuidad en la marca. Un hombre con tanto kilometraje como tiene Arturo. Lo sacaron con el cuerpo. Y Maureira, que ya en el partido con Everton había mostrado ciertas vacilaciones al salir, ¿verdad? ¿Ustedes recuerdan el primer gol de Everton? Una pelota que pierde, me parece que Víctor Felipe Méndez mete en el pase a este uruguayo, el delantero que tiene Everton, que se me olvida el apellido. Bueno, y Maureira como que va a salir y retrocede. Fatal. Pepa, de Everton. Y ayer hace un poco lo mismo. Tal vez se sorprende porque haya perdido el mano a mano Arturo. Pero él también insinúa que va a salir y empieza a retroceder. Y ahí Campos López, ¿verdad? Le pega por sobre el arquero colocolino. Lo dejó absolutamente sin opción. Muy buena definición. Tan buena como la que hizo Sampedri. No, la de Sampedri fue mejor. Después vamos a contar el golazo de Sampedri. Sampedri estaba con una... Con una precisión fuera de todo lo normal. Pero bueno, volvamos al tema de Colo-Colo. A partir de ahí, Colo-Colo empezó a presionar, marcó el empate con una jugada maravillosa de Jason Rojas. Uno sabe que a Jason Rojas a veces le cuesta con la pelota, pero ayer hizo una jugada en la salida, porque la jugada la inicia él en campo propio. Sí. Y le pisó el balón, pero ¿sabes qué? Hizo una jugada de crack, dejó a todos perplejos. Particularmente a su marcador.
0: Incluyendo al señor Sotomayor.
1: Avanzó, abrió para el sector derecho. ¿Y quién estaba ahí? En posición prácticamente puntero. Villagra desborda, mete el centro paralelo y la conversión de Romero. Y después la Calera tuvo dos oportunidades clarísimas para aumentar. Estaban 1-1, era el 2-1, un tiro en el palo que dio en la base el vertical y volvió a las manos de Maureira. Y después un caso de autogol de Sosa. Hasta que Colo Colo, ¿verdad?, desfondó con dos pelotazos a la espalda a una defensa que estaba muy mal parada. Sí, ¿cómo se llama el técnico de la Calera?
0: Martín Cicotello.
1: Cicotello. Si yo juego con tres hombres en el fondo, no podéis jugar en línea. Porque, y con una línea, ¿verdad?, que está como avanzando y te pillan mal parado. Antes del gol de Leandro Hernández, un pelotazo, una jugada calcada. Y Leandro estuvo a punto de convertir, a pesar de que estaba un poco en posición de adelanto. Y 10 minutos después, o menos, lo mismo, pelotazo largo, la defensa de la Calera, en línea, paveando. Y entra Leandro ya en posición lícita y supo definir. Pero
0: Daniel Gutiérrez, ex colocolino, pésimo ayer, ¿eh? Pésimo. Lo superaron a cada momento, tomó pésimas de decisiones.
1: Y el chico ya no es igual, ¿no?
0: Y él era el que estaba a cargo de...
1: De la última.
0: Él, no, el de la marca de Leandro Hernández. Porque él estaba como central por la izquierda.
1: Ah, tenés razón, pues. Sí. Bueno, como sea...
0: Y además a ver, yo vi el partido completo, ¿eh? El comentario para el Ágora lo hizo Sergio Gilbert, pero uno tiene que ver la mayor cantidad de partidos para después poder opinar con cierta autoridad. Bueno, yo veía a Calera, porque Calera empezó bien, pero después del empate se diluyó completamente. Muchos errores en el control de la pelota, en la entrega del balón. Y yo dije, con razón están en el último lugar, pues.
1: Pero también hay que darle mérito al pressing que hizo Colo-Colo, ¿eh? Colo-Colo apretó por un momento la salida de Calera.
0: Pero si Colo-Colo apretó, sí, todo el partido. Sí, sí, el gol de Unión Calera fue un... ¿Cómo se llama? Una golondrina que no hace verano, como dice.
1: Pero después porque tuvo dos en el segundo tiempo. Sí, ¿eh?
0: Como la U, pues. Sí. La U tuvo un remate de Reinhardt que pasó pegadito al palo. Y después un remate que... A ver, ¿de quién fue primero? No me acuerdo muy bien si fue de Arce. De Arce que pega, que alcanza a rozar Sebastián Pérez y pega en el travesaño. Vuelve a la cancha, sigue la jugada y le pega a Morales, palo.
1: Ah, doble palo.
0: Doble palo.
1: ¿Qué me dice?
0: En qué sé yo, en
1: 30 segundos. Bueno, mira, Colo-Colo un palo defensivo que le favorece. La U tuvo dos palos que podrían haber marcado el 3-1, pero bueno, la U ganó igual, si era lo importante, porque en 2 semanas más tiene el superclásico y le puede meter presión a Colo-Colo, aunque Colo-Colo eventualmente, si la U le gana a Colo-Colo, van a quedar a 9 puntos, igual es una tremenda, tremenda diferencia. Ortiz, Fernando, por el triunfo ante la Calera.
2: En líneas generales a mí me gustó, no solo el segundo tiempo donde pudimos conseguir los goles, el primer tiempo a mí me gustó, porque un pequeño error, accidente de interpretación, después salimos a buscar, a querer empatar, tuvimos opciones, no fuimos claros en el último tercio, pero en líneas generales me gustó.
1: En líneas generales me gustó, estuvo menos expresivo Ortiz, que después del gol de Leandro saltó como si hubiese ganado la Copa del Mundo. Estaba súper presionado, sí, el técnico, ¿eh? Oye, pero saltó, gesticuló, bueno, está bien, pues era un punto importante.
0: Hay una
1: Oye,
0: cosa que no me gusta de
1: Ortiz.
0: De Ortiz y de algunos técnicos. Ese afán de reclamar todo al cuarto árbitro. Sí. Lo vuelven loco. Ortiz está todo el partido hablándole al cuarto árbitro. Que sí, que la jugada, que aquí, que no. Pero hasta, no sé, yo ayer que el árbitro tendría que haberlo...
1: Amonestado,
0: por lo menos. Porque llega a ser majadero.
1: Bueno, ellos creen que le meten presión al cuarto árbitro. De esa manera podrían incidir. Y el cuarto árbitro...
0: El cuarto árbitro es bien poco lo que puede influir. Salvo las jugadas que pasan ahí cerquita. Que define si es lateral o no. Y fin. Bueno.
1: Oye, lo de San Pedri. San Pedri lo vamos a analizar mañana. Pero yo creo que San Pedri derechamente debe ser el mejor centro delantero de la Católica. Usted me va a decir, no, pero tú al Betacosta. En la década de los 60 y 70 tuvo a Julio Gallardo. Yo no vi jugar a Julio Gallardo, pero
0: yo lo vi.
1: No, dicen extraordinario, un centro delantero, pero maravilloso. Ha tenido muy buenos centros. De la última época, yo me recuerdo, bueno, Alberto Acosta, Prato, Lucas Prato, que jugó en la Católica en su época, verdad que estaba, de ahí saltó a River, no nos olvidemos. O sea, ha tenido muy buenos centros delanteros. Arik Hurtado, el año 87, hizo una campaña, pero, por favor, uno iba al estadio a mirar a Arik Hurtado. ¿Te acordáis?
0: Sí.
1: Fue campeón con ese, con esa Católica del Nacho Prieto, y gran parte de los méritos de esa Católica está, recaían en la piernas y en la habilidad y en el talento de Arica.
0: Pero San Pedri es otra cosa.
1: No, San Pedri.
0: Pero mira, lleva seis torneos consecutivos siendo el goleador del campeonato.
1: Hay que rendirse ante la
0: Y ahora lleva...
1: Lleva 17 goles. O sea, todo más que de los que convirtió el año pasado.
0: Un gol por partido, por lo menos, de promedio.
1: En el partido frente a Cobresal le gana la posición a un defensa de sobrepique, 25-30 metros, fácil, pum, pepa, notable. O sea, lo que está haciendo San Pedri, ojalá que lo repita en Copa Libertadores. Claro, las exigencias son mayores, evidentemente, pero ojalá que así sea. Ya, nosotros nos vamos a ir. 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
0: Antes de irnos, hoy juegan Audax Italiano Ñublense a las 20 horas en la Florida, con arbitraje de Matías Riquelme, y con eso se cierra la fecha 18.
1: Sergio, un placer como siempre, que estés muy bien. Fernando, también. Un gran abrazo por tu cumpleaños, por supuesto, y por tu trabajo diario acá en Inicia Radio. Nos vemos mañana y nos escuchamos también en el 90.1 con La Tribuna. Chau, chau.
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1: Cicatrices con propósito. El libro de Isaías, capítulo 53, verso 5. Pero Él fue herido por nuestras rebeliones, molido por nuestros pecados. El castigo de nuestra paz fue sobre Él y por sus llagas hemos sido nosotros curados. ¿Sabe? Las cicatrices de Jesús fueron señales de victoria, no de derrota. De la misma manera, tus heridas pueden convertirse en testimonio de gracia para otros. Lo que un día te hizo llorar, mañana será el mensaje que inspirará a alguien a no rendirse. Tus cicatrices pueden convertirse en tu mayor testimonio. Esto fue La Reflexión en Menos de un Minuto.
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¿Qué tal? Qué gusto más grande saludarles a esta hora cuando estamos ya iniciando un nuevo programa, una nueva botica del ayer para nuestros queridos radiopacientes. Nuestros queridos radiopacientes. De repente estos programas los transmiten vía streaming y ahí nos siguen nuestros telepacientes. Y en las plataformas, algo extraordinario que ha ido ocurriendo, que cada vez más amigas y amigos del mundo entero se unen a esta propuesta sana y saludable que tiene con cada uno de ustedes Madre Tierra. Y además que me llenan de preguntas por las plataformas, por Facebook, por Instagram, por los TikTok, o ¿cómo le llaman? No es TikTok. TikTok. El TOC. Me escribía también un paciente sobre sus TOC, decía. ¿Ya? Esas personas que sufren de estos estados obsesivos compulsivos y que obviamente quieren controlarlos. Es muy complicadito tratar un TOC con el sistema tradicional que nos hace entender cómo controlar algo que viene tan de la mente, porque la mente, si hay algo incontrolable, para mí es la mente. ¿Ya? Es tan incontrolable que en realidad yo no entro a lidiar con la mente. Yo a la mente siempre cuando hay problemas de salud mental, como los hay sin duda, mucha gente sufre de problemas de salud mental, que es lo primero que les enseño, la meditación. Lo primero que un paciente, antes que la medicación, mira qué importante, qué bueno, esto para comenzar el programa de hoy, presten nota, vayan anotando, por supuesto, todo esto, antes que la medicación. Tampoco hay que esperar mucho para la medicación, porque yo sé que hay psiquiatras que están escuchando mi programa y eran ya el doctor. Miren, ¿qué está diciendo el doctor ahí en la botica de Madre Tierra? Pero miren, fíjese bien, antes que la inmediata medicación, primero tú tienes que acceder a la meditación. Cámbiale la C por la T. Ambas técnicas, ¿ya?, en el arte de la salud, en la ciencia de la salud, son complementarias, créanmelo. La medicación nos entrega principios activos, medicamentosos, sin duda, que van a actuar ahí a nivel de la sinapsis neuronal con la progenia de ciertos neurotransmisores, que va a ir modificando todo eso, sin duda, que es muy importante, la bioquímica de estos trastornos mentales. Pero la palabra meditación, que es muy parecida a medicación, porque ambas tienen este prefijo, ya meditare, medicar, que es sanar en el fondo, la meditación trabaja, aunque ustedes no lo crean, sobre los mismos neurotransmisores, sobre el mismo impulso eléctrico a nivel neuronal, trabaja sobre todo lo que es la función cerebral y la conexión, estas redes que a través de las neuronas controla todo nuestro cuerpo. La meditación funciona también para el sistema nervioso simpático, como también para el sistema nervioso parasimpático. O sea, cuando tú tienes un sistema nervioso excitado y cuando tú tienes que tener un sistema nervioso pasivo también en ciertas situaciones, ojalá en forma predominante, que tiene que haber un control. Entonces, la meditación tiene otra vía de ataque, por decirlo así. Otra funciona desde otro lado, desde el otro lado en realidad. Tú te tomas un medicamento externo y lo aplicas por las diferentes vías, vía oral, a veces vía tópica también, ¿por qué no? Hay productos que se aplican vía... Hay diferentes vías externas para entrar a esta vía sistémica, entrar a nuestro cuerpo. En cambio, la meditación entra a través de una toma de conciencia interna que va provocando los cambios desde adentro hacia afuera. Por un lado, trabajamos de afuera hacia adentro con la medicación y desde dentro hacia afuera, bien digo, desde afuera adentro a la medicación, desde dentro hacia afuera la meditación. La meditación es muy sencilla, es muy práctica, además es muy económica si la enfrentamos nosotros al costo que tiene medicarse. De cualquier forma, ya sea a través de medicamentos tradicionales, así también como a través de remedios naturales. ¿Ya? Tiene un costo. Y incluso el agua de mar, que está gratis ahí en las costas, tiene un costo porque tú tienes que sacarla, tienes que envasarla, tienes que buscar aplicadores, qué sé yo, tienes que distribuirla, etc. En cambio, la meditación nos acompaña todo el día, es un potencial agente curativo. Y basta con aprender
mínimas técnicas. Cuando te hablen de meditación, olvídate eso de sentarse, que sea en posición zen, con un vestido o una ropa de seda, qué sé yo, o que te pongas un turbante, o que te tomes con un cintillo a la cabeza, o que te marques la glándula pineal como si fuera el tercer ojo. No, todo eso es historia. Todo eso es un poco lo que acompaña la teatralización de este proceso, que es mucho más importante y profundo, y también mucho más sencillo, que no es otra cosa que observar la mente. Por eso te decía al principio, yo con estos temas del TOC, por ejemplo, y que muchos colegas, muchos hombres de ciencia tratan de ayudar al paciente a controlarlo, yo les he enseñado a mis pacientes con TOC que esto no hay que controlarlo, hay que observarlo, porque se diluye solo en la medida que tú no entres a lidiar con la mente. Si el gran problema es querer controlar la mente, y eso es lo que tiene a todo el mundo demente. Todo el mundo hoy día está demente, digámoslo, con letras mayúsculas, porque nos hemos conectado con estos procesos mentales que en el fondo generan un estado nervioso alterado. Entonces, para terminar este comienzo de botica, el consejo mucho más sano y el consejo apropiado y práctico es simplemente observar la mente. ¿Y cómo observamos la mente? Respirando. Inhalas en 3 o 4 tiempos, mantienes un poquito la respiración, Daniel, a nuestro productor le digo, la mantienes, ojalá 3 o 4 tiempos, y exhalas 3 o 4 tiempos. La persona colérica, la persona que está muy conectada con el mundo, está así como inhalando y exhalando rápidamente, ni siquiera contiene la respiración, no tiene tiempo para contenerla, y con ello roba la vida, se roba su vida. Un maestro, me acuerdo, en el Oriente, en uno de mis primeros viajes de especialización en esta medicina holística hacia esos lugares, te hablo de India, Japón, China, toda esa zona, incluso el sudeste asiático, también aprendí mucho allá. Él me decía, ¿ya? La verdad, este profesor lo conocí yo en Huilin, en el hospital clínico de Huilin, y él me dijo, Polito, con su voz de oriental, Polito, los seres humanos, the human beings, me hablaba en inglés, vienen a la vida con sus respiros contados. Él decía, la gente viene a la vida con sus respiros contados. Por lo tanto, una persona que anda acelerada por el mundo, inhalando y exhalando, ¿ya? Respirando rápidamente, así, está usando una mayor cantidad de respiros en un menor periodo de tiempo. Por lo tanto, está cortando su vida. Y me hizo mucho sentido cuando comenzamos a trabajar en esta área de la salud mental con mis colegas de Madre Tierra en el área de la suplementación alimentaria, ¿ya? Me hizo mucho sentido. La gente que anda apurada acorta su vida por esta excesiva cantidad de respiros en el mismo periodo de tiempo. Por eso este proceso que antecede al estado de meditación, porque esto es lo que comienza, tú te sientas, no te vas a poner, bueno, la verdad es que te puedes poner al medio de la ciudad con el semáforo al lado y con toda la bulla que quieras, da lo mismo, porque igual puedes lograr meditar. A mí me encanta meditar en los semáforos, voy en mi automóvil y aparece la luz roja, digo, instante maravilloso para meditar, y medito en 30 segundos, que es lo que dura más o menos el cambio de luz, ¿no? 30 segundos, a veces un poquito más, por ahí el semáforo se demora más, y yo digo, gracias Señor, le doy gracias a Dios porque me estás dando más tiempito para meditar. Y comienza el proceso, insisto, que antecede la meditación, que no es otra cosa, nunca con los ojos cerrados. Ya nadie medita con los ojos cerrados porque ahí se quedan dormidos. Cuando tú cierras los ojos, bajas la cortina, ya echas a andar el tercer ojo, que es la glándula pineal, pero como todos la tenemos media atrofiada y endurecida, nos quedamos dormidos. Con este proceso de respiración, de 3x3x3, ¿ya? 3x3x3, inhalamos en 3 tiempos, retenemos la respiración y exhalamos en otros 3 tiempos. Entonces, esa situación de ocuparte solo de eso mientras el semáforo está en rojo, y te vas a dar cuenta cuando cambia la luz, porque los ojos no los vas a tener cerraditos, los vas a tener semicerraditos, inmediatamente te permite a ti el proceso meditativo, que no es otra cosa que, estando en ese estado de respiración consciente, comiences a mirar tus pensamientos.
¿En qué estás pensando? Uy, que el banco me cobró una letra antes de tiempo. Uy, que mi señora me pidió que le llevara pan a la casa. Uy, que, no sé, cerraron el colegio de mis hijos. Ahora está de moda que están cerrando los colegios. O que no me vaya a topar con un delincuente en la otra cuadra y me quiera quitar este pobre cacharrito. O, no sé, tanta cosa que la gente está llena de pensamientos, su cabeza. Y no alego ni es malo que estén. Lo importante es saber mirarlos, no conectarte con ellos, por lo menos en ese momento. Y tú empiezas a mirarlo, y viene el pensamiento, y que viene la suegra el fin de semana, y con quién dejó a mis hijos para salir a tal evento, y las deudas, y las enfermedades, y los virus, y las noticias, y todo eso. Y en vez de conectarte con ese pensamiento, tú los empiezas a mirar, a observar. Y dices, uy, tengo que pagar una cuenta a fin de mes, y no sé si me alcanza el día. Y lo mira. En vez de conectarte con lo que eso provoca, orgánicamente lo miras. Ahí está la deuda, ahí está la casa comercial que me la cobra, ahí está el banco, ahí están los abogados, y los miras. Y pasa ese pensamiento. Y te vas a dar cuenta que cuando miras ese pensamiento automáticamente, al no conectarte con él, al no estar conectado con él, ese pensamiento, igual que una nube que pasa, se va. Y ahí viene el otro pensamiento, y es que el perro mordió a la vecina, y la vecina me va a demandar, y ahí miras al perro y miras a la vecina, y viene la demanda, y ahí vuelve a pasar el pensamiento. Y empiezas a una técnica de como ver pasar ovejitas, por eso te digo, no hay que cerrar los ojos porque te vas a quedar dormido. Y en ese instante en que tú te das cuenta que ya no estás abrazando el pensamiento, que ya no estás conectado con el problema, sino que lo estás observando. Yo miro hacia arriba acá, me miran en las plataformas, porque es como que estuviera mirando mis pensamientos, ¿verdad? Si lo, ya pasa el pensamiento. Y cuando te das cuenta que tú estás transformando tu sitio, en vez de ser un observado, a un observador de todo esto, en ese momento basta un segundo que tú tomes conciencia de ese proceso de mirar la mente y entras en este estado meditativo. Es que, doctor, ¿cómo voy a meditar para sanarme de mi cáncer en un segundo, en dos segundos? ¿Por qué no? ¿Por qué no? Es que, ¿cómo en dos segundos voy a lograr lo que el oncólogo no ha hecho en dos años? ¿Cómo en dos segundos de meditación o en tres segundos voy a lograr lo que el cardiólogo no ha podido, que es sanar mi corazón? ¿Cómo voy en dos, tres segundos a decirle a mi páncreas que se active dándome una buena insulina o que mis células sean capaces de aceptar esta glucosa que está elevada en la sangre que hoy día me tiene a mí con un título de diabético? ¿Cómo? Sí, son dos segundos y llevo 10 años con el diabetólogo y luchando. ¿Cómo mis dolores de cabeza van a desaparecer si llevo 20 años con jaquecas, migrañas y todo lo demás? ¿Cómo van a desaparecer en dos o tres segundos en que usted me enseña que este proceso me va a ayudar? ¿Cómo en dos o tres segundos? Y aquí viene la clave, y eso es extraordinario. La meditación no se cuantifica en tiempo cronos. La meditación, anótenlo, la meditación no se cuantifica como la medicación se cuantifica en miligramos por ml, en unidades internacionales de cierta vitamina, qué sé yo. No, la meditación ya no necesita el tiempo cronos para ser cuantificada, necesita el tiempo kairos. Eso es extraordinario, sobre todo las personas de fe que a esta hora me acompañan van a entenderlo muy bien. El tiempo cronos es el tiempo que el hombre mide un evento de otro. Ah, una semana, un mes, un minuto, un año. Y estás todo el tiempo midiendo todo en función del tiempo cronológico, cronos. Pero busca la palabra kairos, con K de kilo, kairos. ¿Ya? Busca la palabra kairos. Kairos se refiere al tiempo de Dios. Es un tiempo. Para nosotros, la gente de fe, le decimos tiempo de Dios, pero usted a lo mejor que no comparte la fe o es una persona agnóstica o qué sé yo, póngale el tiempo espiritual, el tiempo de la conciencia, el tiempo de la existencia, lo que quiera. Pero es un tiempo distinto al cronos, porque en el tiempo de la conciencia abierta, en el tiempo de Dios, 1000 años pueden ser un día y un minuto pueden ser 1000 años.
Así está escrito. Los sabios te lo dicen. Entonces, ese instante, amigas y amigos, qué interesante para partir esta... Me encantó esta consulta, este comentario que me hacían sobre el TOC, porque me permitió iniciar al tiro con un tema de conferencia importante. ¿Ya? Esto significativamente para ustedes puede ser el puntapié inicial, ¿ya? La entrada, la apertura a un espacio de sanación real y que tú vas a poder disfrutar en un tiempo muy cercano. Que ahí hablamos de tiempo cronos, porque están todos, seguramente hoy día el común denominador de todos es hablar del tiempo cronos. Pero qué rico es cuando en ese estado meditativo, en ese segundo, obviamente si puedes hacerlo, no un segundo, yo lo digo figurativamente, pueden ser 2, 3 segundos. Imagínate el caso de uno que ya tiene la práctica y aparece la luz roja y tienes 30 segundos. O sea, ¿cuánto me demoraré? 25 segundos en entrar en un estado meditativo. Y es un estado de paz interior. Don Daniel, cuando llego acá a la botica de Madre Tierra, me dice, doctor, llegó contento, llegó lleno de energía y todo lo demás. No, fue porque en el semáforo acá de 2 cuadras, como es, claro, ya no dura 3, dura casi 1 minuto el semáforo acá, a la vuelta de la radio, me doy un elixir meditativo que me conecta con mi ser, con mi interior, como que me deja derechita la columna emocional y espiritual. Y algo muy importante, es un elixir de paz, es un elixir de paz interior, que es el remedio, es el medicamento más activo frente a toda la neurosis y los trastornos, en este caso los trastornos mentales. Entonces te vas a dar cuenta cómo tu TOC, no pienses de manera tan pragmática, ¿ya? No pienses en forma tan ejecutiva, puede que tu TOC desaparezca de inmediato, puede que se demore cronológicamente un poquito más, da lo mismo, pero tu TOC o tu enfermedad mental, como quiera llamarla usted, como una depresión, como miedo, como una angustia, como un trastorno de personalidad, como una bipolaridad, como le quiera llamar, ¿ya? Como le quiera llamar, comienza a menguar desde el primer momento que tú comienzas con esta práctica de sanación, que es la meditación que precede a la medicación, siendo las dos importantes. Pero con una trabajamos el cuerpo desde afuera, ¿ya? Con la otra trabajamos el cuerpo desde adentro. Ya lo sabes bien. Entonces la práctica es muy sencilla, música suavecita o baja un poquito la música, da lo mismo en realidad, todo lo externo da lo mismo cuando hablas de algo interior. Cierras un poquito tus ojos, los dejas levemente abiertos para ver, estar conectados sin duda, y comienzas a respirar mirando tus pensamientos. Y cuando comiences esta práctica, hacerla hoy, si la quieres hacer en un ratito más, ningún problema, si la haces más tarde, mañana, da lo mismo. Acuérdate de lo que te estoy diciendo, te vas a conectar con un proceso, con una apertura, es un portal a este proceso de sanación completa. De sanación completa y que te va a llevar no solamente la paz interior. Cuando tú tienes y adquieres paz interior, también adquieres alegría interior, que es la única y verdadera alegría, la que vale es la alegría interior. Porque el resto, que un payaso te cuente chiste, que un humorista aparezca y todo lo demás, te vas a reír. Pero eso es igual que las nubes también, igual que los pensamientos que vienen y se van. Y junto a Level Up, ya que hablamos de la salud mental y que lo tengo acá, junto al Level Up. Level Up contiene estas plantas medicinales adaptogénicas, plantas que van a estar fortaleciendo justamente desde afuera, ¿ya? Esto es parte de lo externo, esto es parte de tu medicación, es el complemento a los medicamentos que tu especialista puede estar a esta hora prescribiendo para ti. Hacemos la música, ¿ya? Comenzamos, anunciamos lo que tenemos hoy en nuestra querida botica, como cada día, informes, nombres de complementos, vamos a conocer nuevos nutrientes y obviamente voy a responder muchas de las consultas que ya nos están llegando al programa de hoy. Soy el doctor Leopoldo Moreno. Esta es la música de nuestra botica del ayer junto a Madre Tierra. Disfrútenla y estoy de vuelta con ustedes.

0: Me pregunta Luz Miriam, ¿qué puedo tomar para el vértigo? Eutrofizam, querida Luz, ya al tiro, te respondo de inmediato, ahorita mismo. Cuando tienes problemas de vértigo, ojo, el síndrome vertiginoso, el problema de vértigo está muchas veces asociado al oído medio, a problemas de mala circulación. También hay tratamientos kinésicos que puedes hacerte en toda esta zona donde están los masseteros, toda esta zona muscular. También hay un tratamiento kinésico muy importante, pero particularmente, ya que me lo preguntas como un remedio natural para el vértigo, el Eutrofizam en gotas. El Eutrofizam tiene una mezcla de plantas medicinales que son vasodilatadoras periféricas, que además tienen una acción antioxidante, y es muy interesante como el Eutrofizam, que es una infusión concentrada del árbol de oro junto al romero también, que son expansores de conciencia, pueden ser, cuando este vértigo se ha transformado en un síndrome vertiginoso, porque el vértigo lo puedes tener de repente así, sentir vértigo. ¿Cuál es la diferencia entre dice que se finalizó el... perfecto, ya está. Ok, vamos, espera. Mira qué interesante lo que acaba de pasar en la plataforma, ¿ya? Ahí, por la música te van sacando, te bloquean algunas cosas. Pero bueno, volvamos al tema del vértigo. El vértigo. Déjame ver si recuperamos todo esto. Cuando estamos en tantas plataformas acá, vamos a hacer un pequeño break cortito para que estén todos también conectaditos. Qué curioso, esta música que tocamos nosotros en la radio, mira qué interesante, la música que tocamos en la radio al entrar a las plataformas, las bloquean, ¿ya? Las bloquean por los derechos de autor, inmediatamente bloquean todo eso. Entonces estábamos haciendo la transmisión en vivo y lo bloquearon y lo cerraron. Ahora la estamos retomando de nuevo, pero solo por el derecho de autor. Bueno, Luz Miriam, me preguntabas entonces por lo del vértigo, y acá en la radio estábamos explicando qué pasó en las plataformas. Nos bloquearon, nos cerraron la transmisión por la canción que habíamos tocado, ya, ni la vamos a nombrar entonces, ya, para que no nos vayan a sacar de nuevo del aire. Pero qué increíble la tecnología, Daniel, no lo puedo creer. El otro día hablábamos con mis hijos sobre no me acuerdo qué, si era Turquía, Estambul, hablábamos de un viaje que nos tocó hacer. Y prendo el teléfono, abro el Instagram para empezar a responder consultas y empezó a salir publicidad de Turquía, de Estambul, visites Turquía y Constantinopla, y hablaba, qué sé yo, me hablaba hasta de la historia de Turquía. No se pierda el famoso bazar que tienen, hay un bazar en Estambul, se los comento, que es todo oro. Todo es como un túnel de oro, obviamente yo no voy a comprar nada ahí. De hecho, mi humilde cadenita es platita de República Dominicana, o de Taxco, creo. Pero experiencias que uno puede vivir en Estambul, era un túnel de oro, impresionante. Me tocó alojarme en un hotel, el hotel donde vivió Agatha Christie. Siempre me toca llegar a lugares con historia, es algo increíble. Y donde llego, estuvimos en Río de Janeiro hace poquito. Mi hija se consiguió un departamento por Airbnb. Y yo le dije, hija, ¿pero por qué no vamos a un hotel? No, papá, vamos a ir a un Airbnb, me dijo. Bueno, como yo soy muy obediente y muy poco deliberante, ¿ya? Parto con mi hija menor, Camilita, y llegamos allá, íbamos con unos amigos, con Álvaro y con su señora, Karin. Y Alejandrita me acompañaba, obviamente, y todo. Y llegamos a este departamento. Y yo iba a decir, pucha, pero ¿por qué no un hotel con vista al mar para un poco sentarte a leer algo mirando, no sé, el océano Atlántico? Bueno, y grande fue la sorpresa cuando empezamos a sacar los bolsos, las maletas. Era el departamento de Pablo Coelho, que tenía en Copacabana. El departamento donde Pablo Coelho escribió. Y habían, ya, alguien se quedó con este departamento y lo usaba para la renta, pero lo dejó con estos escritos, el escritorio, la cama de Pablo Coelho. Fue increíble. Entonces yo, a partir de ese momento, con mayor razón, yo me entrego a lo que la vida me dé. Bueno, ahora me cortaron en las plataformas por la canción. Vamos a tener más cuidado para la próxima. Pero no quiero irme a la tanda, ya que ahí la música, a ver, es la música de los comerciales. Me da miedo subir el volumen cuando van a volver a sacar. Bueno, me preguntaban por el vértigo. Les quería decir que el vértigo es una dolencia que tiene mucho que ver con el oído medio, se los contaba, que cuando esto se transforma en un síndrome vertiginoso, ahí entran a tallar trastornos víricos, trastornos virales. Por eso es bien importante que el otorrino evalúe tu vértigo. ¿Cómo diferenciamos un vértigo de un mareo, Miriam? ¿Por qué tienes vértigo y no mareo? ¿Cómo sabe uno qué es lo que tengo? ¿Mareo o vértigo? Mareo es cuando se te mueve el piso. ¿Ya? El mareo es cuando se te mueve el piso, como que estás parada y como que un pie se te hunde, el otro se levanta. Eso es el mareo. El vértigo es cuando las murallas donde tú estás, de tu pieza, se comienzan a mover, a girar. Giran como un torbellino. Eso es para que tú lo sepas, para diferenciar si realmente tu evaluación diagnóstica es un mareo o un vértigo, ¿ya? Pero siempre es bueno el otorrino, porque si tienes un síndrome vertiginoso, obligatoriamente, además del Eutrofizam en gotas, que es este vaso dilatador periférico que contiene, te explicaba, un extracto de árbol de oro, y contiene también el romero, y ahí me escribe Luz, me dice, sí, eso es lo que me pasa, me imagino que las murallitas se te van dando vuelta, eso es vértigo. La mejor manera, en una situación aguda, que estás en algún lugar y quieres controlar un poquito el vértigo, fija tu vista, miras con tus ojos un punto que esté en el contragiro, ¿ya? Si las murallas se te van de derecha a izquierda, tú, toda tu vista fijas un punto fijo que esté lo más a la derecha posible, y con eso controlas el vértigo un poquito, ¿ya? Pero obviamente necesitas el control del médico, obviamente ayúdate en este caso con el Eutrofizam, sobre todo aquellas personas que tienen vértigo a repetición. También sirve en el síndrome de Menier, sirve también cuando hay claudicación intermitente, cuando hay trastornos en nuestra circulación periférica, cuando hay neuropatías, también anda muy muy bien, cuando hay acúfenos, zumbido en los oídos, cuando hay pérdida auditiva. Ya el caso mío, ya ni 10 litros me sirven, porque esto ya en el caso mío es genético, y hay toda una historia que me he cuidado mucho con mis otorrinos de cabecera, el doctor Mercado, el doctor Paz, ellos me han ido ayudando mucho, el doctor Carrillo también. Entonces vuelvo y repito, Eutrofizam en gotas. Pero acuérdate que hay un factor vírico que está involucrado en los procesos de vértigo también, sobre todo el síndrome vertiginoso, y para ello toma entonces también el aceite de orégano oro por la acción antiviral. Vamos a hacer tres cosas, querida Luz Miriam. Primero, en la mañana te levantas y vas a tomar un inmunotónico. Ya, un inmunotónico, vas a tomar un producto que eleve tus defensas. Esas son las cápsulas griegas, ¿ya? Las cápsulas griegas van a elevar, va a ser como una alimentación, es como un prebiótico para tus defensas, ¿ya? Te vas a tomar las cápsulas griegas. Acuérdense que para la sinusitis, las bronquitis, qué sé yo, todas estas infecciones oportunistas, y sobre todo aquellas de origen viral, las cápsulas griegas andan muy bien. Eso es con el desayuno. Durante el día, alejadito de las comidas, a la hora que tú quieras, te vas a tomar 20 gotas de aceite de orégano oro. Ya, aceite de orégano oro, anótalo. Vas a tomar todos los días, alejadito, 11 de la mañana, 3 de la tarde, 6, no sé el horario, por lo menos unos 20 minutos, media hora alejadito de una comida, una dosis, un shot de aceite de orégano oro, 20 gotitas. Y el producto específico para el vértigo, Luz Miriam, te lo vas a tomar por la noche al momento de acostarte. Ojalá, con el estómago lo más vacío, no comas después de las 20 horas. Te puedes tomar un tecito de cedrón, un tecito de manzanilla, cualquier hierbita aromática anda muy bien, o una ensalada de lechuga. Una rica ensalada de lechuga para una persona con un sistema nervioso excitado anda muy muy bien después de las 20 horas. Anda muy una ensaladita de lechuga, la sazonas con un aceitito de oliva, si quieres un poquito de sal, como quieras, y te lo tomas, te comes una rica ensalada de lechuga, y ahí te vas a dar el shot de Eutrofizam para que duermas de buena manera. Y aun cuando el vértigo desaparezca al segundo o tercer día, querida Miriam, mantén esta terapia por lo menos durante 30 días. Hablaba con Elvita Villagrán hace un rato de Ortomolecular Chile, me decía, esto debiera ser por 3 meses. Ella fue presidenta de las nutricionistas, sabe mucho de medicina ortomolecular. Entonces, bueno, yo le digo, sí, pero yo le doy por lo menos un mes, y si te han dado bien, Miriam, obviamente repítelo. Como dicen Elvita u otros doctores, 3 meses, perfecto. Hay personas que llevan ¿qué 3 meses? 6 meses y años tomando los suplementos de Madre Tierra, porque sin duda uno se acompaña de un buen principio natural para fortalecer nuestra vida. Así que esa es mi respuesta para ti, querida Luz Miriam. Hágame caso en todo y nos vamos con ella a la pausa, a los comerciales de esta media hora junto con el aceite de orégano oro. Si hay un aceite bueno para la vida que contiene antivíricos, ya por eso te hablaba del síndrome vertiginoso, que contiene antibacterianos, antimicrobianos, que nos defienden por todos lados, porque hay virus y bacterias que son buenas. Por ahí una vez el ministro de Salud dijo, ojalá que se abuene el virus con nosotros. Hay virus que son buenos y cohabitan con nosotros, pero de repente hay otros que son medio malulos. El Helicobacter pylori, por ejemplo, le encanta camuflarse, jugar con los antibióticos, generar resistencia a los antibióticos, y lo hace. Pero con el aceite de orégano, el Helicobacter pylori pierde toda posibilidad. Toda posibilidad, porque actúa a nivel del biofilm, actúa a nivel de la membrana que cubre la bacteria, y algo muy importante, actúa a nivel de los flagelos, de estas como hélices, estas piernecitas que hacen que el virus se pueda arrancar de un lado para otro. El aceite de orégano oro, ¡pum!, le corta eso. No es que se los corte, los inactiva. Entonces ahí quedan quietecitos y ahí quedan, ¿verdad?, expuestos a la acción de los polifenoles que contiene el aceite de orégano oro. Ese es el mecanismo, un poco teatralizado, pero para que lo entiendan. Ahí, por eso, usted tiene tan buenos resultados con el Helicobacter pylori junto al tratamiento de su médico. Por eso el aceite de orégano oro también nos acompaña siempre. Y ahora me dice, doctor, shut up, o sea, váyase a silencio, comerciales, y estamos de vuelta con el segundo bloque de la botica del ayer acá en la radio. No cambien la señal. No me dejen solito.
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Volvemos ya con el segundo bloque de la botica del ayer. Todos fueron a comerciales, ¿ya? Y hablaron de varios productos de Madre Tierra que son importantes. La importancia del aceite de orégano oro, insistimos en esto, y la importancia de los locales que distribuyen el aceite de orégano en Chile, que son los de Madre Tierra y los distribuidores asociados a Madre Tierra. En todos los lugares hoy día, en todas las regiones del país, hay un local de Madre Tierra o un distribuidor de Madre Tierra. Tú te vas por ejemplo, en mis plataformas, en Instagram, en Facebook, qué sé yo, te vas a las direcciones, ¿ya? Tú me dices, doctor, yo estoy en Arica, me vine a Arica, lo estoy escuchando a usted todos los días en la radio acá en Arica, y quiero tomar el aceite de orégano oro, quiero tomar el Level A para mi sistema nervioso, quiero tomar el Bicolon, ¿dónde lo voy a buscar? Y ahí aprieta el botoncito y de Arica, primera región, Vicuña Maquena, 658 en la ciudad de Arica. Ah, y ahí va. Ni siquiera necesita ni tiene que esperar que yo se lo diga al oído. Hay gente que espera. Hay gente, por ejemplo, te voy a contar, hay gente que tiene el estómago hecho trizas. Tienen permeabilidad intestinal, tienen, no sé, SIBO, tienen colon irritable, tienen gastritis, tienen gastralgias, qué sé yo. Y llevan años escuchando la radio, esperando que comunicarse con nosotros. Pero imagínate, nosotros tenemos una cobertura nacional que cubre, creo que hay 165.000. Es el dato que me dieron. No sé si era en la televisión que nos ven 165.000 o en las radios que nos escuchan. Pero imagínate un estadio. Es un doble Maracaná, es mucha gente. Y todos nos llaman, como nos llamaba Luz Miriam, y me plantea su problema de vértigo, y yo se lo respondo con el mayor de los gustos. Pero de repente puede que te toque, en la fila te toque el puesto número de 165.000. ¿Qué puesto? A mí lo más probable es que me tocaría, como en mi vida, el 165.000 me tocaría. Ahí siempre me tiran para atrás a mí. Pero bueno, entonces no puedes esperar a veces, tienes que ser más proactiva. Más proactiva. Tienes que ir al médico, que está mucho más al alcance en estas situaciones, para que evalúe tu caso y que diga, el doctor te va a tomar, va a estudiar tu caso clínico, ya, va a hacer una anamnesis, va a tomar ahí todos los apuntes. Ya, tú eres mujer, tienes más de 30 años. Esto podríamos decir que es un síndrome del intestino irritable. Un síndrome del intestino irritable. Ya, y dicen, pero ¿no será un colon irritable? Tú le vas a decir al doctor y él te va a decir, no. Eso es una manera equivocada de decirle a esto. A esta enfermedad. Puede que te diga enfermedad, pero también eso es un error, no es una enfermedad. El colon irritable o el síndrome del intestino irritable es una disfunción. No es una enfermedad, es una disfunción. No hay una etiopatogenia, no hay algo, no hay una bacteria, no hay un virus, no hay un parásito que sea el responsable inicial de todo esto. Obviamente después todos ellos se aprovechan ahí del circo, de la fiesta, ¿verdad? Y se multiplican y tú te comienzas a hinchar y comienzas a sufrir distensión abdominal y comienzas a sentir reflujo y comienzas a sentir regurgitación ácida y dolores en la zona umbilical o cambios en las frecuencias evacuatorias o sensación de evacuación incompleta, etcétera, etcétera. Te podría aburrir. A nivel emocional, un paciente con colon irritable o con el síndrome del intestino irritable siempre va a terminar en una situación depresiva. Entonces va a venir el doctor y va a hacerte una terapia, anticolinérgico, lo que él quiera, lo va a hacer. Pero tú sabes que en el campo de la medicina natural tú tienes una herramienta que se llama Bicolon. Bicolon en gotas orales. Anótalo, Bicolon, son unas gotitas, acá las tengo, ¿ya? En esta cajita está vacía porque alguien ya se lo tomó enterito el Bicolon. Acá en la radio mucha gente toma el Bicolon porque obviamente a veces el trabajo te lleva a comer rápido, a comer a deshoras, te lleva también de repente, lamentablemente, a comer mucho alimento procesado, alimento manipulado no por las manos de quien debiera, sino que personas externas que ni siquiera tú conoces, y esa energía del manipulador de los alimentos se incrusta, se conecta con la comida y tú te la comes. Tú te comes la energía de la persona que preparó el plato de comida. Yo les contaba esa historia una vez que me tocó ver cómo una señora, porque estaba la cocina media abierta, estaba hablando por teléfono y yo noté por su cara

y había recibido una mala noticia, y se empieza a sacar la ropa de cocinera y va a hablar con su jefe, y toda la escena para mí fue que esa señora había recibido una mala noticia y que tenía que correr al lugar donde esto había ocurrido. Y su jefe la paró en la puerta, ¿ya? La paró. Y yo, un simple observador, soy muy, muy observador en todo, la paró y le dijo, no, usted no puede, mire la cantidad de gente, están las mesas llenas, tiene que terminar de cocinar. Termine las comidas y ahí recién se va. Y la señora, con una cara, no de rabia, sino que con una cara de dolor, una cara compungida, ya se volvió a poner su capa, su tema de cocina, y volvió a terminar los platos. Yo llego a la mesa donde habían varios amigos y algunos médicos, y le hago el comentario. Y les dije, yo les recomiendo que nos vayamos a comer a otro lado. O si van a comer, comen poquito. O si van a comer, cómanse, ojalá, la ensalada, lo menos procesado posible. Entonces, ellos me dicen, ¿y por qué? Bueno, ya les explicaré, voy a aprovechar de hacer un experimento, les dije. Y bueno, no me hicieron caso, ¿ya? No me hicieron caso. Como ocurre muchas veces, que la gente no hace caso a los consejos, ¿ya? Hay gente que me he cansado de esto. Esto parte de las personas que están esperando que yo vaya a su oído a decirle, tome Bicolon, y doctor, tengo gastritis, doctor, tengo gastralgia, doctor, tengo reflujo, doctor, tengo regurgitación ácida, doctor, tengo hasta un diagnóstico médico que me dice que tengo el colon irritable, ¿ya? ¿Y qué debo hacer? Y ahí yo le digo, pero por favor, lo vengo diciendo hace 30 años en la radio, toma Bicolon en gotas orales, 10 gotitas en la mañana, 10 gotitas en la tarde, y vas a notarlo de inmediato. Ya al tercer, cuarto día ya va a estar tremendamente aliviada, se va a desinflamar tu estómago, se va a desinflamar tu colon, se va a desinflamar tus intestinos delgados, te vas a sentir el vientre plano, te va a cambiar el aliento. Muchos pacientes llegan solo por el tema del mal aliento, la halitosis, ¿ya? Y bueno, ¿y cuál era el tema entonces? El experimento. Vamos a hacer este experimento porque nadie me hizo caso. Todos comieron. Pantagruelescamente estaba la mesa ahí, ¿verdad? Y en forma muy copiosa todos comieron. Yo me tomé mi vasito de agua, un té. Yo pedí una infusión, me pedí un tecito y nada. Y todos le llamaron la atención. Le dije, no, es que no sentía ganas de comer mucho. Y piqué unas cositas y nada. Y al otro día me tomé el trabajo de llamarlos a todos. Todos habían dormido mal. Todos habían dormido mal. A muchos de ellos les cayó indigesta la comida, aun cuando no se dieron cuenta algunos de que era la comida lo que le había caído indigesto. Y todos habían amanecido con fatiga, con poca energía. ¿Y producto de qué fue? De que la energía de esa señora, esa cocinera, pero con la mejor intención, ella no lo hizo malintencionadamente, porque tú no puedes controlar tu energía, ¿ya? Si no haces un trabajo previo. En India, por ejemplo, te voy a contar, las mamás o los varones que cocinan, primero se sientan y meditan, hacen una limpieza, limpian su cuerpo, gritan todo lo que tienen que gritar, y ahí recién se ponen a preparar el alimento de la familia. Y luego que lo tienen preparado, cuando ya lo tienen preparado, créemelo, lo bendicen. O sea, si a mí se me escapó algo, Señor, bendícelo, o sea, habla bien de este alimento. La palabra bendecir significa hablar bien, bendecir, decir bien. Habla tú, Padre amado, como no sé, yo le oro a Jehová, ellos le orarán a Krishna, no sé, a Ganisha, o a quien a Alá, quien quieran, da lo mismo. Porque Dios es uno solo, me da lo mismo el nombre que le quieran poner. Yo también tengo un nombre que me fue revelado y lo uso. Y el día que me digan que aparezca Dios, imagínate, un día aparece Dios en la esquina y se me aparece y me dice, oye, no me llamo Jehová, llámame como me llame, le voy a hacer caso, porque sigo las instrucciones que me llegan. Entonces, bueno, vengo y repito, esto es muy importante porque la etapa de la bendición de los alimentos pasa por eso, por lo que se nos escapa a los hombres, le pones el filtro espiritual, el filtro divino. A mí se me escapó, Señor. Yo no tengo nada que hacer para cuidar a mi hija que salió con este joven que me da mala espina. Yo no puedo. Tengo que soltarla, ¿ya? Tengo que soltarla. Pero te pido a ti, bendícela, cuídala, protégela. Porque yo no puedo ir con ella. A la fiesta no la puedo acompañar. A lo más la puedo ir a buscar, pero ya va a poner cara mala y voy a ir igual. Pero todo ese proceso no lo sé. Tú lo puedes hacer.
Eso es el pedir la bendición. Y ellos lo hacen con la comida. ¿Para qué? Para que esa comida no caiga indigesta, energéticamente morbosa para nuestros intestinos, para nuestra mucosa gástrica y todo lo demás. ¿Te fijas lo importante que es? Entonces, bueno, volvemos al tema del síndrome del intestino irritable. Se dice síndrome porque es un conjunto, como te darás cuenta, de signos y síntomas, que en Madre Tierra los manejamos muy bien con dos elementos. Primero que todo con el bicolon. El bicolon es un tema que tú tienes que ir a Madre Tierra si sufres del estómago, si sufres de acidez, de gastritis, gastralgia, si has estado con un SIBO o estás con un SIBO, por ejemplo, esta superpoblación de bacterias a nivel del intestino delgado. Ya, si te han hecho la prueba de esta prueba del aliento, como se dice, y hayan determinado, cualquiera sea ya, la clasificación, siempre toma bicolon. Si ya estás con un diagnóstico del síndrome de intestino irritable, no esperes a que yo llegue a través de la radio, la televisión y te diga a tu oído, sí, ¿cómo te llamas Juanito? Juanito toma. No, es que yo me llamo Juanito Pérez, ya Juanito Pérez. No esperes, porque aquí. Aunque esperes, en realidad Juan Pérez espere, ¿ya? Pero no esperes, no esperes, ¿ya?, que te llegue ese momento tan especial para ti. ¿Ya? Hazle caso a los mensajes. En la Biblia, yo siempre les digo, había un profeta cabezón, y no le escuchaba lo que Dios quería decirle. Dios tuvo que hacer hablar un burro. Mira, así como hablo yo ahora, yo soy como ese burro. Dios hizo hablar un burro para que el profeta por fin escuchara. Pero le venía hablando hace rato. Entonces, bueno, vamos, alcanzamos a la música, ¿no? Ojo, ya nos vamos a ir. Voy a responder un par de consultas. 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Me escribe Canela y me dice, doctor, problemas gástricos, acidez y náuseas, despierto con la sensación del estómago lleno, eso es la distensión, ¿ya? Cuando hay una dispepsia, esa sensación de estómago lleno y pesado, aunque mi última comida del día haya sido, no sé, 15 horas antes, todo me inflama. Ahí lo tienes entonces, Canelita, la misma respuesta, Bicolon. Ahora ella misma me pone antes, me dice, el estrés que yo vivo también es muy importante y es porque soy cuidadora de 3 adultos mayores. Mi mamá se dializa y tengo toda esa gran responsabilidad desde hace 2 años. Bueno, acá tenemos entonces concomitante al tema gástrico, el tema de distensión abdominal, indigestión, etc. Tenemos un factor que gatilla todo esto, que es el factor estresante. 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Todos ustedes, ¿cuántos minutos me quedan, Daniel? A ver si... quería haber compartido un testimonio. Nos queda 1 minuto, pero bueno, 1 minuto es más que suficiente. 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El Level Up es lo único, ahí lo tengo, lo muestro, ya, es lo único en el campo de la medicina natural que yo me atrevo a recomendar para la gente que trabaja más de 8 horas diarias, la gente que ya no puede más, que ha perdido toda su resistencia física y emocional. Cuando la gente está con un estropajo, siempre digo, por favor, apóyense en el Level Up, que es un tónico, es un reconstituyente. Los adaptógenos, pueden googlearlos, son plantas medicinales superiores que te van a ayudar nuevamente a recuperar y a reconectarte con tu energía natural y propia, y va a desencadenar todo esta ruta metabólica, que es recuperar nuevamente buenos niveles de adenosín trifosfato. A nivel mitocondrial, por ejemplo, ya es fundamental el aporte de estas plantas adaptogénicas, además de todas estas vitaminas que contiene el Level Up.
ya no solamente los adaptógenos, la chisandra, los ginsenosos y todo lo demás, es una fórmula completa y de excelencia al momento de mejorar un cuerpo cansado, fatigado y estresado. ¿Ya? Todos los días una tableta en ayunas de Level Up. Y termino entonces con esto, que es un bálsamo para nuestros intestinos y nuestro sistema digestivo. Pacientes con esteatosis, por ejemplo, con hígado graso, ya lo saben muy bien, se los he dicho, el ejercicio físico, bajar la ingesta de farináceos, de azúcares, de estos azúcares que tienen un alto índice glicémico, y tomar Bicolon. Bicolon, 10 gotitas a media mañana y 10 gotitas a media tarde. Y me voy a despedir con esta música incidental. ¡Wow! Lamentablemente diciéndoles que esta música indica que hay que apagar las luces y bajar las cortinas de nuestra ótica. Pero ha sido entretenido, tengo muchas consultas acá que seguiré respondiendo prontamente en este espacio. Soy el doctor Leopoldo Moreno y como químico farmacéutico estoy feliz de compartir con ustedes todas estas enseñanzas y estos aprendizajes que suman la experiencia no solo personal, sino que de pretéritos colegas de la ciencia de la salud. 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Y aquí me vas a volver a encontrar prontamente para seguir hablando de cómo Madre Tierra y la naturaleza siguen a sus órdenes. Felicidades, amigos, será hasta entonces. Y al finalizar, como siempre, les dejo el mensaje para mí más importante y vital. Pongan siempre primero a Dios por sobre todas las cosas. Y luego al hombre.

0: A esta hora, Inicia Radio te acompaña. 15 horas con 23 minutos.
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2: Hablar de educación es fundamental en los tiempos en que vivimos. 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
4: Hola, hola, buenas tardes amigos y amigas. Lunes 10 de agosto, 11 grados en la capital. Un gran saludo a la gente de Temuco que nos escucha en la 94.3, Castro 97.1. Y recuerde que nos puede escribir a nuestro WhatsApp, puede interactuar con nuestros invitados, puede interactuar conmigo, puede pedirnos un dato. Así que anote, más 569-7987-3964. Nos puede visitar también en www.iniciaradio.cl. Hoy día el programa, como día lunes, traemos una invitada muy especial, muy capa en su tema. En un ratito más se las voy a presentar. Pero recuerde que usted acá en La Llave, la idea es que pueda cotizar, aprender, informarse y asesorarse, pues, para tomar una buena decisión con respecto al tema del mundo inmobiliario. Si yo les digo multifamily, ¿qué pensarán ustedes en casa? Hoy día vamos a recorrer todo esto del multifamily de la A a la Z. Durante mucho tiempo, cuando pensábamos en un edificio de departamentos, imaginábamos simplemente un lugar donde vivir. Un departamento, un estacionamiento y a veces un poco más. Pero la forma en la que vivimos en sociedad ha ido cambiando. Hoy existen edificios diseñados específicamente para el arriendo, conocidos como multifamily, donde el diseño de los desde el diseño de los departamentos hasta los espacios comunes, la seguridad, la tecnología y los servicios buscan responder a las necesidades de quienes van a vivir ahí. Pero ¿quién decide cómo debe ser el edificio? Esa es una gran interrogante. ¿Qué se considera al momento de diseñarlo? ¿Se piensa en la familia? ¿En quienes viven solos? ¿En las mascotas? ¿O en quienes trabajan desde su casa? Bueno, en este mes y medio más o menos de programa que llevamos, la verdad es que hemos pasado por todas esas aristas. Pero hoy día lo vamos a profundizar porque nos acompaña la subgerente de diseño de multifamily de Asset Plan, Camila Abarca. Cami, bienvenida a La Llave.
5: Hola, muchas gracias.
4: ¿Cómo estás, Cami?
5: Todo bien por acá.
4: ¿Todo bien? ¿Partiendo la semana a full?
5: Sí, partiendo la semana a full. Hoy día tuvimos una mañana bien acontecida, así que bien.
4: Perfecto. Oye, Cami, bueno, primero que todo, ¿cuántos años llevas en la industria ya?
5: Mira, yo llevo 7 años trabajando en Asset Plan, diseñando edificios multifamily, estos edificios de renta, y antes de eso trabajé 2 años más coordinándolo. Así que llevo ya 9 años trabajando 100% en la renta residencial.
4: Perfecto. Oye, Cami, y bueno, lo primero que te voy a pedir, por favor, es que le expliquemos este concepto, que de repente la gente se marea un poquito. Entonces, quiero que le podamos explicar qué es un multifamily.
5: Mira, un multifamily es un edificio que se crea para ser 100% arrendado. Ya, acá no hay dueños, distintos dueños, sino que el edificio pertenece a un puro dueño. Esto puede ser una inmobiliaria, un fondo de inversión, un family office, pero lo importante es que todos los departamentos se arriendan.
4: Ya, son todos para renta.
5: Son todos para renta, sí.
4: Ya, hoy día que está bien de moda, Cami, el tema de la renta corta. ¿Hay multifamily de renta corta también o estamos hablando solamente de arriendo tradicional?
5: No, acá es arriendo de año corrido. O sea,
4: arriendo tradicional.
5: Todos los departamentos se arriendan por un año, sí, al menos por un año. La mayoría de la gente que arrienda en estos departamentos suele vivir más que un año. Son poquitos los que se van antes.
4: Perfecto. Y esta pregunta que te dejo ahí, Cami, dentro de cómo va avanzando, tú sabes que sobre todo el mundo inmobiliario, como toda la industria, es bastante dinámico. ¿Se ve que de repente el multifamily pueda empezar a irse hacia el lado de la renta diaria? Te lo pregunto porque hoy día es algo que está muy de moda. Mucho inversionista lo está buscando.
5: Mira, la verdad es que no.
4: Ya.
5: O más que un no, va a ser un depende.
4: Perfecto.
5: ¿Por qué? Porque, por ejemplo, en segmentos como Santiago Centro, Estación Central, o inclusive más hacia la Florida, San Miguel, la verdad es que la renta corta se ve súper poco. ¿Dónde aún se ve renta corta? Por ejemplo, a lo mejor cerca de un hospital. Pueden resultar algunos departamentos de renta corta, algunos, poquitos, que gente que va a ver al hospital, un familiar, necesita quedarse cerca, se queda cerca en esa zona. Donde sí aún hay un énfasis grande en el sector oriente. Ahí todavía la renta corta sigue siendo un buen foco, pero te diría que solo ahí y tampoco en uno tan alto. Nosotros, de hecho, en Asset Plan, en algunos edificios nos habían dicho, mira, esta cantidad de departamentos los vamos a designar a renta corta. Y después ahora último, estos últimos 6 meses, muchos de esos departamentos nos han llegado de vuelta para volver a arrendarlos a año corrido, a renta rápida. Porque finalmente la renta corta también requiere harto recurso. Hay que tener una mucama, que...
4: Harta logística.
5: Claro, sí. Hay que lavar las sábanas, las toallas, que entra una persona un viernes, sale otra persona el lunes. Entonces a lo mejor ese margen no es tal para todo el esfuerzo que requiere hacer la renta corta. Más que súper estacionaria, por ejemplo ahora... En este momento la renta corta está en su pico, porque viene mucha gente extranjera, muchos brasileros que vienen a la nieve y se ocupa harto el tema de renta corta.
4: Claro.
5: Pero ya, por ejemplo, en el verano en Santiago baja mucho la renta.
4: Claro, porque la gente va a vacacionar a otros lados.
5: Va a vacacionar a otros lados.
4: Pero sí. Ese punto te iba a decir, mira, yo la verdad que, bueno, aparte la radio trato de repente de poder participar de todos estos eventos inmobiliarios que hay. Y claro, hay polos que a mí me sorprendieron, la verdad, gratamente, en cuanto a renta corta, que... Para mi sorpresa, no están en el sector oriente de la capital, porque hay una población flotante de renta corta y que uno piensa siempre que es extranjero, que es una persona que viene, no sé, pues ahora pasa mucho que viene a la nieve, etcétera, pero hay mucha gente de regiones que viene de repente acá al Movistar Arena y vienen a ver un artista, pero como estamos en un país centralizado, ¿cierto? Aprovechan de sacar la hora médica, todo, y por ahí se quedan una semanita y todo, y va... Pero sí comparto contigo que requiere una logística mucho mayor.
5: De hecho, no, por lo mismo, nosotros en Asset Plan no hacemos renta corta, solo nos dedicamos a la renta de año corrido, pero sí tenemos varios partners que realizan este servicio, pero como te comentaba, hay que ver al final como la raya para la suma para ver si efectivamente conviene hacerlo de esa forma o irse a la segura y tener un arrendatario que pague el arriendo todos los meses, que en verdad que logísticamente tú no tienes que hacer nada.
4: Claro, no, sí, al final del día yo creo, y lo que hemos coincidido con todos los invitados que han venido acá, es que es importante planificarse y ver qué es lo que quiero hacer, claro. Por qué lo quiero hacer y ahí planificarse. Sí comparto contigo un punto sí o sí, y es que la verdad que claro, la renta tradicional va a ser más segura. O sea, claro. Si en realidad lo que yo quiero es seguridad, la renta tradicional sigue en el top de la mejor decisión que tú puedes tomar. Como te digo, sí conozco hartos casos de éxito de renta corta. De hecho, yo tengo un par de renta corta y me ha ido bien. Pero sí lo que decís tú, o sea, uno juega ahí un poquito con el riesgo, se gana de repente más que con lo que se gana en renta tradicional, pero lo que dices tú, hay que ser muy ordenado porque es estacionario. Eso, claro, eso sí.
5: No todos los meses son iguales.
4: Exacto. Oye, Cami, pero volviendo a tu tema, creo que es un tema importante el que vamos a tocar hoy día. ¿Cómo se piensan, cómo se diseñan estos proyectos? ¿De dónde se levanta toda esta data para hacer un multifamily y que cubra todas las necesidades que requiere este modelo?
5: Mira, esa es una súper buena pregunta, porque todo esto va a depender... Mira, nosotros en Asset Plan hoy día tenemos 96 edificios operando. Que un número
4: generalmente, ¿en qué sector, Cami, más o menos, dónde concentran la mayor demanda?
5: La mayor cantidad la tenemos en Santiago Centro.
4: Santiago Centro.
5: Pero tenemos muchos multifamilies en la Florida, San Miguel, Providencia, Las Condes. La verdad es que abarcamos desde Quinta Normal, también tenemos algún multifamily, Puente Alto. O sea, acá...
4: ¿Y solamente región metropolitana o encontramos esto en regiones también?
5: Por hoy solo en la región metropolitana, pero...
4: Con planes de expandirse.
5: Con planes de que vengan en regiones, sobre todo en regiones que hay, por ejemplo, harto estudiante.
4: Viña La Serena,
5: Concepción. Temuco puede ser también, Puerto Montt. Y también
4: nos están escuchando ya, Cami. Nosotros nos escuchamos desde Copiapó a Puerto Aysén, así que un datito ahí a la gente. Mira, ahí nos están escuchando de Osorno también. Así que...
5: y se viene, están saliendo cosas ya hemos hecho asesorías para regiones. Lo más probable es que el modelo entre muy bien también en esos lugares, no solo en la región metropolitana.
4: Perfecto.
5: Pero hoy día los 96 que tenemos son acá.
4: Perfecto.
5: Digo que es importante, nosotros diseñamos este edificio, que es lo que hace el área que lidero, y diseñamos para un público objetivo. Por ejemplo, nosotros diseñamos, como te comentaba, un multifamily en Ñuñoa, para poner un ejemplo bien, bien claro. Por ejemplo, en Ñuñoa, la cantidad de mascotas que tenemos es brutal.
4: O sea, es una tendencia hoy día. Sí.
5: En Ñuñoa, por ejemplo, por cada niño que vive en mis multifamilies, tengo 4 mascotas.
4: ¿Por cada niño 4 mascotas?
5: 4 mascotas. Es un número súper duro.
4: Súper alto. O sea...
5: Entonces, claro. Por ejemplo, yo que diseño los edificios, no saco nada hoy con poner una plaza de niño espectacular, porque no la va a usar nadie. Entonces, tenemos que diseñar para el público objetivo que va a habitar. Por ejemplo, mi público objetivo en la misma comuna, Ñuñoa. Normalmente la gente que nos arrienda tiene entre 20 y 35 años. Ahí está el 80% de mi población.
4: Perfecto.
5: ¿Qué es lo que quiere? Hacer fiesta con los amigos, juntarse con los amigos a parrillar. Van a tener un quincho exquisito en el último piso para que el día viernes y sábado lo puedan arrendar hasta las 2 de la mañana. Lo más probable es que arriba les deje un skybar también. O sea, por ejemplo, ahora que hace frío y que el asado a uno le da frío, muchas veces no prende mucho la fiesta, se pueden ir a un lugar cerrado. ¿Qué estoy haciendo ahora en esto de Skybar? Inclusive, le estamos poniendo un escenario para que canten karaoke.
4: Ah, pero mira.
5: Entonces, ¿qué estamos haciendo? Nosotros vamos evolucionando y siempre diseñando para este público. Perfecto. ¿Qué dejamos? Por ejemplo, la Florida, una comuna donde no tengo tanto niño, pero sí igual hay un poco. Estamos dejando salir.

0: de tu edificio.
1: Claro, del proyecto primero y después de la unidad.
0: Claro, porque la unidad en general son chicas. O sea, acá tenemos departamentos tipo estudio, 1:1, 2:1, 2:2. Y que tú no puedes hacer tu cumpleaños con 20 personas dentro de tu departamento. O sea, no van a, no, es imposible, el espacio es muy reducido. Entonces, ¿qué es lo que nosotros le damos como solución? Bueno, tienes tu edificio que lo puedes usar y puedes, por ejemplo, celebrar tu cumpleaños.
1: Ya, pasa a ser, como lo decíamos el otro día, una extensión de tu departamento.
0: Tal cual, una extensión de tu departamento.
1: Perfecto. Oye, Cami, y bueno, siguiendo ahí con la gente de Ñuñoa, bueno, me ha tocado también visitar varios proyectos bicicleteros, me imagino también, que hoy día es una tendencia.
0: Sí, hay harto bicicletero que viene por normativa, porque hay descuento de bicicletas por auto cuando uno saca los permisos de edificación. Pero sí, el bicicletero, nosotros siempre tenemos dos opciones. Una opción es para la gente que no usa mucho la bicicleta, la puede ir a guardar a lo que nosotros le llamamos el cementerio de las bicicletas, en el menos dos. Y hay gente que ocupa mucho su bicicleta, ya es su medio de transporte, ya sea para ir al gimnasio, para ir a trabajar. Y tratamos de dejar bicicleteros que estén bien cerca de la puerta de acceso, que van con control de acceso para que no toda la gente pueda ingresar al bicicletero, solo la gente que tiene bicicleta. Le colocamos talleres, por ejemplo, que se monta la bicicleta, tú le puedes inflar las ruedas, cambiar la cadena. Perfecto. Todo eso de forma gratuita tú lo vas a tener en tu edificio.
1: Oye, Camille, en esa misma línea, ¿cómo ha cambiado la industria? Porque claro, por ejemplo, bueno, de antes hablamos de las mascotas, spa de mascotas.
0: También.
1: También. Me lo imaginé. También de hecho, visité un par de proyectos con spa de mascota. Y...
0: Es que ahí hay una trampa, porque el spa de mascota a nosotros nos sirve por dos cosas. Primero, por el atractivo. Una persona que tiene mascota, que tú les das la posibilidad de tener un espacio donde lo puedas bañar, donde lo puedas secar, perfecto para la persona que tiene mascota. Pero también operacionalmente, que es la otra parte que nosotros vemos, que el edificio no solo sea bonito, sino que el edificio funcione bien, que sea seguro, y que operativamente ande bien. Entonces, ¿qué nos pasaba? Que la gente bañaba en las tinas a la mascota. Y la mascota bota mucho pelo.
1: Y ahí sufría.
0: Entonces,
1: la gente.
0: Me estaban tapando todos los alcantarillados.
1: La gente posventa es la que sufría ahí.
0: Claro. Entonces, para evitar eso, dejemos un spa para las mascotas en el cual yo puedo hacer una mantención una vez a la semana y no vamos a tener problema con los pelitos de las mascotas.
1: Y por último, localizamos el problema en un solo...
0: Claro, en algo que yo puedo controlar.
1: Claro.
0: Yo puedo entrar y hacer la mantención que corresponde.
1: Claro, claro que sí, Cami. Bueno, en esa misma línea, ¿cómo ha cambiado, no sé, en los últimos 5 años? Porque tú llevas 9, entonces ya, vamos a la mitad. Últimos 5 años, no sé, amenities que, por ejemplo, hace 5 años atrás no eran tan relevantes y que hoy día no podéis levantar un edificio sin esa amenity.
0: Por ejemplo, el gimnasio. Hace 5 años teníamos salas chiquititas de gimnasio. Chiquitita, 25, 30 metros, no estaban full equipados, porque muy poca gente lo usaba.
1: Ya.
0: Y hoy el gimnasio es el amenity que más se usa. O sea, hoy día estoy dejando gimnasios de 60, 70 metros cuadrados con súper buenas máquinas. Un gimnasio que no tiene nada que envidiarle a una cadena tipo SmartFit, por ejemplo, de gimnasio.
1: Perfecto.
0: En la cual tú vas a poder bajar al gimnasio de tu edificio o subir. Hay veces que están en primer piso, otras veces en cubierta. Y hacer tus rutinas perfectamente. Inclusive permitimos, si tú quieres llevar un personal trainer que te entrene en tal hora, tú reservas esa hora, puedes llevar un externo a que te entrene.
1: Ya.
0: Y con eso hacemos que la gente se ahorre la mensualidad de ese gimnasio. Y además... O sea, lo digo a modo personal, lo más rico es que después vas y te duchas en tu ducha, que eso también es un
1: plus. Y a veces el trayecto, que tampoco no deja de ser.
0: Sí.
1: Ya, pero mira, yo el gimnasio.
0: Gimnasio es un amenity que está súper bien evaluado hoy. Nosotros hacemos una encuesta a todos nuestros arrendatarios. Nosotros hoy día en Asset Plan tenemos 43.000 arrendatarios en la región metropolitana, es más o menos el 90%, el resto está en regiones. Y le hacemos encuesta a estos arrendatarios y el gimnasio ha ido subiendo exponencialmente en los últimos años.
1: Perfecto. ¿Y alguna, Cami, que le podamos contar a la gente alguna tendencia? Si yo te digo, Cami, proyectemos de aquí a 5 años. ¿Siguen creciendo los gimnasios o hay otra que se esté metiendo?
0: Hay otra que está muy, muy a la baja. Por ejemplo, los cowork. Nos pasó mucho que en pandemia la gente y empezó a hacer teletrabajo por razones obvias. Y después, una vez que volvimos a la normalidad, mucha gente quedó con teletrabajo o con trabajo híbrido. Eso también lo hemos ido viendo, que ha ido súper a la baja. Hoy la gente está volviendo a la oficina. La presencialidad en muchas empresas está volviendo 100% obligatoria o tienen que ir 4 días a la oficina y solo 1 día en la casa.
1: Claro, el sistema híbrido está...
0: Entonces el cowork, que antes se ocupaba muchísimo, ahora va
1: a la baja.
0: A la baja, sí.
1: Como es, bueno, es que en realidad yo creo que pasó en toda la industria. Imagínate, los niños.

0: niños en el colegio, todo. Al final, claro, una reunión por pantalla, de repente te ahorra tiempo y todo, pero lo presencial yo creo que tiene una esencia que
1: Sí.
0: tenemos los seres humanos que es difícil de reemplazar.
1: Claro, hay una mayor conexión cuando las reuniones son presencial y muchas
0: Exacto.
1: empresas han decidido volver a la presencialidad y eso ha hecho, sobre todo en comunas que son más populosas, que ya en verdad está tendiendo a cero, donde aún nos queda un porcentaje importante de gente que hace 100% teletrabajo o esta modalidad híbrida que te decía recién, es más hacia el sector oriente.
0: Perfecto, perfecto, perfecto. Uy, Cami, ¿y cómo ya, a ver, por ejemplo, la gente que nos está escuchando hoy día en la casa y le interesa ir a conocer tus proyectos para buscar el tema del arriendo y todo, cuando termine el programa, antes que termine, te voy a preguntar tú las redes sociales y todo donde la gente se puede meter, pero ¿cómo es el proceso? Me imagino que llego a alguna plataforma, algo, pero llego con usted y ¿cuáles son los requisitos? Si alguien se interesara, ¿qué le
1: Sí,
0: podemos
1: mira,
0: contar?
1: acá la verdad es que para arrendar en un multifamily o arrendar en un edificio de copropiedad normal, retail, no hay ninguna diferencia en lo que le pedimos al arrendatario,
0: Perfecto.
1: ¿ya? Pero si al arrendar en un edificio multifamily hay un servicio como un servicio pro. ¿Y qué quiero decir con eso? No solo las áreas comunes están mejor, están con una buena mantención, que hay algo que, un ejemplo que es bien típico, el gimnasio. Cuando uno va a un edificio multifamily están todas las máquinas funcionando. Cuando tú vas a un edificio de copropiedad normal que ya lleva, no sé, 2 años funcionando y entras al gimnasio, es muy probable que la mitad de las máquinas ya no funcionen porque nadie les hizo mantención. Ya, eso en un multifamily no te va a pasar.
0: Iba a mandar un recado, pero me arrepentí.
1: No te va a pasar porque es una administración pro. No solo pasa con eso, sino que las mantenciones de los ascensores, de todo, se hacen tiempo y forma, no solo agua caliente y todo lo que conlleva llevar un edificio. Entonces, ¿qué es lo que nosotros decimos? El multifamily siempre se mantiene como un edificio nuevo. Siempre compite con cualquier edificio nuevo. Entonces, si tú quieres vivir en esa experiencia, un multifamily es lo que te puede ayudar.
0: Y suena perfecto, pero para que la gente no se asuste en la casa. ¿Y los cánones de arriendo son similares a los de cualquier edificio del sector si yo cotizo
1: Mira,
0: o son un poquito más
1: en
0: altos?
1: algunos casos son un poquito más altos, porque finalmente este servicio pro se tiene que pagar de alguna forma. Por ejemplo, lo mismo que yo les comentaba, la membresía del gimnasio. A lo mejor el arriendo va a salir un poquito más caro que podría ser la membresía de tu gimnasio, pero yo
0: Claro.
1: te lo voy a estar dando en el edificio. Y otro
0: Perfecto.
1: dato súper importante del multifamily, que en el multifamily el valor de arriendo y el valor del gasto común es fijo. O sea, yo te voy a decir, cuando tú empiezas a arrendar conmigo, te voy a decir, ya, tu valor de arriendo va a ser, por ejemplo, 100. Y tu valor de gasto común siempre va a ser, por ejemplo, 40. Y durante un año yo te voy a cobrar esos
0: Claro,
1: 40.
0: no varía.
1: No va a ser como que pasa harto. Ahora, por ejemplo, en invierno, que el gasto común siempre sube en invierno. O sea,
0: Exacto.
1: acá va a ser parejito todo el año. Entonces, esas son cosas que a la gente les gusta mucho porque va a saber que a final de mes tiene que tener 140 para pagar su arriendo y su gasto
0: No, claro,
1: común.
0: se planifican.
1: Sí.
0: Mira, qué bueno, estuvimos hace una semana acá con la gente de Comunidad Feliz hablando
1: ¿Ya?
0: sobre, analizando el tema de los gastos comunes. Y claro, o sea, todo el desperfecto que pasó con el frente mal tiempo, más que en el invierno sube, etcétera. Claro, de repente se te pueden disparar los gastos comunes y te toca nomás.
1: Claro, acá nosotros hacemos un estudio del edificio y mensualizamos el gasto común.
0: Perfecto.
1: Cosa de darle esa tranquilidad a la gente que tiene que pagar ese monto a final de mes.
0: Perfecto. Oye, Cami, bueno, te voy a invitar a una sección que llevamos haciendo hace un par de capítulos que a la gente le ha gustado porque es una manera de interactuar con ellos. Ya aquí es el verdadero y falso. Yo te voy a hacer algunas afirmaciones
1: ¿Ya?
0: y tú me dices verdadero o falso. Pero nos ha pasado también que de repente, lo que digo yo, respuesta a abogado, hay algunas con asterisco que es un tremendo depende. Porque puede tener ahí
1: Ya,
0: una.
1: perfecto.
0: ¿Ya? Un departamento más grande siempre significa una mejor calidad de vida.
1: Falso.
0: Falso. ¿Los espacios comunes pueden ser tan importantes como el departamento al momento de elegir dónde vivir?
1: Verdadero.
0: Verdadero. ¿Un buen diseño puede hacer que un departamento pequeño se sienta más amplio?
1: Verdadero.
0: Verdadero. ¿El teletrabajo cambió definitivamente la forma que se diseñan los departamentos?
1: Falso.
0: Falso. ¿Tener muchos espacios comunes significa necesariamente que el edificio está mejor diseñado?
1: Falso también.
0: ¿La iluminación natural puede influir en cómo percibimos y vivimos un espacio?
1: Verdadero.
0: Verdadero. ¿Un edificio pensado para mascotas puede mejorar la experiencia de toda la comunidad?
1: Verdadero.
0: ¿La seguridad también es un problema de diseño y no solamente de vigilancia?
1: Verdadero.
0: ¿Un buen proyecto multifamily debería diseñarse pensando en las necesidades reales de su residente y no solamente en vender metros cuadrados?
1: Verdadero.
0: Última, ¿en el futuro los edificios tendrán que adaptarse cada vez a más diferentes estilos de vida?
1: Verdadero.
0: Verdadero. Bueno, ese fue nuestro verdadero y falso idea con la Cami de Asset Plan. Cami, bueno, no puedo terminar el programa sin preguntarte dónde podemos encontrar toda esta maravilla. Redes sociales, correo electrónico, WhatsApp, lo que usted quiera.
1: A toda esta maravilla la pueden encontrar en assetplan.cl. De hecho, todos los multifamilies salen como edificio pro con una estrellita. Entonces, así ustedes pueden ver cuál es la diferencia entre un retail normal y un multifamily. Son los primeros que salen en la lista, así que los van a ver con...
0: Y ahí yo pincho el catálogo y puedo pasar por todos tus proyectos. Y
1: vas a ver todos los proyectos y cada proyecto tiene todas las fotos de las áreas comunes. Tiene videos de los departamentos, está ahí toda la información. Uno puede hacer un chequeo rápido. Nosotros trabajamos todo a través de internet. Tenemos un súper buen programa, entonces... Es fácil saber si la gente cumple con los requisitos, ya sea de renta, de DICOM, de todos los requisitos que pide Asset Plan para arrendar. Así que en assetplan.cl pueden encontrar todo esto que les estoy comentando. Ahora, si quieren ver videos, por ejemplo, en Multifamily, pueden entrar a la cuenta de Instagram de Asset Plan.
0: Por favor, digamos la cuenta de Instagram.
1: Es Asset Plan Chile.
0: Ojo, los que nos están viendo en YouTube, está apareciendo ahí abajito.
1: Sí, ahí también pueden entrar a nuestro Instagram y se muestran hartos videos.
0: Perdón, Cami, ¿cuál era? Repitámoslo, por favor.
1: Assetplan.cl, la página web. Y assetplan.chile es el Instagram.
0: Perfecto, yo escribo ahí y me atiende alguno de tus asesores.
1: Sí, te va. Lo primero que hay algún chat, uno puede hacer las consultas en tiempo real y luego de eso te derivan a un corredor que te puede mostrar todas las unidades. Los edificios en general tienen varias tipologías libres, entonces ahí uno puede ver a lo mejor un estudio, un uno con uno, puede visitar varias tipologías dentro de un mismo edificio, entonces ni siquiera se tienen que hay que mover.
0: Perfecto. Oye, Cami, vamos a comprometer algo. Vamos a comprometer que cuando ustedes partan con esta nueva misión en regiones, usted va a venir al programa acá a contarle a la gente y le vamos a dar el puntapié inicial acá en la llave a los proyectos en regiones. ¿Puede ser o no?
1: Puede ser. Hay varios que están en carpeta. Vamos a ver cuál sale primero.
0: Ya, perfecto. Que... Vamos a tener la primicia acá.
1: Ya, cuando salga te vengo a ver de nuevo.
0: Listo, encantado. Es tu casa acá. Así que nada, bueno, día lunes se pasó el programa volando. Un saludo a Feñita que hace posible toda la magia ahí en los controles. A la gente Viña Valparaíso en la 99.3. Y nada, pues recuerde que nos puede escuchar todos los días a las 16:30 en la 90.1 acá en Santiago y puede ver el programa por YouTube. Así que recuerde, escúchenos, infórmese y edúquese. Nos vemos mañana. ¡Chao, chao!
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1: No te detengas esperando a Tito. Y quiero que abras tu Biblia allá en el libro de Segunda de Corintios, capítulo 2, verso 12 al 13. Abre tu Biblia, los que trajeron su Biblia, abra en el libro de Segunda de Corintios, capítulo 2, verso 12 al 13. Y antes de leer esta porción bíblica de la Biblia, me gustaría introducir este mensaje de la siguiente manera. Yo entiendo que no toda puerta abierta garantiza automáticamente que al entrar a ella es lo que Dios tiene para mi vida. ¿Por qué? Porque muchas veces la puerta sí está abierta, pero lo que me impide cruzarla, lo que me impide cruzar a esa puerta que Dios ya ha abierto, muchas veces está dentro de mí. Y los versos que vamos a leer del apóstol Pablo en esta carta a los Corintios giran en torno a una experiencia que podría decirlo que es muy humana, pero también muy espiritual, que el apóstol Pablo está viviendo. Porque lo que vamos a leer es que él está reconociendo que Dios le ha abierto una oportunidad, una puerta, pero aún así vamos a ver que él no puede disfrutar, que él no puede desarrollar plenamente, porque su corazón estaba cargado, inquieto, afligido y no podía acceder a esa puerta, a esa dimensión, a lo nuevo que Dios tenía para con él. Y esto me enseña a mí que una oportunidad divina, que una oportunidad que Dios pueda abrirte, una puerta que Dios abre, puede quedar limitada en mi experiencia, no porque Dios falle, no porque Dios sea malo, no porque Dios quiera a veces tratarnos, sino porque mi alma aún permanece atada, herida, angustiada o muchas veces saturada de cosas, por lo cual no puedo, aunque la puerta esté abierta, aunque lo nuevo esté disponible, no puedo ingresar. Ahora, estas palabras las encuentro resumido en un verso en la Biblia, Segunda de Corintios, capítulo 2, verso 12 al 13. Acompáñeme en la pantalla más cercana que tenga. Y dice, son palabras del apóstol Pablo. Cuando llegué a la ciudad de Troas para predicar la buena noticia de Cristo, el Señor me abrió una puerta de oportunidad, pero no sentía paz porque mi querido hermano Tito todavía no había llegado con un informe de ustedes. Y esa experiencia que está relatando yo la subrayé, porque el Señor me abrió una puerta de oportunidad, pero no sentía paz porque mi querido hermano Tito todavía no había llegado con un informe de ustedes. Sigo leyendo la Biblia, así que me despedí y seguía hacia Macedonia para buscarlo. Lo que yo veo aquí en estos párrafos, en estos versos de la Biblia, veo una tensión muy fuerte que el apóstol Pablo está viviendo. Porque por un lado, el apóstol Pablo está reconociendo claramente que Dios le ha abierto una puerta. Pero por otro lado, el mismo apóstol Pablo admite, estoy leyendo en mi Biblia, que no tiene paz. ¿Para qué? Para permanecer allí. Está teniendo una confrontación en su corazón que no tiene paz para ingresar a lo nuevo, a la puerta que Dios estaba abriendo para su vida. Y esto me revela algo muy importante para la vida del creyente, porque yo puedo estar frente a una oportunidad que es genuina, que viene de Dios, una puerta abierta que Dios me ha abierto, y aún así no tener la salud interior, no tener el alma correcta, el corazón correcta para abrazar correctamente la puerta que Dios me está abriendo. La puerta estaba abierta, pero mire la condición del apóstol Pablo: estaba cerrado por una angustia. Estaba cerrado su corazón y eso le impedía avanzar a lo nuevo, avanzar hacia la puerta en Troas, avanzar hacia el nuevo paradero que Dios tenía para el apóstol Pablo. No era un falto de llamado, no era por falta de unción, no era por falta de palabra, no era por falta de dirección divina que el apóstol Pablo no podía entrar a Troas, a la puerta que él estaba abriendo. No, lo que la Biblia nos habla y nos relata, que lo que impedía abrazar la nueva temporada, abrir y entrar por esa puerta, era una carga interna que estaba llevando. Era una carga en su alma y estaba relacionado con la iglesia de Corintios, con una carta que había enviado y con la ausencia de Tito que debía traerle noticias. Entonces lo que yo aprendo, que no basta que Dios abra caminos, porque Dios abre caminos, Dios abre puertas, Dios abre senderos, Dios abre caminos. Lo que yo necesito es que mi corazón esté sano, esté quieto, esté rendido para poder transitar, para poder avanzar, para poder entrar a la puerta que Dios me ha abierto. Y esto para mí me confronta profundamente, porque a veces Dios me invita a cruzar a territorios nuevos, a cosas nuevas. Escuchamos, Dios te va a llevar a una nueva temporada, una gloria mayor, algo nuevo Dios tiene con tu vida, pero mi alma decide quedarse en lo que es conocido. Por eso esta palabra no solamente habla de oportunidades, sino que tiene que ver con sanidad interior, tiene que ver con una libertad emocional, tiene que ver con poner mi confianza en el Señor. Por eso yo hablo a todos ustedes, y la urgencia de este mensaje, que quizás muchos de ustedes han estado puertas abiertas, cosas que han dicho, wow, lo que Dios tiene para con mi vida, la palabra que Dios ha derramado, pero hay un corazón inquieto, afligido, cargado. Pero en el nombre de Jesús, hoy la palabra trae libertad, hoy la palabra quita toda carga, todo peso, todo pecado que te ha estado impidiendo correr y llegar a la promesa del Señor. Yo aprendo aquí que el primer gran obstáculo no siempre es externo. A veces son los enemigos, a veces ni siquiera son los enemigos, ni la falta de recursos, ni las cosas visibles. A veces el verdadero impedimento es la condición del alma. Y lo que yo veo aquí son algunas cosas claras, porque el apóstol Pablo, lo que está haciendo, el contexto es que había enviado una carta muy dura a la iglesia de los Corintios. ¿Cuál era el motivo de la carta? Corregir pecados. Habían divisiones, había un desorden espiritual en la iglesia, en el pueblo de los Corintios. Y después que el apóstol Pablo la envía, queda preocupado, queda inquieto, queda con una carga en su corazón. Yo creo que se estaba preguntando, ¿habrán entendido los de Corintios? ¿Habré sido muy duro para hablarles, para confrontarlos? ¿Se habrá destruido la iglesia? ¿Cómo estará? Y estaba inquieto por la situación espiritual que estaba Corintios, el pueblo, la iglesia del Señor allá en Corintios. Entonces Pablo queda esperando a Tito. ¿Quién era Tito? Un colaborador del apóstol Pablo, era un hombre cercano. ¿Por qué lo queda esperando? Porque él traería noticias. Él había llevado la carta y él traería noticias de vuelta para ver cómo había sido recepcionada esa carta, para ver cómo estaba la iglesia de Corintios. Pero estaba intranquilo porque no llegaba. Y la Biblia nos habla que cuando el apóstol Pablo llega a Troas, a este puerto, Troas es un lugar que es un sector portuario, y cuando llega a este lugar, dice la Biblia que Dios la vio una gran oportunidad para seguir predicando el Evangelio. El mismo apóstol Pablo lo dice: el Señor me abrió una puerta, pero no tenía paz porque Tito no había llegado. ¿Me estoy dando a entender? Tenía intranquilidad porque no sabía la respuesta de la iglesia de Corintios, porque no había llegado Tito, su colaborador. Es decir, había una puerta abierta, pero Pablo emocionalmente estaba detenido. Pablo emocionalmente estaba detenido por falta de paz, esperando noticias, esperando respuestas, esperando intranquilo porque no estaba Tito. La puerta estaba abierta, habían pueblos esperando para que él predicara, había gente esperando a Pablo, había grupos para formar iglesias, para levantar iglesias, pero él no estaba avanzando porque estaba preocupado que Tito no llegaba porque no le traía respuestas. ¿Sabe lo que yo veo? Que Tito espiritualmente representa un símbolo espiritual. ¿Por qué? Porque Tito representa la noticia que espero, la persona que me tranquiliza o la confirmación que quiero recibir antes de avanzar. Espiritualmente hablando, yo veo a Tito en nuestra vida como eso, porque muchas veces en la vida espiritual todos esperamos a un Tito. ¿Qué puede ser un Tito? La aprobación de alguien, una respuesta que no llega, una reconciliación pendiente, mensajes que esperamos, explicaciones que nos deben, una persona que no sana emocionalmente. Esperamos a Tito. La puerta está abierta, el acceso a lo nuevo está abierto, pero no avanzamos, estamos detenidos. La palabra ha sido hablada. Hay palabra de Dios sobre tu casa, sobre tu matrimonio, sobre tu familia. La puerta está abierta, pero no avanzamos, no cruzamos, no creamos en la frontera, porque estamos esperando el Tito, a una aprobación, a una respuesta, a una reconciliación, a una explicación. Y mientras esperamos a ese Tito, descuidamos la puerta que Dios nos ha abierto por delante. Y nos estancamos. Mire, hay un peligro esperando vivir a Tito. ¿Saben? El problema en esta historia del apóstol Pablo no era Tito. El problema es detener mi asignación por la ausencia de Tito. Detener lo que Dios quería hacer con el apóstol Pablo por esperar a alguien, por esperar una respuesta, por esperar una condición, por esperar un perdón, por esperar que la otra persona apareciera, por esperar una conducta diferente. Puedo detener mi asignación esperando al Tito. ¿Saben? Pablo, el apóstol Pablo, estaba a punto de entrar a una temporada estratégica. Troa se le abría un mundo entero. Se le abría una posibilidad muy grande en Troas, pero su mente estaba preocupada en otra cosa. Así como muchas veces nosotros tenemos una puerta que Dios abrió, Dios ha abierto el camino, Dios dio una palabra, pero nuestra mente está en otra cosa. Está en la preocupación, está en la angustia, está en la culpa, está en el pasado. Y puedo perder mi asignación por estar detenido esperando a Tito. Y esto último que hablo, habla algo tan profundo, tan urgente para la iglesia, porque hay gente, hay cristianos, hay creyentes que pierden oportunidades divinas esperando resoluciones emocionales. Es que si no tengo paz, no avanzo. Es que si esto no funciona, no avanzo. Es que si Él no me pide perdón, no avanzo. Es que si Dios no abre estos recursos, no avanzo. Es que si el pastor no me sube de nivel, no avanzo. Hay personas, hay creyentes que pierden oportunidades gloriosas esperando un Tito, esperando la respuesta de alguien. ¿Por qué? Porque hay intranquilidad, hay un problema emocional. ¿Qué están esperando? Como el apóstol Pablo, esperan que alguien los valore, espera que alguien los reconozca, que alguien les pida perdón, que alguien les dé una aplicación. Y mientras esperan eso, ¿hace cuánto tiempo Dios ya abrió una puerta delante de ellos? ¿Cuánto tiempo la puerta entró, estaba abierta para Pablo? Y Pablo ahí caminando para el otro lado, ¿qué pensarán los de Corintios? ¿Dónde está Tito? ¿Y cuándo se me va a abrir esto? ¿Y qué pasa con esto otro? Y tengo falta de paz. Y la puerta estaba ahí. Dios estaba con Pablo. Dios estaba con el apóstol. Se le había abierto una puerta. Felipe, ¿qué representa Troas? Troas representa el lugar de tu asignación. Troas representa ese lugar donde Dios te quiere bendecir. Troas representa el lugar de tu llamado. Troas representa el lugar de lo que Dios quiere hacer nuevo con tu vida, tu plataforma, una oportunidad nueva, tu asignación. Troas era un puerto, era un lugar estratégico para el evangelio, para la propagación del evangelio. ¿Por qué? Porque desde Troas se iban a abrir nuevas regiones. Lo más probable es que se iban a plantar nuevas iglesias. Iba a conocer el apóstol Pablo nueva gente. Algo Dios estaba tratando en Troas. Dios estaba abriendo una puerta gloriosa para el evangelio. Pero Pablo, el apóstol Pablo, el perito arquitecto de la iglesia, el hombre que escribió casi el 75% del Nuevo Testamento, estaba detenido porque no tenía paz, porque no estaba Tito, porque estaba esperando la respuesta de los corintios. Pablo no pudo disfrutar plenamente en su corazón esta puerta porque estaba ocupado con la gente de Corintio. ¿En qué tu mente está ocupado hoy día cuando Dios ha abierto una puerta? Está ocupada en tu pasado, está ocupada en lo que te dijeron, en lo que no te dijeron, está ocupada en la discusión que tuviste el lunes, está ocupada en tu deuda, está ocupada en alguna aflicción laboral, está ocupada en alguna algo que estás viviendo, desarrollando, está ocupada tal vez en tu infancia. Hoy día me puedes estar escuchando, pero simplemente escuchas algo que está sonando, porque tú estás aquí, pero tu corazón no está plantado acá. ¿Por qué? Porque tu mente está ocupada en otra cosa. Dios había abierto una puerta para el apóstol Pablo, pero estaba ocupado en otra cosa. Y esto para mí me enseña algo muy poderoso, porque puedo estar en el lugar correcto, puedo oír el mensaje correcto, puedo estar en la atmósfera correcta, puedes estar escuchando el predicador correcto, pero emocionalmente en otro lugar. Puedes estar físicamente aquí, pero tu corazón no está plantado acá. Está plantado que tienes que pagar, está plantado que tienes que llegar a hacer tal cosa, está plantado lo que pasó antes, años atrás, está plantado en cualquier otra cosa, menos la promesa, menos la palabra que Dios ha abierto para tu vida. Puedo estar en Troas, pero mi corazón sigue en Corintio. En Corinto. Puedo estar en Troas, puedo estar a la puerta, en la frontera de cruzar a lo nuevo de Dios, pero mi corazón sigue allá. Sigue afligido, sigue pensando en los de Corinto. Puedo estar aquí, puedes vivir una vida, puedes congregarte, pero tu corazón lejos de eso. ¿Sabe? Por eso la urgencia de hablar este mensaje, porque muchos están esperando un Tito que los consuele. Muchos están esperando un Tito que pueda llegar a sus vidas. Esperan que alguien llegue para que le traigas paz. Pero el Evangelio es otra cosa. Porque Dios dice: Dios que consuela a los abatidos, nos consoló con la llegada de Tito. Porque el consuelo nunca va a venir de Tito, vino de Dios. Tito fue solamente el instrumento. El consuelo nunca va a venir de hombres. El consuelo nunca va a venir de tu economía. El consuelo nunca va a venir de un título. El consejo nunca va a venir de algo humano. El consuelo viene de parte de Dios. Iglesia, no te detengas esperando la llegada de Tito. No te detengas esperando que llegue Tito cuando Dios ya te llevó a Troas. No te detengas esperando que te perdonen, que pase esto, que tiene que pasar esto para avanzar. No, cuando Dios ya ha abierto una puerta para ti. Cuando Dios ya te ha hablado, cuando Dios ya te ha transformado, cuando la palabra ha llegado y ha golpeado tu corazón, cuando tienes llamados, sueños, cosas que Dios ha puesto delante de ti. No mantengas tu mente ocupada en Corintio, cuando Dios ya abrió la puerta en Troas. Cuando Dios ya le abrió la puerta a tu asignación, cuando Dios ya abrió la puerta a tu economía, cuando Dios ya abrió la puerta para salvación de tu casa, cuando Dios ya abrió la puerta para tu llamado, para cuando Dios ya abrió la puerta para ser libre en el nombre de Jesús. No te detengas esperando a Tito. Porque si te quedas esperando a Tito, puedes perder tu temporada, puedes descuidar tu asignación, puedes ignorar la puerta abierta. Y a veces decimos: no, es que Dios nunca me abre puertas, no, es que Dios nunca me bendice, es que siento que el cielo está cerrado. Mentira. Porque siempre Dios abre puertas. Siempre Dios abre puertas a favor de su vida. Cuando se arregle esto en mi vida, bueno, voy a avanzar. No, lo que Dios nos está diciendo: avanza, y en medio de tu camino yo iré sanando, yo iré libertando, yo iré haciendo cosas nuevas, yo iré abriendo nuevo camino. Pero avance, no se quede estancado esperando la puerta abierta. Muchos creyentes, muchos hoy día estamos esperando un Tito. ¿Qué es un Tito? La aprobación. Estamos esperando el Tito de la reconciliación. Estamos esperando el Tito de la explicación. Es que me tienes que explicar esto. Es que tiene que pasar esto otro. El Tito del reconocimiento. Pero Dios ya había llevado al apóstol Pablo a Troas. Ya la puerta se había abierto. Tenía una gran comisión, una gran asignación. Dios ya abrió la puerta a favor de tu vida. Dios ya te bendijo. Ya lo había posicionado. ¿Y sabe qué? El enemigo sabe algo, que si logra que mi corazón se quede esperando a Tito, no voy a entrar a Troas. En otras palabras, si logro que mi corazón se quede esperando aprobación o reconciliación o explicación o reconocimiento, esperando a ese Tito, no entraré a esa puerta que Dios ya abrió para mí. ¿Me doy a entender con lo que le estoy diciendo? ¿Soy claro? No esperes a tu Tito cuando Dios ya te llevó a Troas. Es que tiene que pasar esto para que yo avance. Es que tiene que suceder esto para que yo camine. Es que tiene que darse esta circunstancia para tomar esta decisión. Te vas a quedar estancado en la frontera de Troas y no vas a entrar a lo que Dios abrió. ¿Sabe? El consuelo que el apóstol Pablo buscaba en Tito, finalmente no lo recibe de Tito. No lo recibió de él. Porque incluso la Biblia lo habla, lo acabo de decir hace algunos versos atrás, en 2 Corintios 7, capítulo 6, en unos versos más adelante. Dice que Dios, que consuela a los abatidos, nos consoló con la llegada de Tito. Vuelvo a preguntar, ¿Tito lo consoló a Pablo o no? ¿Qué dice ese verso? 2 Corintios 7. ¿Lo tienen por ahí? 2 Corintios 7, 6. Ahí está, bueno, ahí va a aparecer. ¿Qué esperaba el apóstol Pablo? Que Tito lo consolara. ¿Pero qué dice la Biblia? Que Dios consoló por medio de Tito. Esa reconciliación, esa explicación, esa cosa que tú dices que tiene que suceder para, no te va a traer consuelo. ¿Quién te trae consuelo? Es Dios. Y esta enseñanza, este mensaje estremecía mi corazón, porque mi paz no puede depender de que llegue Tito, de que lleguen esas condiciones para. Mi paz tiene que venir de Dios. Quizás hoy día estás a punto de entrar, pero hay una carga, hay un problema en tu corazón, hay un peso. Queridos, querida, levante su mano por favor en alto, porque Dios viene a traer paz en medio de incertidumbre. Dios viene a ministrar paz en medio de carga. Todo peso que están acarreando por tanto tiempo en el nombre de Jesús son sacados de tu vida. Viene paz, viene consuelo, viene restauración. No por la circunstancia, no por lo que te rodea, sino porque Dios trae consuelo. ¿Por qué? Porque si mi paz dependiera de ese Tito, mi vida queda siempre detenida. ¿Por qué? Porque si mi paz depende de ese Tito, mi llamado queda en pausa, mi asignación queda postergada. Pero cuando mi paz depende de Dios, ¿saben qué? Puedo entrar a esa nueva dimensión. Pablo iba a entrar a Troas, aunque Tito aún no había llegado, no estaba, no había traído como estaba Corintio. Pero cuando tengo la paz en Dios, puedo entrar en Troas, puedo entrar a mi asignación, puedo entrar a mi promesa, puedo heredar la vida eterna, puedo tener llamado, asignación, lo que Dios tiene para conmigo, aunque Tito no haya llegado. ¿Sabe? Todo iba a estar bien, aunque llegara o no llegara Tito. Porque cuando Dios abre una puerta, no es una puerta humana, porque todo lo que viene de Dios trasciende en el nombre de Jesús. No te quedes esperando a Tito cuando Dios ya te abrió una puerta. Troas te está esperando, iglesia. Tu lugar de asignación te está esperando. Tu lugar de llamado te está esperando. Te está esperando Troas. No te quedes estancado en la frontera. Ah, no, es que se tiene que dar esto, es que si no pasa esto. No te quedes estancado ahí, porque hay una puerta grande a favor de tu vida. Hay una puerta grande a favor de tu familia. Hay una puerta de sanidad. Hay una puerta de salud. Hay una puerta de salud integral. Hay una puerta grande que Dios está abriendo a favor de tu vida. Hay puertas que se pierden no porque estén cerradas, sino porque alguien se quedó esperando a un Tito. Se quedó esperando esa condición. Se quedó esperando esa reconciliación, esa explicación. Oh, yo siento la presencia de Dios aquí. Oh, brabazo, terere, que terere, mamá, ya sea. que el Tito de nuestra vida se vaya en el nombre de Jesús. Toda carga, toda aflicción, todo problema en tu mente, todo problema aquí en tus pensamientos que te impide avanzar, todo aquello cosas externas que te están pidiendo avanzar hacia la nueva temporada, hacia la gloria mayor, hacia la unción, hacia el lugar de tu asignación, en el nombre de Jesús, son esparcidos como se disipa el humo. Se van en el nombre de Jesús. Por donde vinieron, tienen que regresar. ¿Soy claro con lo que digo? Haga conmigo así, mire. Ey, nadie me cree. Haga conmigo así. Ey, efecto especial, está bueno ese. Haga conmigo, que se vaya Tito. No tengo nada en contra de Tito, por favor. Si hay uno que se llama Héctor aquí, por favor. Ni con el Tito de la Biblia. No quiero tener problemas allá en el cielo porque dice que se vaya Tito. Lo hablo en un lenguaje espiritual. Vamos otra vez, a ver. Una vez más. Que se vaya Tito. Porque hay un algo nuevo de Dios que te está esperando, iglesia. Troas te está esperando. Tu nueva asignación te está esperando. El nuevo tiempo te está esperando. Tu salud nueva te está esperando. Tu llamado te está esperando. Tu paz te está esperando. Tu santidad te está esperando. Entonces, quiero cerrar esta introducción y comenzar el desarrollo de mi mensaje. Y entiendo, y para los que siguen mis predicaciones, y yo generalmente estudio preguntándome, perdón que sea tan preguntón, pero a través de las preguntas encuentro respuesta, porque el Evangelio es poderoso, es extraordinario, es profundo, es revelador, pero también el Evangelio es sencillo. Encuentro respuestas para la fe del creyente diaria. Entonces, yo me pregunto, después de toda esta introducción que yo le he dicho, que se tiene que ir Tito porque Troas está esperando, yo me hago la siguiente pregunta: ¿qué puede impedirme entrar a la puerta que Dios ya abrió delante de mí? ¿Qué cosas pueden impedirme a mí entrar a Troas, entrar a mi asignación, a lo nuevo de Dios que Dios ya abrió, pero que me están impidiendo? Porque entonces encuentro en la Biblia a hombres y mujeres, escenarios que espirituales de personajes que tenían una puerta abierta delante de sus ojos, pero había una condición interior en el corazón que los impedía entrar. Y que esta enseñanza no solamente sea una enseñanza bíblica, sino que sea un algo que Dios mueva a nuestro interior y que pueda llevarnos a reconocer, a examinar nuestra condición y qué cosas me están impidiendo avanzar hacia mi nueva asignación, hacia mi nuevo llamado, hacia el lugar donde Dios me quiere plantar, hacia la nueva temporada. Qué cosas me están impidiendo avanzar, y que este mensaje sea para traer libertad, sea para traer restauración, sea para quitar toda planta que mi padre no ha plantado, y para llegar a Troas, para llegar al lugar donde Dios ha abierto una puerta grande. Entonces quiero hablarte de algunos impedimentos. El tiempo ha avanzado, me quedan algunos minutos, menos de 30, menos, y quiero poder hablarte de algunos impedimentos. ¿Sí? ¿Me estoy dando a entender? ¿Soy claro? ¿Sí? ¿Te está ayudando? Muy bien, número uno, si tomas notas o apuntes, el pecado oculto puede cerrar la puerta que Dios abrió. Número uno, el pecado oculto puede cerrar la puerta que Dios abrió. Y lo que vamos a ver aquí está en el libro, por favor, hable conmigo, Josué capítulo 7, verso 11 al verso 12. Encuentro este impedimento en el libro de Josué capítulo 7 verso 11 al verso 12. Y quiero dejar súper claro, para que nos vayamos por un súper claro en lo que quiero hablarte en este punto. ¿Cuál era la puerta abierta que vamos a ver aquí? Conquista y victoria en la tierra prometida. ¿Qué impidió para llegar a eso? Pecado oculto en el campamento. Si estás tomando apuntes, te va a ayudar mucho después a estudiar. ¿Cuál era la puerta abierta en este primer principio? Impedimento. La conquista y la tierra prometida. ¿Qué fue lo que impidió? El pecado oculto en el campamento. Ahora sí, leamos la palabra de Dios. Josué capítulo 7, verso 11 al verso 12 dice: Israel ha, ¿qué dice ahí? Pecado. Y aún han quebrantado mi pacto que yo les mandé, y también han tomado del anatema, y hasta han hurtado, han mentido, y aún lo han guardado entre sus enseres. Por esto los hijos de Israel no podrán hacer frente a sus enemigos. ¿Sabe? El problema que aquí vemos no estaba en la batalla. El problema estaba en el campamento. ¿Y cuál era el problema? Es que la Biblia delata que había un hombre llamado Acán que había tomado cosas ocultas y había traído como consecuencia pecado oculta. Dios había dicho una ordenanza. Después de Jericó, Dios le da la victoria al pueblo de Israel. Se caen las murallas y Dios dice: no pueden tomar nada de esta ciudad, porque todo lo que está en esta ciudad es considerado anatema. ¿Qué significa anatema? Que estaba bajo el juicio de Dios. ¿Para qué? Para consagración para Dios o para destrucción. Por lo tanto, a través de Josué, el líder en ese entonces, le dice: pueblo de Israel, no tomen nada, porque Dios está con nosotros, Dios nos va a proveer. Tres doritos después hay un hombre en el campamento llamado Acán que dice: uy, ¿y qué pasa si estamos otros 40 años más en el pueblo, en el desierto? Quizás si tomo algo nos sirve como moneda de trueque. Y dice la Biblia que tomó un manto babilónico, un lingote de oro y 200 siclos de plata, y lo escondió debajo de su tienda. ¿Cuál era la ordenanza de Dios? No tomen nada. Pero él dijo: nadie se va a dar cuenta, nadie va a saber que he hecho esto. Esto es solo para mí, es un pecado oculto, pero nadie se va a dar cuenta. Quizás no sirve, quizás puedo conocer a alguien, quizás esto aquí y esto acá. Pero no sabía que había pecado oculto en su corazón, y llevó el pecado oculto debajo de su tienda, y dice que lo escondió debajo de su carpa, de su tienda de campaña. Como muchas veces nosotros, hay pecados ocultos que no lo escondemos debajo de las redes sociales, que no lo escondemos en una nota, lo escondemos debajo del corazón. Nadie sabe. Tu esposa, tu esposo, tus papás, tu familia, tus pastores lo sabes, pero desarrollas tu vida así. Felipe, ¿qué me quiere decir con todo eso? Que tiempo después, este pecado oculto que Acán dijo: nadie va a saber, nadie se va a dar cuenta, sale a la luz, porque no hay nada nuevo bajo el sol, porque tenemos a nuestro alrededor una gran nube de testigos. ¿Y qué pasó con eso? Dice que a la batalla siguiente, con un pueblo llamado Ajai, que era menor en tamaño que la ciudad de Jericó, que era un grupo quizás menor a Jericó, pierde el pueblo de Israel. Hasta Josué dijo: bueno, voy a enviar algunos soldados para que vayan, porque Dios está con nosotros, Dios nos va a vencer. Pero Josué no sabía que había pecado en el campamento. Y eso trajo como consecuencia derrota. Eso trajo como consecuencia muerte, porque los soldados que fueron a luchar con Ajai, la ciudad que venía después de Jericó, antes de llegar a la tierra prometida, murieron. Perdió Israel. El ambiente de victoria en el pueblo de Israel, dice la Biblia, que se transformó en fracaso, en derrota. Otra vez perdimos. Otra vez vamos a estar deambulando por el desierto. ¿Por qué? Porque el pecado nunca es solo personal, siempre termina afectando algo. El pecado de acá no solamente fue personal: esto es mío, nadie lo sabe, me lo guardo. Terminó afectando todo el pueblo de Israel. Perdieron, se demoraron en llegar a la tierra prometida. Ahora lo conecto con el mensaje. ¿Cuál era la puerta abierta que Dios tenía para el pueblo de Israel? La tierra prometida, la conquista que iban a poseer a sus enemigos. ¿Pero qué fue lo que impidió llegar a la tierra prometida? ¿Sabe qué? El pecado oculto de un hombre. ¿Por qué mi familia no avanza? ¿Por qué mis hijos no vienen a la iglesia? ¿Por qué quizás no estamos avanzando como matrimonio? ¿No será que hay un pecado oculto en el corazón? El pecado de un hombre llamado Acán impactó a todo un campamento, a todo un pueblo, a toda una nación llamada Israel. El pecado oculto de un hombre, de una familia, de una mujer, de una familia, de un hijo, puede afectar la familia, puede afectar el entorno. ¿Cuál era la puerta abierta que estaba esperando el pueblo de Israel? Canaán, la tierra prometida, donde iba a fluir leche y miel. Todo lo que sembraban ellos iban a cosechar, el lugar donde Dios había prometido. ¿Cuál era el deseo de Dios? Que ellos entraran por esa puerta. Canaán, no es que Dios, bueno, si pasan todo eso yo la voy a preparar. Ya estaba abierta la puerta, ya la estaba esperando para que ellos se asentaran, para que ellos vivieran. Ya estaba la tierra. ¿Pero qué los impidió llegar? Un pecado oculto. ¿Qué pecado oculto hay en nuestro corazón? ¿Qué pecado oculto hay debajo de tu tienda que nadie conoce? ¿Qué pecado oculto estás escondiendo detrás de una pantalla? ¿Qué pecado oculto estás escondiendo detrás de un trabajo, detrás de una conversación? Está la puerta abierta para tu familia, está la puerta abierta para ti, pero ¿qué está impidiendo? Pecados ocultos. ¿Qué impide acceder a esa puerta abierta? Un pecado oculto. Número dos. ¿Sabe? Todavía no el punto dos. ¿Sabe qué? Siento fuerte esto en mi corazón. Dios estaba preparando un pueblo diferente, que fuera santo, un pueblo que fuera distinguido, que no hubiera pecado. Por eso Dios tanto se entristecía cuando hablaban mal del hombre de Dios, de Moisés, cuando hablaban más, cuestionaban a Dios cuando había pecado, porque Él quería hacer algo diferente. Él quería formar un pueblo santo, un pueblo que no fuera conforme a las costumbres de los lugares, de los cananeos, de todos ellos. No, Dios quería un pueblo diferente. Y hoy levanto mi voz para decirle a la iglesia que Dios está preparando un pueblo diferente, un pueblo que vive con la conciencia, con la memoria, con su vida apartado para Dios. Gente que dice, ok, todos hacen eso, yo no. Todos consumen eso, yo no. Todos bailan esa porquería, yo no. Todos escuchan eso, yo no. Gente que tiene en su mente, en su corazón, en su vida, la conciencia de que viven apartados por Dios, de que hay algo que Dios está dentro de ellos. Santidad Jehová, levante su mano en alto, porque Dios está marcando su pueblo. El avivamiento final de la iglesia es santidad, una iglesia que no se inclina ante las cosas de este mundo, una iglesia que no se postra ante Babilonia, una iglesia santa, una iglesia pura, una iglesia irreprensible. Wow, la presencia de Dios está aquí. Todo aquello que te ha costado, todo aquello que te ha impedido, todo pecado vicioso, todo aquello pasado que se ha transformado en pecado, en el nombre de Jesús se va, se corta toda cadena generacional, se corta todo. Tus abuelos, tus papás cometieron el mismo pecado, la misma lucha en ti, se corta en el nombre de Jesús, y en ti nace una nueva simiente en santidad, en paz, en pureza, en el nombre de Jesús. Número dos. Si va a aplaudir al Señor, apláudalos, porque Él lo merece. Lo que estamos hablando, recuerde que se vaya Tito. ¿Qué estaba impidiendo el apóstol Pablo avanzar? Tito. Espiritualmente, ¿cómo lo vemos en nuestra vida? Pecados ocultos. Número dos. Si está anotando, por favor, ¿qué me impide avanzar hacia la puerta que Dios ya abrió? Las ataduras del alma pueden impedir avanzar hacia lo nuevo. Dos, las ataduras del alma pueden impedir avanzar hacia lo nuevo. Abra su Biblia, por favor. Libro de Génesis, capítulo 19, verso 17. Y luego nos vamos a saltar al 26. Génesis, capítulo 19, verso 17. Y luego nos saltamos al 26. Para que pueda entender y nos vayamos fácilmente por lo que quiero hablarle. ¿Qué vamos a hablar acá? De una mujer llamada la esposa de Lot. ¿Cuál era la puerta abierta que Dios estaba abriendo para la familia de Lot, para la esposa de Lot? Salvación y una nueva vida fuera de Sodoma. ¿Qué fue lo que impidió alcanzar esta puerta abierta? Atadura del pasado, porque miró atrás. Ya lo vamos a ver. Y cuando los hubieron llevado fuera, dijeron, escapa, ¿qué dice ahí? Por tu vida. No mires atrás. Esta es la instrucción que Dios le estaba hablando por medio del ángel a la familia de Lot. ¡Ey, escapa por tu vida! Están saliendo de Sodoma, una ciudad corrompida, llena de inmoralidad, suciedad. Y Dios le dice, escapa por tu vida, pero ten una condición, no vayas a mirar atrás. Ni pares en toda esta llanura. Escapa al monte, no sea que perezcas. Baje sus ojitos, por favor, al verso 26. Mire cómo termina esta historia. Y va el ángel, Lot, sus hijas y la esposa de Lot, Lotita. Verso 26, entonces, la mujer de Lot, ¿qué hizo? Miró atrás, a espaldas de él, y se volvió estatua de sal. ¿Cuál era la puerta abierta que Dios había tendido para la familia de Lot? Salvación y salir fuera de Sodoma. Ahora, esa era la puerta que Dios había abierto. Toda la ciudad fue destruida. Todos fueron destruidos a causa de la inmoralidad. Había tanto pecado, tanta ciudad, tanta suciedad en esa ciudad. Pero Dios tiene misericordia de la familia de Lot y le dice, Lot, te voy a enviar a Dios dos ángeles, porque te van a sacar de esta ciudad que va a ser destruida. Y Dios lo hizo así, sacó a esta familia y le da una condición para ver el corazón. Lo único que te pido es que no miren atrás. No miren al lugar que los ataba. No miren al lugar que los hacía recordar. ¿Saben? La esposa de Lot físicamente salió de Sodoma, pero ¿cuál era el problema? Que su corazón seguía en Sodoma. ¿Qué representa Sodoma? Pecado, inmoralidad, Babilonia, lugar donde Dios no está la presencia de Dios. Ella estaba escapando de Sodoma, pero su corazón seguía en Sodoma. Y su mirada reveló el apego que ella tenía. ¿Saben? El problema no era la falta de salida, porque Dios estaba con ellos, la puerta estaba abierta, había salvación. Dios lo iba a llevar a otra tierra. La salida estaba abierta. El problema de esta mujer, la mujer de Lot, era la atadura que tenía en su alma con su pasado. Porque lo más probable dijo, hoy ahí está mi casa, hoy ahí están los recuerdos, hoy ahí está cuando las niñas nacieron, hoy ahí estaba el patio, hoy ahí estaba cuando salíamos a comer, ahí estaba la vecindad, qué sé yo, lo que había. Llevémosla a una mirada espiritual. Hoy, pero esa herida del pasado, lo que mi papá me dijo, el abandono, el rechazo, la violencia, la separación, cosas del pasado, dolores, heridas. ¡Ey! Tengo una puerta abierta para todos ustedes. Hay una nueva temporada, hay una nueva ciudad que lo está esperando. Pero Lot tenía, la esposa de Lot decía, no, quiero mirar por última vez. Ataduras. El problema no era quizás el gesto que había hecho. Lo que Dios quería ver es que no hubieran ataduras de su alma al pasado. ¿Saben qué? Hay personas que Dios está sacando de una temporada a otro. Pero ¿cuál es el problema? Que su corazón sigue mirando lo que dejó atrás.

¿Por qué? Porque siguen ligados a una estructura de lo viejo. Y sabe, cuando yo digo esto, me enseña por eso la urgencia de hablar este mensaje, porque no puedo caminar hacia una nueva temporada si sigo mirando la temporada anterior. Por algo la Biblia dice, no debemos de decir que el tiempo pasado fue mejor que el de ahora, porque si no, no sería Dios, si no sería solamente el Dios de mi pasado. No, y Dios es mi Dios de mi pasado, pero también de mi presente y de mi futuro. ¿Sabe qué? Estoy parado sobre una palabra, que así como el pueblo de Israel tenía un maná todos los días durante 40 años, estoy parado sobre esa revelación, que hay algo nuevo de Dios todos los días, una experiencia, una palabra, algo sobrenatural de Dios, un avivamiento, algo Dios quiere hacer todos los días conmigo. ¿Sabe? Creo que la iglesia está parada. Está parada. No sobre su pasado, sino que caminamos por el futuro. Agradecemos lo que hemos vivido, porque Dios ha sido bueno. Honramos lo que hemos vivido, porque Dios ha estado con nosotros. Pero veo una iglesia con más futuro que pasado. La puerta estaba abierta. Una nueva ciudad lo estaba esperando. La salvación estaba esperando la mujer de Lot. Pero el apego a lo pasado lo convirtió en tragedia. El apego a una estructura pasada la convirtió en una estatua de sal. ¿Por qué? Porque tenía atada su alma a las cosas del pasado. Vuelvo a la carga. ¿Cuál era la nueva temporada que Dios tenía con la mujer de Lot? Una nueva ciudad, salvación. ¿Qué fue lo que impidió? Ataduras. ¿Qué ataduras te está impidiendo ingresar a lo nuevo de Dios? Ataduras de tu matrimonio pasado, ataduras con cuando comenzaste tu vida siendo mamá, siendo papá, soltero, soltera. Ataduras de una infancia difícil, ataduras de quizás momentos, hitos en tu vida complicados, violencia, quizás violación, separación, destrucción, pérdida, fracaso, no lo sé, podría enumerar varias cosas. Pero mi mensaje es hablarle a una iglesia que dice, Señor, entiendo lo que he vivido, entiendo lo que me ha pasado, pero sé que tú me has abierto una puerta grande. Padre, en el nombre de Jesús, oro por tu iglesia, para que toda atadura del pasado sea cortada en el nombre de Jesús, para que podamos caminar hacia lo nuevo, hacia la nueva temporada que tú tienes para con nosotros. No voy a mirar atrás, iglesia, no mires atrás, porque Dios tiene algo nuevo por delante. Oh, ayúdanos a mirarte a tus ojos, Dios, y no mirar las ataduras del corazón. Número 3 y final. Recuerde que se vaya. Tito le impidió al apóstol Pablo avanzar a Troas. ¿Qué Tito te está impidiendo avanzar a Troas? El pecado oculto, ataduras. Y ahora mire, número 3, la falta de avivamiento espiritual puede hacer que no valores la puerta. Puede hacer que no entres a esa puerta. La falta de avivamiento espiritual puede hacer que no valores la puerta que Dios te está abriendo. Acompáñame por favor y encuentro este verso, Apocalipsis capítulo 3, verso 15 al verso 16. Abra su Biblia por favor, Apocalipsis capítulo 3. Apocalipsis capítulo 3, verso 15, el verso 16, y luego vamos a saltar al 20. Para que pueda entender todo lo que quiero hablarle, qué puerta le estaba hablando, lo que el personaje que voy a ocupar en la iglesia es la iglesia de la Odisea. ¿Qué puerta se estaba abriendo? Restauración y comunión con Cristo. ¿Qué le estaba impidiendo a esta iglesia a la que vamos a hablar, la iglesia de la Odisea, llegar a esta puerta de restauración, a este nuevo de Dios, de comunión? Tibieza espiritual, es decir, falta de fuego. Apocalipsis capítulo 3, verso 15 al 16, donde encuentro este impedimento. Dice, le está hablando la iglesia de la Odisea. En Apocalipsis vemos 7 iglesias, de Esmirna, de Éfeso, de Filadelfia, de Sardis. Pero aquí una iglesia que le habla, que representa el estado espiritual de lo que nosotros vivimos como iglesia. Le está hablando a esta iglesia de la Odisea. Y le dice, iglesia de la Odisea, yo conozco tus obras.

que no eres frío ni caliente. Ojalá fuese frío o caliente, pero por cuanto eres tibio y no frío ni caliente, te vomitaré de mi boca. He aquí, yo estoy a la puerta y... Mire, el mismo Señor está diciendo que está en la puerta. Y si alguno oye mi voz y abre la puerta, entraré a él. Aquí estamos hablando de la iglesia de la Odisea. El apóstol Juan escribe en una revelación que está teniendo en la isla de Patmos y ve estos estados espirituales de la iglesia que iba a atravesar. Y uno de esos estados es la iglesia de la Odisea. Y dice que Jesús está tocando la puerta de esta iglesia. ¿Por qué? Porque era una iglesia tibia. Era una iglesia que había perdido el fuego de Dios. Era una iglesia que no era ni de allá ni de acá. Que estaba en santidad y al otro día estaba en pecado. Que tenía temor y al otro día se volvía en contra de Dios. Era tibia. No tenía fuego de Dios. Y Jesús está tocando la puerta porque Dios está diciendo: yo soy la puerta, entren por mí, porque yo quiero restaurarlos, yo quiero tener comunión con ustedes, yo quiero que vuelvan a sentir el fuego de Dios. Pero ¿cuál era la condición? La tibieza espiritual había dormido la sensibilidad de la iglesia de la Odisea. Y ese es el estado espiritual muchas veces de nosotros, que la tibieza espiritual adormece la sensibilidad de Dios. Adormece la sensibilidad de su presencia. Adormece la sensibilidad de querer leer la Biblia, de querer vivir una vida avivada por el fuego de Dios. ¿Cuál era el estado espiritual de esta iglesia? No había pasión, no había fuego, no había hambre espiritual. La iglesia de la Odisea, ¿cuál era la puerta? Dios estaba abriendo la puerta: restauración, comunión, volver al fuego. ¿Pero qué le estaba impidiendo? La tibieza. ¿Por qué? Porque cuando el corazón del hombre pierde el fuego por Dios, deja de percibir lo que Dios está haciendo. Dios se está moviendo, Dios se está sanando, Dios se está liberando, Dios quiere hacer algo sobrenatural, pero como no hay fuego, perdemos sensibilidad. ¿Y cuáles son nuestras palabras? ¿Un culto más? ¿La misma canción? ¿El pastor de nuevo nos habló del pecado? ¿De nuevo nos dijo que debemos avivar? Porque no hay sensibilidad. ¿Por qué? Porque no hay fuego. La puerta estaba abierta para la Odisea. Queridos, no estaba la puerta cerrada. Estaba Jesús mismo diciéndole: yo estoy a la puerta. Pero la tibieza del hombre, la tibieza de la iglesia, lo estaba impidiendo reaccionar. Y esto para mí es urgente, me habla algo muy fuerte, que la falta de avivamiento espiritual puede hacer que no valoremos las oportunidades de Dios. ¿Por qué se le va el avivamiento de nuestras manos? Porque no sabemos valorar. Porque el avivamiento muchas veces de 1909, el avivamiento en Azusa, el avivar que se ha dado en distintas iglesias, se va porque hay burla, porque no lo sabemos contener, porque contristamos al Espíritu Santo, porque no valoramos la oportunidad de decir: yo quiero avivar mi obra, yo quiero meterme en la cena de esa familia, yo quiero meterme en la cena de esa congregación. ¿Saben? El problema no era que Jesús estuviera presente. El problema era que la iglesia había perdido el hambre por su presencia. ¿Sabe qué? Yo no quiero que esta iglesia sea conocida porque hay un gran orador, porque hay una gran

0: Ahí se está moviendo Dios en medio de su pueblo. No quiero levantar mi nombre, no quiero que digan: wow, cómo habla Felipe, wow, cómo canta Joel, wow, qué buena banda. No, que digan: yo estoy aquí porque la presencia de Dios está. Y tiemblo al decir eso, porque la presencia de Dios está recorriendo su casa esta tarde. Que se vaya el tito de la tibieza. Vuelve a encenderte por el fuego de Dios. Vuelve a ayunar. Vuelve a buscar a Dios por las noches. Vuelve a ir a los hospitales. Vuelve a ver gente sanada. Vuelve a poner manos sobre los enfermos y sean sanos. La presencia de Dios está llenando todo este lugar. Lo puedo ver con mis ojos espirituales. La gloria de Dios se está derramando. Él está avivando su obra.
1: Si este mensaje fue de bendición para tu vida, es un privilegio y es un gran honor saber que Dios ha hecho una obra poderosa en tu vida. Permíteme orar por ti. Señor, te damos gracias por esta bendición. Y te doy gracias porque cada uno de mis hermanos, mis hermanas, ha podido recibir una palabra de Dios. Que esta palabra traiga vida, traiga frutos, traiga la gracia, la multiplicación, la provisión de Dios sobre su vida. Que la paz de Dios, esa paz que sobrepasa todo entendimiento, venga sobre su vida. Gracias, Señor. Amén y amén.

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2: A esta hora, Inicia Radio te acompaña. 17 horas con 57 minutos. 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
2: Cuando lo oculto afecta a lo público. La Biblia dice en el libro de Josué, capítulo 7, verso 11, Israel ha pecado, y también han tomado del anatema, y hasta han hurtado, han mentido, y aún lo han guardado entre sus enseres. ¿Sabe? Lo que haces en secreto nunca es neutral. Acán escondió algo, pero afectó, tarde o temprano, a todos. Lo oculto siempre sale a la luz. La integridad se prueba cuando nadie te ve. Entonces todo mi mensaje es, lo que escondes hoy, mañana te va a alcanzar. Mi nombre es Felipe Bunster y esta fue la reflexión en menos de un minuto por Inicia Radio e iniciaradio.cl.
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0: 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Gracias por acompañarnos hoy. Muy buenas tardes, Chile, desde cualquiera de nuestras 14 estaciones. Mientras algunos vuelven a casa, otros recién comienzan su jornada. Y muchos avanzan lentamente entre el tráfico. Sea cual sea tu ruta, queremos ser una buena compañía en este tramo del camino. A veces creemos que para cambiar nuestra vida hace falta grandes decisiones, pero la mayoría de las veces todo comienza con una pequeña conversación, una buena idea, una frase que llega justo cuando la necesitábamos. Ojalá que hoy, en medio de este programa, encuentres una de esas. Yo soy Eugenio Vial y durante la próxima hora vamos a hablar de la vida real, de los desafíos que compartimos y de esas pequeñas decisiones que, sin hacer ruido, terminan cambiando nuestro destino. Gracias por abrirnos un espacio en tu día. Esto es Contigo en el Taco, donde cada viaje también puede ser el comienzo de algo nuevo. Bienvenidos. Bienvenidos, queridos auditores de Inicia Radio. Saludamos a Castro en la 97.9. Si nos estás escuchando desde Castro, escríbenos por ahí. Puedes conectarte, recuerda, desde nuestro YouTube, en el canal oficial de Inicia Radio. Y puedes vernos, o puedes verme también ahí en vivo. Yo no sé si estamos saliendo, querido Peña, ¿no? Sí, o sea, de Juaco, estoy con Juaco hoy día. Estamos saliendo, ¿no? Parece que todavía no. Ah, estamos en vivo, estoy tratando de buscarlo aquí. Aquí lo tengo, ya lo tengo, estamos en vivo, chiquillos. Así que cualquier cosa nos escriben, porque quiero escucharlos, pues quiero saber de dónde nos escuchan, quiero saber qué les parecen los temas que vamos a ir conversando, porque hoy día tenemos un programa bien rico. Déjame compartir aquí el link a los queridos amigos de Simple Church. 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Y que si estás sin iglesia, estás buscando un lugar donde poder conectar con Dios o conectar con la comunidad y con otras personas, tienes dos opciones. Tienes Comunidad La Sal aquí en el Teatro Camilo Enríquez todos los domingos a las 11 de la mañana. Y también tienes a Simple Church en el Centro Cultural de Colina, obviamente en Colina, todos los domingos a las 12 del día. Este domingo tuvimos celebración del Día de Niños, estuvo maravilloso. Iglesia repleta, así que estamos felices, muy felices de lo que Dios está haciendo allá en Simple Church. Así que eso, recuerda que hoy también vamos a estar conversando con la vicepresidenta del Consejo Químico Farmacéutico, María Soledad Velázquez, para que podamos tener ahí las preguntas. Y vamos a estar hablando con ella en unos minutitos más, que se va a conectar vía Zoom para hablar sobre la venta ilegal de los medicamentos en Chile. Vamos a ponernos al corriente con ella, que está muy en boga. Y con esto dicho, nos vamos a esta sección que se llama Un Día Como Hoy.
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0: Un día como hoy, 10 de agosto, en Chile, se celebra el Día del Minero. Y esta es la fecha oficial, 10 de agosto. La fecha rinde homenaje a los trabajadores de la industria, que exige muchos sacrificios a ellos y también a sus familias por la ardua labor y los extenuantes turnos. Recordemos que también hay mineros, sobre todo en el norte de Chile. No sé si ustedes saben, pero yo me crié, estuve la mayor parte de mi juventud en la ciudad de Iquique, una ciudad muy minera, cerca de Antofagasta. Ahí están yacimientos, viví en Calama también hasta los 4 años de edad, donde está Chuquicamata. En Iquique está Coyahuasi, Quebrada Blanca, Cerro Colorado, Patache y muchas otras mineras también. Bueno, esta conmemoración trasciende la fe y se posiciona como un eje de identidad nacional en las regiones mineras de Tarapacá, Antofagasta, Atacama y Coquimbo. La actividad representa la principal viga de nuestro desarrollo económico, posicionando a Chile como el primer productor mundial de cobre y el segundo en el mundo en el litio, liderando la oferta global de minerales críticos para la transición energética, por sobre todo. El desarrollo minero no es un fenómeno reciente. Investigaciones del Centro de Documentación de Bienes Patrimoniales del Servicio Nacional del Patrimonio Cultural, oye, que estuvo largo este nombre, y el Museo Regional de Atacama documentan que los pueblos precolombinos ya extraían, procesaban minerales en el territorio nacional, imagínate. Comunidades agroalfareras utilizaron óxidos de hierro como la hematita y el oligisto para dar acabados brillantes a las piezas de cerámica, mientras que minerales de tonos azulados y verdosos como la turquesa, la crisocola y la atacamita se empleaban en joyerías y ajuares funerarios. Hallazgos emblemáticos como el hombre de cobre hallado en Chuquicamata confirman la milenaria recolección subterránea de minerales. Así que hoy le mandamos un cariñoso abrazo, aplauso y cariño y mucho amor para todos los mineros que están ahí escuchándonos en todo Chile. Porque ojo, los mineros no solo viven en el norte, porque tú sabes que los mineros trabajan 7x7, 15x7, 15x15, 15 días allá, 15 días acá. Y muchos viven también, algunos en Santiago. De hecho, aquí en Santiago también hay mineras en el sector de Colina. Les mandamos cariños, abrazos. Resulta que ellos viven 7 días con su familia, luego toman un bus o un avión y se van a la minera y luego regresan y así trabajan. Entonces, les mandamos un cariñoso abrazo. Los queremos mucho. Gracias por ser parte de este lindo país. Chile, el mejor país de Chile. Y con eso, dicho, nos vamos con algunas noticias de hoy, ¿les parece? El periodista José Antonio Neme entregó detalles del accidente que protagonizó en la noche del viernes en Las Condes. Recordemos que incluso hay videos de esto en las redes sociales, ¿cierto? En el que chocó a un motociclista dejándolo con lesiones graves. ¡Ay, ay, ay! Cuidado a los motociclistas, ¿eh? Al comienzo de la edición de este lunes del programa Mucho Gusto de Mega, él también presentador de televisión, recordó cómo ocurrió el hecho, por el que quedó en libertad y apercibido. En ese sentido señaló que iba muy cansado, había sido una semana súper agotadora. Había ido al gimnasio a última hora, a las 9 de la noche, porque no había podido entrenar antes. Luego había una persona que hacía masajes descontracturantes. Entonces me quedé un ratito más. La verdad es que venía muy cansado, con ganas de llegar a acostarme. A continuación, Meme relató que iba en su automóvil escuchando música cuando se aproximó al cruce de las calles Alonso de Córdoba y Los Militares. Probablemente enfrentó el cambio de luz de manera ansiosa, reconoció, asegurando que estoy siendo absolutamente transparente y es lo que le voy a decir al fiscal. Agregó, no sé si miré la señal del peatón que comienza a parpadear cuando viene el cambio. No sé si miré el semáforo que estaba justo al frente y que no me correspondía a mi calle, porque el semáforo que correspondía a mi calle es en diagonal. Era de noche, hacía mucho frío, había una suerte de bruma y además está esa sensación de que no sé si es compartida por la mayoría de los automovilistas, pero que en las noches detenerse por mucho tiempo en un semáforo te puede exponer a algún tipo de delito, manifestó. Bueno, entonces, ¿pasó o no pasó con luz roja? ¿Alguien sabe de esto? ¿Quién me puede ayudar? Yo no he visto más, ¿eh? Porque en verdad no he visto más del chisme ahí, pero ¿qué habrá pasado? ¿Eh? ¿Sale? ¿Pasó o no pasó con luz roja? Bueno, vamos a ver. El asunto es que el motorista está complicado con varios problemas de salud. Así que vamos a ver qué es lo que pasa con él. Esperemos que esté bien y le vamos a pedir allí que, a Dios, que se vaya sanando. Y en otras noticias, oye, Joaquito, no tengo monitor aquí en la pantalla de acá, si a lo mejor le falta tirarla para acá. Ahora la batería, bien. Ahora, en otras noticias, el actor Leonardo DiCaprio, para toda la fanática de DiCaprio, hoy día yo creo que está bien malogrado, ¿eh? Pero en su tiempo era galanzote. En su tiempo, como que todas las chiquillas decían, ¡uy, DiCaprio! ¡Ay, ay, ay! Claro, cuando actuó en Romeo y Julieta, en Titanic, era como, oye, todas babeaban por DiCaprio. Bueno, hoy en día hay una película, yo lo vi que se llama No mires arriba, no sé si la vieron, que está en Netflix, creo. Y sale bien malogrado, o sea, como que no llegó bien mal a viejo, pero bueno, lejos de ese cagüín. Leonardo DiCaprio hizo un llamado para proteger a una rana que solamente habita en Chile y Argentina y cuyo hábitat está en riesgo a raíz del proyecto de interconexión eléctrica Los Cóndores Río Diamante en Alto Maule, que este lunes debía ser discutido por el Servicio de Evaluación Ambiental. Pero la sesión fue suspendida sin explicaciones. En un mensaje publicado en su cuenta de Instagram, el intérprete abogó por la rana de pecho espinoso del pehuenche, especie que se encuentra en los Andes de ambos países y que ya que ha evolucionado para sobrevivir en arroyos de montañas fríos y praderas. De acuerdo con DiCaprio, solo existen menos de 1,000 ejemplares en estado salvaje, por lo que a raíz del proyecto de interconexión eléctrica que les mencioné anteriormente, esta especie se enfrenta a una de sus mayores amenazas, que la llevaría al borde de la extinción. Los conservacionistas no piden que se detenga el proyecto, sino que se construya en un lugar donde no ponga en mayor riesgo a una especie en peligro crítico de extinción, aclaró DiCaprio y agregó: estamos luchando contra el tiempo para proteger esta especie. Proteger esta especie significa proteger todo un ecosistema vital para la biodiversidad, los recursos hídricos y la resiliencia climática, aseguró el actor en su mensaje. ¿Qué les parece? Vamos por la ranita. Vamos que se puede. Vamos que se puede, chiquillos. Ok, en otra noticia, un poquito más lamentable. Un terremoto de 7.4 sacudió este lunes a gran parte de Colombia. Así que, bueno, está plagada las redes sociales de videos y de gente, y fue bien complejo, sintiéndose además en países vecinos como Ecuador y Panamá. Los reportes preliminares indican que hay 18 muertos en la ciudad de Pereira y 2 en Manizales, según detalla el Servicio Geológico Colombiano. El movimiento telúrico tuvo un epicentro en la localidad de San José de Palmar, en el departamento de Choco, ubicado en la costa del Pacífico, a una profundidad de 96 kilómetros. El sismo se sintió a las 7.34 hora local, 8.34 hora de Chile, en Bogotá, Cali, Popayán, Manizales, Armenia, Pereira, Medellín y otras ciudades del centro y el oeste del país. Las localidades como Cali y Manizales se desprendieron parte de las fachadas de muchos edificios, y en esta última ciudad una de las torres de la catedral sufrió daños. Varios edificios sufrieron daños también en la ciudad colombiana de Cali, donde hace 3 días se realizó la investidura del nuevo presidente Abelardo de la Espriella. Desde Chile también enviamos toda nuestra solidaridad, nuestros mejores deseos a los colombianos que sufrieron este evento y también a sus familiares que se encuentran en nuestro país. Oye, qué horror lo que pasó en Colombia. Yo en verdad no entiendo bien ahí, pero sí puedo decir que Chile estamos acostumbrados a estos desastres y es bien terrible cuando pasa un terremoto. Hay una sensación de estar tan desprotegido, te sientes tan pequeño al lado de la tierra moviéndose. Y claro, nosotros como chilenos estamos un poquito más acostumbrados, pero nuestros vecinos, ¿cierto? No están acostumbrados a esto. Entonces, para ellos esa sensación es horror. A mí me tocó estar, llegué a Caracas y 2 días después, bueno, a Valencia, en verdad, 2 días después del terremoto en Venezuela. Y claro, la gente asustada, pelotones en las calles, procesiones, minutos de silencio en los restaurantes, por la gente que falleció, que fueron miles, bueno, en Venezuela, así que la situación fue complicada. Entonces, le mandamos un abrazo fuerte a los colombianos, al presidente también electo, que cristiano también, y que le toca enfrentar este tremendo desafío. Así que, bueno, nada más que decir con eso, no, a los colombianos. Mandamos cariño. Y bueno, y a la comunidad colombiana en Chile, que en verdad hay mucho colombiano acá, y vamos a ver, quiero que sepan que ellos que cuentan con nosotros también, ¿ya? Listo, vamos con otra noticia. Comisión de Seguridad aprueba en general proyecto que crea registro de actos vandálicos e incivilidades. Entonces, el próximo 21 de agosto vence el plazo para presentar cualquier indicación que exista con esto. La Comisión de Seguridad aprobó en general el proyecto de ley, originado en un mensaje al presidente de la República, que busca crear un registro de actos vandálicos e incivilidades. La iniciativa fue respaldada por 7 integrantes de la comisión, 5 en contra, y la abstención del diputado Juan Marcelo Valenzuela, del PDG, permitiendo el proyecto avanzar a su siguiente etapa de la tramitación legislativa. Los votos a favor corresponden a los diputados oficialistas, mientras que los 5 en contra a los de oposición corresponden a Tatiana Urrutia, de Frente Amplio, Patricio Pinilla, Democracia Cristiana, Jaime Araya, PPD, Bernardo Salinas, Partido Comunista, y Raúl Leiva, Partido Socialista. Tal la aprobación en general, la comisión fijó para el viernes 21 de agosto a las 12 horas el plazo para la presentación de indicaciones al proyecto. Con ello, la iniciativa continuará ahora su discusión en particular la etapa en la que los parlamentarios podrán proponer modificaciones al contenido de la propuesta del Ejecutivo. Posteriormente, el subsecretario del Interior, Máximo Pavés, señaló: estamos como gobierno muy contentos de que avance el registro en un proyecto que el presidente de la República planteó al país el 1 de junio, que ha sido una iniciativa tremendamente valorada por la ciudadanía en las encuestas y que en la Comisión de Seguridad los 7 votos que representan la sensibilidad del oficialismo estuvieron por aprobar. Yo quiero decir algo. Más allá del color político, o sea, no puede ser que vivamos en un país donde estas cosas queden impunes, pues salgan los niños, los jóvenes a quemar un colegio, quemar una patrulla, quemar un bus, romper la luminaria, los paraderos de buses y quedar impune, no puede ser. No puede ser. Entonces tú no, da lo mismo el color político. Yo no entiendo por qué se abandera tanto que la izquierda, que la derecha, que la oposición, que el partido de gobierno, cuando esto es algo de sentido común. Yo espero que tengan los diputados y luego posteriormente los senadores el sentido común suficiente para generar un registro en donde sepamos que de verdad esto no puede seguir pasando. Así que bueno. Vamos que se puede, ok, vamos con todo. Y seguimos. Mientras que se conecta, ahí Juaco me avisas cuando se conecte nuestra invitada, ¿eh? Por si acaso. Tenemos nuestra invitada. Se está conectando. Ah, bueno, usted me avisa entonces. Ok, vamos a seguir con otra noticia. Video. Fuertes vientos y alto nivel del lago Villarrica provocan inundación en la costanera. Oye, si usted ha estado alguna vez por allí, se va a dar cuenta que esa costanera es muy transitada, ¿cierto? Desde el municipio señalaron que se trató del viento Puelche y que cortaron algunos tramos del tránsito por seguridad. Claro, un complejo registro de este lunes en la costanera de Villarrica, en la región de Los Lagos, donde este foco turístico resultó inundado a raíz de los fuertes vientos que se registraron producto del viento Puelche. Ahí el director de desarrollo local de la Municipalidad de Villarrica señaló que esta situación ocurrió porque confluyeron 2 eventos climáticos relacionados con el clima. El primero es el alto nivel del agua en el lago Villarrica, que creo que no se daba por lo menos hace unos 15 años. Y el segundo, que se sumó el viento Puelche, que también se dio en una intensidad bastante fuerte, que hizo que el agua saltara hacia la costanera misma. Así que bueno, cariñoso saludo a todas las personas ahí del lago Villarrica. Saludamos a algunos de los auditores que nos escriben. A ver, tenemos aquí Ana Judith. Buenas tardes, pastor, que nos saluda. Buenas tardes, Ana. Alberto, buenas tardes a todos los auditores de Contigo en el Taco. Buenas tardes, Alberto, qué rico. Oye, ya, continuamos entonces, ya estamos con nuestra invitada, me comentan, en línea. Vamos a conversar y le damos la bienvenida a María Soledad Velázquez, que es la vicepresidenta del Colegio Médico Farmacéutico. ¿Cómo estás, María Soledad?
2: Hola, querido, bien, ¿y tú?
0: Bien, muchas gracias. Bien, muchas gracias. María Soledad, bienvenida a las 14 estaciones de radio de Inicia Radio, valga la redundancia. Y queríamos hablar contigo, gracias por este tiempo que dedicas a hablar con nosotros, y queríamos hablar sobre los medicamentos en Chile y sobre todo con la 20 legal. Porque el proyecto de ley que sanciona duramente la 20 legal de medicamentos sigue avanzando en el Congreso. Y quería saber si esto te parece suficiente o quedan algunos puntos pendientes dentro de este proyecto.
2: Bueno, dentro del proyecto es necesario reforzar el aspecto de que hay que fortalecer la fiscalización en los lugares donde se han visto, digamos, y se han hecho los decomisos, en las ferias libres sobre todo. Entonces, la preocupación es si el Instituto de Salud Pública tiene la cantidad de recursos humanos para poder realizar este tipo de fiscalizaciones, porque si uno hace un decomiso, ¿verdad? En realidad existen múltiples fuentes de que pueda surgir una situación de falsificación de productos, no solamente en el comercio informal, ¿eh? Entonces hay que tener formas de detectar de alguna manera y prevenir esto con mayor recurso de en el recurso humano de dotación en el Instituto de Salud Pública, y eso no nos preocupa.
0: Sí, pero para entender bien, la primera pregunta que tengo: los medicamentos que se venden en el mercado negro, en ferias libres, ¿son medicamentos reales o son falsificaciones?
2: Pueden ser falsificaciones.
0: También pueden ser falsificaciones.
2: En general, el mercado negro existe los productos farmacéuticos que son muy similares a los originales y que se, de alguna manera, lo que las alertas la dan, un cambio por ejemplo, de color de la etiqueta o del producto en sí, el envase.
0: Pero el producto que está, el
2: No es
0: medicamento,
2: el producto
0: no es
2: farmacéutico,
0: el
2: no.
0: producto
2: En
0: farmacéutico, es un
2: general,
0: placebo, algo así.
2: pueden tener sustancias tóxicas, pueden tener impurezas, lo
0: Wow.
2: que puede afectar gravemente la salud de las personas y por lo tanto, en ese contexto, creemos necesario que es necesario fortalecer la labor fiscalizadora tanto del Instituto de Salud Pública en productos farmacéuticos o drogas ilícitas y la Seremi de Salud en todo lo que se refiere a suplementos alimenticios que hoy día cada vez están en boga, ¿cierto? Trayéndolo empresas que no tienen la autorización para hacer la importación o que las traen de alguna fuente que no sea la formal, ¿eh? Entonces, hoy día a nivel internacional existen mafias que están conformadas y estructuradas para realizar este tipo de comercio legal y por lo tanto eso es lo que debe afrontar. Ahora, la PDI hace una labor extraordinaria. Sin embargo, creo que el aparato de la Administración del Estado debiera congregar una forma de capacitar, ¿cierto? Y educar a la población en torno a este tema que es tan importante, de alguna manera de fomentar la denuncia. En el caso de que una persona encuentre un medicamento, por ejemplo, un antidepresivo o un producto que se utilice como anti-ansiedad, digamos, en las ferias libres, la capacidad de la persona y que el ciudadano se haga también responsable de la forma de denunciar y a la vez poner al resguardo este tipo de medicamentos que pueden hacer mucho daño.
0: Sí, pero okay, para ir entendiendo nosotros, o sea, tú planteas que existen bandas, digamos, organizadas detrás de esto, de esta venta,
2: Sí, claro.
0: ¿cierto?
2: Sí.
0: Ok. Esas bandas tienen relación y siguiendo los medicamentos falsificados, ¿cierto? O que no son, en verdad ni siquiera son falsificados, porque yo me compro un jockey falsificado y sigue siendo un gorro. Esto no es el medicamento, o sea, es
2: No,
0: una.
2: claro.
0: En el fondo no trae el
2: Es
0: medicamento.
2: un
0: Entonces, claro, ahora la pregunta que
2: bien
0: tengo es.
2: social. El medicamento es un bien social.
0: Claro, ahora, ¿esta banda está ligada únicamente a este mercado negro en ferias libres? ¿O también se puede dar que en algunas farmacias, quizás independientes, también se esté vendiendo este tipo de medicamentos?
2: No, las farmacias independientes tienen una estructura bien organizada, ¿no?
0: Ok.
2: Estamos viendo que en algunos casos hay farmacias que han sido involucradas en este tipo de delito, sin embargo, son un número muy bajo, ¿no? El comercio legal viene de fuera de Chile muchas veces y también existe un comercio que está ligado también a bandas extranjeras, por eso lo decimos tan tajantemente. Y por lo tanto, en este sentido, lo que tenemos que advertir a la población que no todo lo que se vende en Internet es original, ¿eh? En Internet hay productos farmacéuticos que se comercializan y que no pueden venderse porque no están autorizados para venderse. O sea, hay un sinnúmero de productos farmacéuticos, test y fármacos o otros suplementos que le dicen, inducen al paciente a decir, esto me va a reducir el busto, no es así, o disminución de la grasa abdominal, y no es así. Entonces, no hay que dejarse engañar, que para ello existen farmacias donde el farmacéutico puede acceder el paciente a la farmacia y gratuitamente consultar qué hacer en caso de este tipo de situaciones. Pero necesitamos hacer entender que el Instituto de Salud Pública vela por la salud de la población en torno, ¿cierto?, a que los medicamentos tienen que tener un registro sanitario. Si hay una alteración, se pueden hacer las preguntas necesarias al propio Instituto de Salud Público y hacer las denuncias o ir a una farmacia y preguntar. Oye, no consumir los productos farmacéuticos también es otra de las medidas en lugares que no están establecidos, ferias ilegales, el Internet, porque implica situaciones de riesgo en la población. Y lo hemos visto
0: Claro.
2: en algunos casos.
0: Y ahí, pero ahí tenemos entonces ya acotado un poquito los medicamentos que no son realmente medicamentos. Pero también hay otro grupo, que es lo que tú mencionas, en donde sí se están vendiendo de pronto en ferias libres o en internet, ¿cierto? En mercado negro, medicamentos que son reales. Y llámese paracetamol, algún antibiótico, algún antidepresivo, lo que sea. Okay.
2: Sí.
0: Que son reales y se venden de forma ilegal. La pregunta que me nace a mí, que de pronto a todos los auditores, ¿de dónde sacan ellos estos medicamentos ilegales para venderlos?
2: Puede ser un robo de un camión, sucede. Hay droguerías que realizan el transporte a través de medios formales, de distinto tipo de transporte, y los transportistas son robados en el camino, por ejemplo, en las noches. Se sabe que este tipo de vandalismo, ¿cierto?, surge y está en aumento en Chile. Y esto es real. O sea, hay bandas que se también pueden sacar los productos de un hospital. Hemos visto hace unos días atrás la presencia del uso de fentanil, un estupefaciente, en unas personas que eran una familia que se dedicaba al tráfico ilícito de medicamentos. Y hay también personas que se dedican a sustraer este tipo de medicamentos para luego revenderlos y
0: sacar ganancias. Pero sí, está bien, puede darse, claro que hayan robo, no sé qué tan seguido, no cuento con la estadística, pero la verdad de las cosas, María Soledad, es que tú puedes ver locales de venta de medicamentos en todas las ferias del país. Y eso no lo surtes con un camión o con 10 camiones que roben. Entonces, hay algo más.
2: Hay algo más.
0: ¿Quién le está proveyendo los medicamentos? No son solo por los robos de los camiones.
2: No son solo. Estoy de acuerdo con eso. En ese caso se están haciendo todo, yo entiendo que hay una investigación de la PDI, están revisando todo este tema en profundo, pero es necesario, digamos, que los productos farmacéuticos tengan una trazabilidad desde que sale el producto desde un lugar, ¿cierto?, como droguería o centro distribuidora, hasta que llega al lugar de la farmacia. Ahora, existen bandas que hay gente que está involucrada y que sabe mucho de este tipo de procedimientos y que obviamente hace sus enjuagues. ¿Estamos claros de eso?
0: Claro, lo que pasa, a ver, para explicarle un poquito a la gente cómo yo entiendo que funciona el flujo, ¿cierto? Existen distribuidoras de medicamentos que, bueno, están laboratorios que pueden hacer los medicamentos, están las distribuidoras de medicamentos que ellos distribuyen a las farmacias, ya sea grandes conglomerados como farmacias independientes, y estos que distribuyen, bueno, son pertenecientes a distintos grupos. Por ejemplo, hay una que es del grupo Cruz Verde, ¿cierto?, donde tienen su propia distribuidora que se distribuyen a ellos mismos y a otros también. Y en este proceso se les vende a las farmacias independientes. Entonces, aquí yo creo que existe una de dos posibilidades, o sea, una, o desde esta distribuidora le están vendiendo a alguien que no es una farmacia, o dos, desde la farmacia, alguna farmacia independiente, están comprando un sobrestock para venderlo también de esta forma diferente a la farmacia establecida.
2: Yo no puedo aseverar, dentro de los casos que tú mencionas, no puedo aseverarlo porque no he tenido, digamos, el dato duro. No puedo decir si así es, porque en realidad estaría diciendo algo que es falso. Uh-huh. Nosotros lo que hemos visto en el lugar donde yo trabajo es que nos roban en los camiones. Y no nos roban una sola vez. Ahora, sí existe, hay una red, sabemos que de distribución que está en investigación y que juega en este sentido de vender y considerar, digamos, elevar el precio y sacar estos márgenes en torno a la comercialización de medicamentos de esta naturaleza. Ahora, eso es lo que hay que erradicar, digamos, y también tienen que hoy día acelerar los procesos de control en este sentido y que la estructura administrativa del Estado esté a la par de lo que está sucediendo, porque hoy día estamos con una situación de frontera que nos está ingresando productos desde fuera y que en ese sentido Debemos tener todas las alarmas y poner todos los controles para evitar que ingrese un medicamento falsificado al país,
0: Por
2: que es
0: supuesto.
2: lo que más nos preocupa como colegio.
0: Por supuesto. En este sentido, bueno, y cambiando, saliendo un poquito de esto de las ferias libres, quería conversar sobre si estás de acuerdo con retomar el proyecto de ley que permite que se pueda vender ciertos medicamentos que son sin receta médica, ¿cierto? En supermercados y en tiendas del retail.
2: Mira, la discusión, esa discusión se hizo en el año 2007 en adelante y duró un año la ley de fármacos 1. Y nosotros como colegio farmacéutico, yo era presidente en el año 2009, fuimos bien categóricos en decir, no por una defensa de la profesión, sino por una defensa de la salud pública, en torno a que el fármaco, si tú lo dejas al libre albedrío, en el sentido de dejar un Panadol, por ejemplo, en una estantería en un supermercado, fácilmente puede ir una persona y tomar una o 10 cajas o 20 cajas y llevárselo, o sea, comprarlo, me refiero. En este sentido, creemos que hay un riesgo a la automedicación y creemos que pueden haber una mayor afectación de reacciones adversas al medicamento. Nuestro país es un país que tiene una alta tasa de intoxicación en medicamentos, en paracetamol, uno de ellos, y por lo tanto hay situación de riesgo por daño hepático al consumo en altas dosis de paracetamol. No es una defensa de la profesión, eso lo vuelvo a señalar porque nos dijeron, bueno, ustedes están por el lado de que están defendiéndose por sí solos. No, lo que creemos que un paciente pediátrico tiene que llevar un jarabe de paracetamol, ¿cómo va a ser ahí? Ahora, sabemos que también hay organizaciones internacionales como la OMS que dice, claro, nosotros fomentamos la automedicación responsable, pero creo que en definitiva el lograr el acceso a la población, a los medicamentos, la población en aquellas zonas donde no existen farmacias, nosotros hemos dado montones de soluciones a la administración del Estado. Es decir, podemos poner farmacias móviles, podemos poner almacenes farmacéuticos, podemos entregar los medicamentos desde las propias farmacias que están canalizadas a través de medios propicios para ello, a través de hacer convenios con la atención primaria de salud. Aquí hay que hacer otras maneras de evitar, digamos, que no una comuna no tenga acceso a medicamentos que hoy día, en el año 2026, no debiera suceder. Entonces, yo creo que falta una forma integrar mesas de trabajo con el Ministerio de Salud de forma de que los farmacéuticos, a través de la atención primaria de salud y la farmacia independiente, a través de una farmacia satélite, nosotros propusimos farmacia satélite y hay varios ejemplos de colocar
0: Sí,
2: estoy hablando de una combi, especie combi, una ambulancia que se equipan con locaciones especiales para mantener la temperatura y humedad y llevar a incluso a distintas comunas. Eso se hizo en Rancagua
0: y
2: y
0: se
2: en la
0: hace. Yo vivo
2: ¿Qué hace? Entonces,
0: en Chicureo y allá la municipalidad tiene varios camiones que dan vuelta, ¿cierto? Y tienen por días distintos lugares donde ponen su farmacia. Lo que yo te quiero decir ahí con ello es que ¿Qué tan válido puede ser el argumento de la sobremedicación, ¿cierto? De las personas. Cuando hoy día, de igual forma, el acceso a los medicamentos también es universal y hay muchísimas farmacias en todas partes. En los países de la región no somos de los que más tiene farmacia y entiendo eso, pero sí hay muchas. Entonces, ¿qué tan difícil es que yo pueda ir? No sé, pues hay un Líder y al lado hay una farmacia. Y yo puedo comprar en la farmacia como puedo comprar en el mismo Líder. Pues exactamente el mismo trámite desde el mesón acá, porque al mesón yo le voy a decir, deme 5 cajas de paracetamol y él me los va a entregar. No me va a preguntar para quién son, se los va a tomar su hijo. Usted me va a entregar 10 cajas, pues.
2: No, porque en la farmacia no se hace eso. O sea, cuando un paciente, y te lo digo porque llevo más de 30 años en el área de la industria farmacéutica, estoy hablando de farmacia, farmacias asistenciales, cuando una persona quiere llevar más de dos cajas, incluso se le pregunta. Ahora, el que no haga eso es bastante irresponsable, porque el director técnico, el químico farmacéutico en una farmacia, que es el responsable sanitario frente a la autoridad de algún problema que haya en la salud del paciente, es lo primero que hace, digamos. Y nosotros, por ejemplo, tenemos, hay procedimientos operativos estándar que hacen que el químico farmacéutico alerte si un paciente pediátrico, un paciente geriátrico, un paciente que tiene más de cuatro medicamentos a su haber en su tratamiento diario. O sea, el farmacéutico está para eso, y eso es por eso que estudió esta carrera, digamos, ¿eh? El conocimiento exacto. En un supermercado nadie le va a decir al señor: mire, llévese 10 paracetamol, porque están incluso en oferta, 3 por 2.000 pesos, no sé, estoy hablando. Entonces, ¿quién va a ser el responsable sanitario en caso de que haya un problema? Hagámoslo en el sentido contrario. Por ejemplo, en un problema de calidad del producto. ¿Qué pasa? ¿Quién responde frente a un problema de salud pública? ¿Va a ser el supermercado? ¿Qué va a pasar si hay una falla? ¿Y qué ocurre, digamos? Hay fallas de calidad. ¿Ah? Porque en todos los procesos hay errores, obviamente, hay desviaciones. Bien, ¿qué va a pasar cuando exista una alerta sanitaria en un producto farmacéutico OTC o de venta directa? ¿Quién se hace cargo de eso?
0: Claro, por
2: Entonces,
0: supuesto.
2: también tenemos que ver cuál es nuestra realidad como país. Nuestra realidad como país es bastante, o sea, tenemos muchas oportunidades para desarrollar estrategias, pero tiene que haber una conversación entre los profesionales que más saben, el Ministerio de Salud, con el Instituto de Salud Pública, con las seremías, porque los farmacéuticos estamos llanos a dialogar, a aportar y eficientar los recursos. Diría que estamos en una situación país bien complicada, digamos, ¿ya?
0: Sí.
2: Entonces, ese es nuestro sentido de poder propiciar eficiencia, pero en base a también a datos duros de salud pública, y no caer en estas, digamos, estrategias que se dan o ideas que se dan hoy en día si no tenemos una cosa bien cimentada, digamos. O sea, lo primero es saber en nuestro país cuántas comunas no tienen acceso a medicamentos. Eso es lo primero. Y
0: Es que yo creo que la idea de
2: que
0: poder
2: haya.
0: comercializarlo en retail, por ejemplo, no tiene relación con el acceso, porque acceso hay en todas partes. Tiene más
2: Pero hay
0: relación
2: comunas
0: con la universalidad de esto y
2: que no lo
0: democratizar un
2: tenemos.
0: poquito el acceso a ello. Y también, recordemos cuando esta ley se empezó a tramitar, también se detectaron varias malas prácticas de cara a algunas cadenas, ¿cierto?, de farmacia, en donde se trató de eliminar, digamos, de alguna forma, democratizando el acceso a la población a los medicamentos. Entonces, porque era súper normal y sigue siendo en algunos casos, que yo quiero comprar esta y al final me vendían la más cara, o también tenían promociones tipo retail 2x3, 3x4, al final sigue siendo igual. O sea, pero más allá de eso,
2: Entiendo.
0: pero yo creo que el tema no es el acceso, porque en verdad yo que vivo en una comuna como alejada, bueno, me imagino que hay personas que están peor que yo, pero alejada de Santiago, como es Colina, hay farmacias por todas partes. O sea, eso no hay acceso al
2: Colina.
0: medicamento,
2: No,
0: claro.
2: pero hay en el sur y en el norte, perdona que te interrumpa, no olvidé
0: Sí.
2: interrumpirte, pero sí hay zonas que no hay
0: No hay
2: acceso a
0: farmacias.
2: medicamentos,
0: Claro.
2: farmacia. Y esa es la preocupación.
0: Claro.
2: Pongamos farmacias satélite para pa las
0: Por
2: comunas.
0: supuesto.
2: O sea, hasta yo me iría a apoyar en ese sentido, no con un afán comercial,
0: Sí,
2: porque
0: por
2: el afán de los
0: supuesto.
2: farmacéuticos no es comercial.
0: Claro.
2: Nosotros somos responsables sanitarios, y eso es lo que tiene que entender la población. Una farmacia es la que tiene las condiciones de temperatura y humedad para mantener los fármacos, tiene los refrigeradores donde se toma la temperatura dos veces al día y es mandatorio, tiene que tener una infraestructura adecuada para mantener los productos
0: Pero en ese
2: cosméticos.
0: sentido, María Soledad, el afán de un farmacéutico que no es comercial, yo te pregunto porque no lo sé. En una cadena de farmacia, ¿el farmacéutico gana comisión por la venta que desarrolla en su local?
2: No es medicamento, no puede tener un incentivo por venta de medicamentos, bajo
0: Ok.
2: ningún caso.
0: En ningún caso, eso no se da en nuestro
2: Bajo
0: país.
2: ningún caso.
0: Ok.
2: No debiera darse.
0: ¿Pero es por ley, dices tú, o porque...?
2: Es que no se puede, no, por ley.
0: Ah, es por ley,
2: No
0: perfecto.
2: pueden haber incentivos a los medicamentos por la ley de fármacos 1 de
0: Wow, qué bueno.
2: 1924, ¿ya?
0: Claro.
2: Entonces, la situación es que supongamos que está en un almacén X
0: Ajá.
2: el producto farmacéutico,
0: Ajá.
2: el medicamento, un TAPSIN, ¿ya?
0: Claro.
2: ¿Y quién va a ver si en el verano, por ejemplo, en Santiago, estoy hablando
0: Claro.
2: de Paine, quién va a controlar la
0: La
2: temperatura?
0: temperatura, eso, imagínate.
2: O sea, por eso que hubo en Argentina hace muchos años atrás, más o menos también en el 2009, cuando me tocó ser presidenta del colegio, se hizo un piloto y en realidad no fue piloto porque sacaron todos los medicamentos OTC a los kioscos. Fue fatal.
0: Ah, sí.
2: Hubo muchos problemas y hubo algunos problemas de salud de pacientes. Y eso está ya en la realidad sudamericana. Entonces, hay que inventar algo que hoy día
0: Por supuesto.
2: hagamos otras cosas. Hay telemedicina,
0: Claro.
2: hay teleconsulta, hagamos algo
0: Hay despachos,
2: que.
0: delivery hoy día, muchas cosas, sí.
2: O sea, el comercio electrónico cada vez está más
0: Claro, más
2: moviéndose.
0: evolucionado. María Soledad, quería
2: Pero
0: llevarte.
2: también,
0: ¿Sí?
2: perdona, el comercio electrónico que tiene que ser bien llevado.
0: Hay que saber llevarlo.
2: O sea, tienes que tener tu estudio de termoestabilidad, tienes
0: No,
2: que
0: sí.
2: tener gente especialista, no un transportista que lleve un pedazo de
0: Sí,
2: carne con un
0: exactamente.
2: medicamento.
0: Pero fíjate que
2: Hay
0: aquí
2: que
0: en
2: tener.
0: Chile, yo conocí una farmacia que me entendieron súper bien, que está ahí en Las Condes, que solo despacho por delivery y tú puedes retirar en su local, pero no tienen, digamos, como un mesón de venta, sino que compras por internet y lo retiras allá y te lo llevan. Y yo vi los motoristas cuando salían con sus estas cosas de Plumavit, con sus conservadoras, con todos los medicamentos bien. O sea, ellos eran personas especialistas para entregar medicamentos. O sea,
2: Puede
0: se
2: ser.
0: puede y lo hacen bien, digamos. Así que, sube por eso. Oye.
2: Sí, pero habría que hacerle una auditoría de calidad al rider y
0: Sí.
2: al transporte pasivo, porque los transportes pasivos también tú puedes tener
0: Es que yo
2: un
0: creo que
2: gel,
0: eran
2: por ejemplo.
0: propios. Yo creo que eran trabajadores de ellos mismos. No era como
2: Ah, pues
0: subcontratados.
2: sí, puede ser, pero
0: Sí.
2: también hay que tener auditoría de calidad externa, no es llegar y que yo ponga un rider y que yo diga, ah, no, es
0: Sí.
2: que el registro está súper bien, porque también pueden haber excursiones de temperatura y hay que hacer los estudios de termoestabilidad, perdón, en meses de invierno y en verano, y hay que cotejar. Entonces, no es llegar y instalarse con algo y hacerlo, digamos,
0: Por supuesto.
2: tiene que ser bien, me imagino. No estoy poniendo en duda lo que hace esta farmacia, porque en ningún caso esa es nuestra idea. Lo que me refiero es que cuando se hagan las cosas, que se hagan bien, bajo la normativa sanitaria, pero hay muchas opciones para hoy día entregarlo mejor a los pacientes y en torno al medicamento, que es el gasto bolsillo más alto que tienen
0: Absolutamente.
2: los hogares hoy día.
0: Sí, María Soledad, tengo dos preguntitas más antes de irnos porque se nos acaba el tiempo. Uno, que es, me salgo de la pauta, las farmacias de turno. Ha tocado ver, a mí me ha tocado ver de forma particular en mi comuna, yo creo que las últimas 3 veces que me ha tocado salir de noche a buscar la farmacia de turno, no conseguí. Y vi por la web, me tocó la mala fortuna de que eran farmacias independientes, no conseguí que me atendieran. ¿Hay alguna fiscalización para eso? ¿Hay cómo reclamar a quién por levantar esta situación?
2: Sí, claro, el Instituto de Salud Pública. El Instituto de Salud Pública publica los turnos, que son semestrales para la región, para las distintas comunas, y están, digamos, es mandatorio. Es decir, una farmacia independiente, si tiene un turno un día a la semana, lo tiene que cumplir.

0: que publicar la farmacia que está de turno fuera, en el frente de la farmacia. ¿Ya?
1: Ok. Para que
0: Está
1: tú llegues ahí, puedas ver dónde y te dirijas hacia ese
0: claro,
1: lugar.
0: ¿dónde? Claro. Y si en el caso de que haya cerrado con anticipación por alguna incidencia, tiene que colocar esa farmacia. Hemos cerrado por problema de corte de energía eléctrica, etcétera, y tiene que decir, está abierta la otra farmacia, digamos. O sea, tiene que avisarlo,
1: Sí,
0: no
1: no,
0: es
1: no, eso
0: llegar
1: no
0: y
1: pasó.
0: cerrar,
1: No pasa,
0: ¿no?
1: yo estaba
0: No puede
1: cerrado.
0: ser. Ahí hay que, y por eso que, bueno, nosotros como colegio, a las personas, hagan denuncia.
1: Sí.
0: Pueden también llamarnos nosotros al colegio farmacéutico y atender sus consultas. En las seremías también a nivel de las regiones existen todos los turnos y en general la oficina de profesiones médicas y farmacias incluso nos publica anteriormente los turnos y tenemos que cumplir con cabalidad y por eso que es importante que
1: Por
0: los
1: supuesto.
0: directores técnicos la sensibilización de la población es que no puede suceder esto, no se puede cerrar una farmacia de un minuto a otro
1: Por supuesto.
0: sin una explicación a la autoridad sanitaria.
1: María Soledad, y por último, respecto del IVA a los medicamentos en Chile, ¿cómo lo ves? ¿Necesario, no necesario, importante o no que se rebaje el IVA a los medicamentos?
0: Mira, en realidad, como colegio profesional no nos lo hemos planteado, no hemos planteado. No tengo una posición como colegio profesional. Yo creo que en este sentido, si los medicamentos se requiere, digamos, disminuir el gasto bolsillo, puede ser una buena alternativa, pero también hay otras, bueno, hacer que las empresas farmacéuticas, las que fabrican los productos farmacéuticos y que importan los productos a Chile también, de alguna manera, que ellos traten de disminuir, digamos, los márgenes y poder entregarlo
1: Claro.
0: a un precio de mayorista, que Senabas tenga un mayor rol en la compra de medicamentos, que puedan traspasar los medicamentos, que es lo que se está haciendo con varias farmacias de cadena, en que Senabas compra y vende también a farmacia independiente.
1: Claro.
0: Entonces, hay resquicio. Ahora, lo del IVA, no lo puedo, desde el punto de vista económico, no sabría, pero hoy día sabemos que el gasto bolsillo es muy alto en medicamentos,
1: Claro.
0: pero también sabemos que son situaciones que la parte pública no da. No
1: No da
0: da
1: abasto para
0: el
1: eso.
0: ancho,
1: Claro, por
0: ¿no? No
1: supuesto.
0: da el ancho, porque
1: No compite.
0: el paciente con un tratamiento de hipertensión o
1: Sí.
0: un tratamiento de diabetes tiene que salir desde la atención primaria de salud con sus medicamentos. No
1: Sí,
0: puede ser que
1: claro.
0: falten los medicamentos ahí. Y por eso es que se va al privado a comprarlo de su
1: Sí,
0: bolsillo.
1: porque no hay.
0: Entonces, hay un problema que abordar.
1: Por
0: Y eso
1: supuesto.
0: hay que abordarlo y no es de ahora, o sea, esto es de hace mucho tiempo. Entonces, yo diría que los farmacéuticos tienen de alguna manera mucho que hacer en esto y la responsabilidad en la salud pública la tienen, así es que la tenemos en realidad.
1: Muchas gracias, María Soledad, por tu tiempo, por tu amabilidad, por tus explicaciones. Esta
0: Gracias.
1: es tu casa cada vez que quieras y te
0: A ustedes.
1: mandamos un cariñoso saludo a la distancia.
0: Ya, igualmente, que estén muy bien.
1: Igual tú, chao.
0: Chao, chao, chao, gracias.
1: Gracias a ti. Bien, tuvimos a María Soledad Velázquez, vicepresidente del Colegio Químico Farmacéutico. Con eso nos vamos a un tema, ¿no? Vámonos a una canción.

0: Y ya estamos de vuelta. 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
0: Tremendo, tremendo. 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Y ya estamos terminando, nos falta poquito y nos vamos a ir con un directo al corazón, porque antes quiero saludar también, que aquí nos manda saludos Lorena Valencia también. Buenas tardes para ti también, Lorena. Un abrazo cariñoso para todos los que están conectados a las redes también, no solamente los que nos escuchan. A ver, este programa, el mejor programa de esta tarde para acompañarte en el taco. Ya, vámonos con un directo al corazón.
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0: Hoy quiero decirte algo que puede sonar extraño. No toda la gente quiere verte crecer. Sí, te aplauden. Mientras sigas siendo la persona que les conviene, mientras siempre digas que sí, mientras que tú no pongas límites, mientras que no cambies. Pero el día en que empiezas a valorarte, muchos se molestan. El día en que dejas de aceptar faltas de respeto, algunos dicen que, ay, cambiaste. Incluso el día en que empiezas a decir que no, algunos te llaman egoísta. Y aquí es donde muchos retroceden, porque prefieren ser aceptados antes que seguir creciendo. Y la Biblia dice algo, mira. No se amolden a este mundo, sino sean transformados mediante la renovación de su mente. Transformarse siempre incomoda a alguien, porque cuando tú cambias, obligas a otros a enfrentar lo que ellos no han querido cambiar. Y eso no siempre le gusta a todo el mundo. Escúchame bien. No dejes de crecer para que otros se sientan incómodos. No vuelvas a una versión antigua de ti solo porque era más fácil de controlar. Mira, no pidas disculpas por empezar a respetarte, porque poner límites no es dejar de amar, es dejar de permitir lo que te destruye. Tal vez hoy incluso alguien te dijo, ya no eres el mismo, y quizás tenga razón, pero es que eso no es del todo malo, porque siempre después de todo lo que has vivido, sería una tragedia seguir siendo exactamente la misma persona, ¿no crees? Debes crecer, debes madurar, debes aprender. Y si algunos se incomodan con la nueva versión de ti, no significa que estés haciendo algo mal. A veces significa que por fin estás haciendo lo correcto. Y espero que ese mensaje directo al corazón haya llegado al tuyo. La gente no siempre quiere que cambies. A mí me gusta entregar estos mensajes todos los días para que tú puedas razonar y llevarte una pepita de oro para tu cama. Para que cuando duermas, descanses, te quedes pensando en ello y digas, wow, algo por aquí tiene que cambiar. Algo por aquí no está bien. Así que recuerda que puedes seguirnos en todas las redes sociales, a mí como Eugenio Vial Oficial, puedes seguir a Comunidad La Sal, puedes seguir a Simple Church Oficial, puedes seguir aquí a este programa Contigo en el Taco en Instagram, así que recuerda que siempre estamos ahí para ti. Si quieres saber más de nosotros, escríbenos en cualquiera de las redes. Y yo por mi parte ya comienzo a despedirme porque esta hora ya se pasó. Se nos fue, siendo las 18:56, nos tenemos que ir. Les mando un cariñoso abrazo y nos vemos mañana también a esta misma hora, en la mismo dial donde estuviste conectado, a través de la señal de Inicia Radio. Que estés muy bien. ¡Chao!
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